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0: de qué DJ, Chris y Ronnie.
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0: Quiere que la sote, sote. Ay, quiere que la sote, sote. 7:15. Estamos a 15 minutos de que arranque la primera final del fútbol colombiano. Junior Nacional. Y para ello le estamos preguntando a los olímpicos, ¿qué tú cómo crees que queda el partido?
2: Jaminson, el partido queda 3-0. 3-0, papi, ganando el Junior.
0: 3-0, dice el hombre. Vamos a ver qué dice este otro olimpiquista, dímelo tú.
3: Soy Andreita Guerrero y pues mi Jaminson, hoy ganamos, Junior tu papá, ganamos 2-0, le metemos ahí al Nacional, gol de mi primo, Junior Guerrero, sí señor, Olímpica, wow, fascinante mi rey, puro tiburón,
0: puro tiburón, dice ella. Uno más.
4: Oye, el Junior gana 2-1.
0: ¿Qué? Dímelo tú, my baby.
5: Leo del barrio Lucero, 1-0 ganando Junior. Y allá 1-0 también, Junior campeón.
0: Junior campeón. Viva el Junior de Curramba, Junior campeón. Con agua de Marangango. Dímelo tú, Zuli Navarro.
6: La banda de los...
1: Junior gana 3-1.
0: Hoy gana Junior, dice por acá un olimpiquista. Jay Miller Murillo se encuentra cumpliendo años de parte del su compadre Brando García, su suegro Javiera alias El Pulpo, reportando la sintonía desde Costa Hermosa. Un abrazo para la gente en Costa Hermosa City. Yeah, puro Costa Hermosa presente. Sale campeón.
7: Ya hizo mi hermanito, buenas noches.
0: Mi rey.
7: Mi hermano desde Bogotá. Oiga el dato. 2-1 ganando el Yuyu, papi. Que tal te saluda. Johnny Noya. Bendiciones, papi. Saludo a la gente de 7, a todos los coles del 7 de abril.
0: Uno más, uno más.
8: Hoy gana Junior 2-1. 2-1 gana Junior hoy.
0: Ya.
9: Nada es mejor. Dame, dame tu vida.
0: Otra opinión por acá.
10: Hey, viejo Jay, toda esa man que dice que Nacional 2-1, 2-0, tiene que, esos manes tienen que ser gente de allá de Repelón, nacieron en Repelón y que en Nacional, ¿cómo la de tú? Aú.

0: Shirley, ¿qué dice Shirley?
1: Junior 2-1.
0: Junior 2-1, dice esta olimpiquista. Bueno, seguimos. Ahora el tiempo es para Diomedes Díaz. Y esta canción se llama Hoy por mí. ¡Vale!

0: hay o no hay, papi. Vamos a ver si hay o no hay, my baby. Estamos modo Junior. Sí, señor, esto está sabroso. Esto está sabroso.
1: ¡Venga, Junior!

Dai Tropical Junior, Junior, Junior, gana, gana, gana, gana, Junior. Con mala suerte, Chipi Chipi se resbaló y le dio ventaja a Castrillón, quien marcó el primer gol. Chipi Chipi se resbaló. ¿Cuándo va a escuchar uno de esos nombres en Real Madrid? En Europa, Chipi Chipi. Mírate esa vaina, Chipi Chipi. Vaya, Chipi Chipi. Bueno, Chipi Chipi, tuviste el que

César Durán. Oye, Luis Eduardo Gutiérrez. Te quiero, mi rey, te quiero. Ahora dímelo tú en inglés. I love you. Cheers.

Apache. Qué pereza tener que estar buscando. Armando coge coja hasta ahora el partido. Eso está Armando coge coja hasta el duro, el partido está complicado. Un día como hoy, así, cuando es la final del fútbol colombiano, yo a esta hora estaría hablando como con cuatro mujeres, pero como estoy enamorado, ya estoy juicioso. Estoy juicioso.

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0: Penal para Junior, señores, penal. Penal para Junior en este momento.
1: ¡Junior!
0: Este podría ser el tercer gol. ¡Ay, my baby! ¡De tu Junior del alma! ¡Ay, rugo, yugo, yugo, yugo! ¡Ay, rugo, yugo, ya! ¡Ay, rugo, rugo, yugo, yugo! Dice para acá, yay, hola, buenas noches, saludos, saludos. Ahora mismo estamos en modo Junior, papi, estamos en modo Junior, ¿eh?
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3: Gol del Junior, vale, gol del

0: tienes que matarlo.
1: Junior.
2: La bandera roja y blanca.
1: La bandera.

estamos jugando el fútbol. Lo estamos jugando en paz con nuestros hermanos colombianos del Nacional. Hoy gana el Junior. Y quizás el próximo partido también será así, ¿eh?

0: ganar nuevamente y nos quedamos con la estrella número 12, papá. ¡Anda!
1: ¡De los cuervos!
0: Más contento que Gordillo. Perro con dos colas. ¿Hay o no hay sabor, my baby? Quiero que sepas, mi amor, que también se besa con los ojos, ¿oíste, mamacita?

0: recibe Diomedes Díaz con el pecho, va Castierri a enfrentar, lo saca, le hace un túnel, le hace un paragüita. ¡Qué jugada! Se acerca el arco, puede haber gol, señores fanáticos. Sale el arquero, que Emiliano Zuleta Díaz dispara a Diomedes.
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Sí, señor, Junior, tu papá. Saludos para toda la people que está en los diferentes barrios de Barranquilla. La gente que está celebrando esos tres goles porque, bueno, se sienten ya. La gente ya se siente campeona, ¿sí o qué? Qué bueno, qué bueno.

0: Mire, yo también estoy feliz, no te voy a mentir. No, no, claro que sí, yo estoy feliz. Vive montado en ese bus más que ninguno, más que nadie, papi,
1: el
0: señor
1: de Barranquilla.
0: Y Junior campeón.
1: Con agua de
0: bueno, listo, voy a habilitar el 321
1: Barranquilla
0: 5-12-49-21.
1: El Junior de...
0: Repito, 321-5-12-49-21.
1: El Junior de Barranquilla.
0: 321-512-4921
1: de Maranguán.
0: El WhatsApp Olímpica para que me reporten la cinturía. Para que me digas desde dónde está celebrando ese triunfo de Junior hoy. 3-0 al equipo
1: extranjero
0: de Nacional.
1: Nosotros valen iguales.
0: Ah, nos toca la ida.
1: Barranquilla.
0: Perdón, la vuelta.
1: Y en los carnavales.
0: Y bueno, vamos con toda mi Junior. Ese equipo así como está.
1: Punta punta.
0: Papi, podemos hacer
1: el año entrante.
0: Lo que sea, lo que queramos.
1: Plante.
0: Señor.
1: Toda la gente bella.
0: Vamos a olimpicar, vamos a vacilarla, pues. Vamos a poner esta canción del grupo Ninja. A esta hora de la noche, 10 de la noche.

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0: a mi Junior. Llegó a mi equipo del alma. Y sí, señor. Toma.
1: Junior.
0: Épale. Ese Junior de hoy. Ya, el Junior de hoy no parecía el Junior. Ese era el espíritu del Paris Saint Germain. Señor. Esos pelados estaban enchufaditos hoy. Soy del Junior, soy feliz, aunque sufra por momentos, pero bueno, hoy no lo hicieron sufrir. Hoy hicieron sufrir a lo de los equipos malugos ese, carajo, y señor.
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¡Épale! Listo, vamos a seguir olimpiqueando. Vamos a seguir disfrutando de la programación olímpica estéreo en esta noche deliciosa, la noche de felicidad en Barranquilla. El martes se convirtió en fiesta, carajo.

entonces les voy a poner esta canción para que sigamos disfrutando, para que sigan pegaditos a la número uno de Barranquilla. Óyelo, para que bailen salsita después de esa victoria. Ahí mi Junior del alma. Se llama Si Pudieras. De vista de la orquesta La Cosa Nostra.

0: Oiga, qué partido el de Junior hoy, ¿verdad? Tremendo partido, señoras y señores. Estamos felices y contentos. Estamos celebrando el triunfo de nuestro equipo barranquillero. Vale. Hoy la gente no duerme. Hoy la gente se va de largo, ¿verdad? ¿Cómo dice,
1: ¡Viva el Junior!

0: Satisfacción.
1: En la cancha valen los goles, los del Junior son goleadores, extranjeros o
0: nacionales.
1: Para nosotros valen iguales, lo que importa es que Barranquilla tiene estrella en los carnavales, no es estrella en el campeonato.
0: Sí, señor, tenemos...

0: Sacando del médico de baloncesto.
1: Tremendo partido hoy.
0: También Cristo.
1: De verdad que felicidad, ¿no?
0: El balón quedando para
1: ahí está muy feliz y contenta.
0: Cámbiame,
1: con el partido a nuestro equipo, de nuestro Junior. Que hoy demostró jerarquía. Hoy demostró que ese equipo está para grandes cosas. Y que bueno, hay malos partidos, ¿no?
2: Viva el Junior de.
1: Pero hoy de verdad, increíble lo de Murillo.
2: Junior de Barranquilla.
1: Lo de Castrillón.
2: Junior campeón.
1: Y todo el equipo de verdad. Barrio. Todos estuvieron 1-1.
2: Vimos a Barranquilla.
1: Felicitaciones para los jugadores del Junior de Barranquilla.
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0: listo, vamos a seguir olimpiqueando. Te voy a poner un tema de Jorge Oñate para seguir disfrutando de la programación olímpica en esta noche del martes. Aquí está el lunático acompañándolos por Olímpica Estéreo, la emisora oficial del equipo barranquillero. Y señor
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0: el mejor productor que tiene Barranquilla y sus alrededores, papá. No hay uno como Johnny G. Óyelo, esta es una versión de Olímpica Estéreo, una versión de Johnny G. Óyelo, óyelo.
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0: A poner un vallenato. Vallenato que te va a poner a buscar fría. A buscar fría por todos lados, óyelo. ¡Épale! Esta canción la cantaba el hijo mío cuando estaba peladito, estaba más pequeño. Acuérdate que estaba reactivada esta canción hace unos años. El hijo mío pequeñito, súper pequeñito.
1: Ya terminamos.
0: Súper bebecito. Cantando esta canción increíble.
1: Decidimos
0: a Silvio Brito. Un Silvio Britazo cuadro en Olímpica Estéreo.

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1: Oiga, estamos activos, ¿verdad? Está la gente, ya te digo, está la gente activa. Saludos para la gente que está en el barrio Universal. Primera etapa y segunda etapa. Estoy buscando por acá. Saluditos, dice saluditos. Salúdame a la gente que está en la ciudad de Bogotá. Al propio Mario. ¿Mario qué? Mario. Bueno, no es Mario Casa, pero no entiendo muy bien el nombre de ese apellido. Dice por aquí. Saluditos para la gente que está en los Estados Unidos. Bueno, la gente está activa.

0: al lunático en la ciudad de Nueva York. Festejando ese triunfo del Junior de Barranquilla. Ahí está activa, ¿verdad? Ahí está bien ready. Vamos a seguir olimpicando. Voy a ponerte este diopedazo. Se llama En Buenas Manos para que te tomes una fría y para que sigas festejando el triunfo del Junior. Y hoy le ganó al equipo maluco ese, ¿cuál? Hay verdes que son feos, pero el del Nacional es horrible. Yo soy sincero, lo siento mucho. Aquí yo no me voy a sentar a decirle embuste, ¿no, señor?
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He superado la riqueza de los Trujillo.

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0: señoras y señores, muy buenos días. Un saludo cordial para todos los oyentes. Buenos días. Un abrazo cordial para todos los oyentes de Temprano y Más Bacano. La sonrisa de la mañana en Barranquilla, Quilla, para la gente que se despierte en el casco urbano de la ciudad, en el anillo rural y en el área metropolitana. Temprano es más bacano. La sonrisa de la mañana, los saludamos con mucho cariño a esta hora de la mañana, con Giovanni Ojeda, conocido como en el mundo de Temprano es más bacano como el Company, nuestra empresa radial olímpica. Bienvenido el Company, está en la cabina de los sonidos. Y este servidor Hugo Luis Uruchurtu que los saluda. Un abrazo para todos, el casco urbano de la ciudad, anillo rural y área metropolitana. A esta hora, 5 de la mañana, 11 minutos, está embriagada Barranquilla de felicidad. Luego de la derrota del Junior, o de la victoria del Junior, derrotando al Atlético Nacional anoche, en un partido realmente electrizante y bien jugado por parte del cuadro barranquillero. Qué bonito está hoy uno feliz con un Junior que hizo las cosas bien y que tuvo un partido perfecto, que tuvo un gran juego y que supo organizarse desde bien temprano para imponer condiciones y tener autoridad en el partido. Un abrazo para todos. Vamos a tocar mucho este tema en el día de hoy. Junior Díaz, buenos días. Barranquilla feliz. Estamos en un estadio pequeño que es el Romelio Martínez, pero en ese estadio Romelio Martínez es el estadio donde Junior se hizo grande. En ese estadio Junior se hizo grande. Junior pasó después al Metropolitano, se lograron otros títulos, pero Junior ahí en ese estadio, en el vetusto Romelio Martínez, porque a pesar de la remodelación hay una tribuna antigua que queda ahí, que es la tribuna techada, que es la tribuna de toda la vida del estadio. El vetusto, el Romelio Martínez sigue siendo el estadio que sigue dando títulos, porque prácticamente Junior tiene un título en el bolsillo, prácticamente, si no se lo dejan arrancar del Nacional, sino se deja quitar el título, que ya Junior lo tiene en el bolsillo, porque un resultado como esto es un resultado súper contundente de 3-0, que es el resultado que todos esperábamos, 2 o 3 goles para ir a guerrear a Medellín y regresar el mismo lunes festivo, pues un juego lunes festivo de Medellín con la Copa, nuevamente Junior logrando el bicampeonato. Se salva de este momento, digo, salva su historial con Junior el técnico Arias. Ayer hizo un buen planteamiento, ayer no se volvió loco con los cambios, no se adelantó a las cosas, ni sacó al uno y sacó al otro, dejó que el equipo jugara, dejó que el equipo que había planteado se mantuviera en el campo, porque eso también lo habíamos comentado ayer, que no desarme tanto el equipo el técnico, porque cuando se han hecho algunas variantes de pronto en otros juegos, el Junior que venía bien terminó flaqueando. ¿Por qué? Porque algunas variantes fueron como que muchas variantes, 3 cambios, algo así de pronto, y eso resulta que el equipo empezó a cascabelear. Acá no, en este partido, pues las variantes que se hicieron ya fueron prácticamente para el aplauso, ¿no? O sea, sale Muriel para el aplauso. Cuando entra Canchimbo es para inquietar arriba ya un Nacional que andaba en la sábana corta desesperado. Hay que decirle a los oyentes que en este partido perfecto, porque sí, es el mejor partido de la temporada del Junior. El mejor partido de la temporada, porque Junior lo hizo todo bien. Todo lo hizo bien. Defendió bien. Marcó bien. Creó bien. Y definió bien. Entonces eso es muy importante porque hizo toda la perfección. Entonces muy contenta está Barranquilla con este triunfo maravilloso, con esta victoria que alegra los corazones. El barranquillero se siente feliz porque también estar en medio de tanta gente del interior que tiene siempre pues los pensamientos en contra del equipo es terrible. Junior juega contra todo el país. Junior tiene sus seguidores en 7 departamentos, pero hay un sector de Colombia que es Nacional, a favor de Nacional, y comentaristas que están en la transmisión esa que hace la televisión. Ya menos mal que ese canal ya no va a tener la exclusividad de los partidos. ya vienen otros canales a transmitir los partidos de fútbol profesional colombiano, ¿no? Ya vienen otros canales, vienen otra gente también a hacer transmisiones. ¿Por qué? Porque esto no puede ser un monopolio. Esto tiene que ser abierto para ver con quién compite. Me parece bien, que porque es que ayer había un deseo, por ejemplo, arrancando el juego, Rivera, que salió a hacer una marca personal sobre el Cachetón Morelo, Rivera llegó un momento que se resbala y pisa a Morelo por detrás, en el tendón de Aquiles lo pisa con la punta del zapato. Y el comentarista de la televisión, porque ayer pues yo tenía el comentarista de la televisión, me contaron a mí que decía, que yo estaba en el estadio, me contaban, el comentarista me contaba y decía, pero deben revisar el VAR otra vez, porque esa falta puede ser para otro tipo de tarjeta. Ya le habían sacado tarjeta María Rivera. No, entonces ahora sí que está cuestionado Rivera, ahora sí está libre Morelos para jugar. O sea, ¿qué tipo de comentarista es eso? Es un comentarista que colocaron ahí, cargado con Nacional, cargado a Nacional, cargado. O sea, uno cuando hace eso, usted no está siendo un profesional del comentario deportivo. Aprendan eso. Eso lo digo porque hay mucha gente joven que ahora quiere comentar, pero comenta cargado. Entonces usted no puede comentar cargado porque usted pierde objetividad. Usted no está haciendo una transmisión sino para todo el país. Y el Atlántico, la costa, los siete departamentos, somos parte de Colombia. El Junior también es parte de Colombia. Entonces esa transmisión que hacen televisión, ellos a veces, como no hay comentaristas realmente de peso costeños, hay un comentarista de peso costeño ahí. Hay gente que colabora, gente que son auxiliares y todo, ahí en comentarios, pues, ese es su trabajo. Pero nos hace falta una representación más poderosa ahí, porque en el medio de la cosa, los señores cargados al Nacional, cargados, y se fueron tristes, y se fueron lloriqueando con la victoria del Junior ante Atlético Nacional. Junior ganó bien su partido, ha hecho un partido estupendo. Junior fue y tuvo ayer un partido perfecto, y pudo haber hecho un cuarto gol, que lo tuvo cerca, un cuarto gol que Junior pudo haber logrado, que si no hay, de pronto tuvimos un poquito de desespero, una con Canchimbo, otra con Castrillón, otra con el mismo Muriel, que fue la gran figura del partido. El mejor partido que ha hecho Muriel desde que vino al Junior fue ayer. Ese Muriel que jugó ayer es el Muriel que toda la gente estaba esperando. El Muriel que jugó ayer fue la gran figura del partido, cobrando un penal que le hacen, cobrando un penal impecable, impecable con una serenidad. Y Castrillón, Muriel, en dos ocasiones, Jomier Guerrero de gran presentación, también los muchachos que participaron. Jomier Guerrero fue gigante en el partido, un gran trabajo de Ángel en la mitad del campo, un gran trabajo de Castrillón, que hizo un partido redondo, atacando y marcando la salida del equipo Atlético Nacional, y unos defensas centrales que hicieron el trabajo efectivo. Cachaco Rivera, felicitaciones por lo que hizo, sacando del partido a Morelos, y también el mismo Peña, que en esta ocasión se hizo tal como se lo habíamos dicho aquí. Señor Arias, Peña es defensor, no lo ponga al atacante, no lo ponga para allá arriba, no lo ponga y que se proyecte, deje eso, déjele a los delanteros su trabajo, que él haga su trabajo defensivo. Esta vez fue aplicado en defensa, no se fue nunca al ataque, y Junior hizo un partido redondito, dominante, aplastante sobre el equipo Atlético Nacional. Gran victoria del Junior, ya seguiremos comentando mucho más. Aprovecho y saludo a mi compañera, mi linda compañera Sandra Escudero. Sandy, buenos días, bienvenida.
1: Buenos días, Huguito, buenos días, Giovanni, a todos los oyentes de Olimpia Estéreo. Temprano es más bacano. Sin duda alguna, Junior fue superior y la hinchada está más que feliz.
0: Embriagada Barranquilla de felicidad.
1: Sí, señor. Así que podemos ser campeones. Esto es Junior.
0: Junior está para campeón. Sí, este resultado es para ser campeón. No sabemos que va a ser difícil allá, que hay que guerrear allá. Que seguro el árbitro va a tirar la manito allá para ayudar a Nacional. Todo eso se va a ver, porque ya conocemos, yo con tantos años, con 45 años comentando, ya yo sé cómo se manejan este tipo de cosas en estas finales. Pero Junior tiene un marcador holgado a su favor.
1: Así es.
0: Un marcador holgado a su favor que le puede dar la oportunidad de poder hacerle un gol más a Nacional allá y poder aumentar esa cifra y de sostenerse ahí para el lunes festivo venir con el título. En este momento, Junior tiene prácticamente el 85% del título en el bolsillo, porque está ganando 3-0. No es fácil sacudirse un 3-0. Es cierto que Nacional tiene lo suyo, tiene buenos jugadores, tiene un buen equipo, pero ayer Junior lo minimizó. Junior lo minimizó. Siento que Nacional, en el inicio del partido, no sé, Company, si tú lo observaste, sentía un Nacional algo arrogante, algo altivo en los primeros minutos, como soy yo el Nacional que está aquí. Ese Nacional vino aquí y le ganó a Junior por goleada. Ese Nacional vino aquí y nos ganó por goleada. Y sentí que el Nacional lo sentí como muy arrogante, como muy dueño de la situación. Y bien temprano Junior le hizo un gol. Eso empezó a resquebrajar a Nacional. ¿Por qué? Llegó el gol porque Junior, desde que arrancó el partido, empezó a tener pasos de gigante sobre Nacional, dominándolo, marcándolo, haciendo un gran trabajo Rivera sobre Morelos, como lo habíamos dicho ayer. Los 5 puntos... que ayer yo saqué por redes sociales, están en Olímpica y en mi Instagram y en mi Facebook, los 5 puntos para poder vencer al equipo de el Nacional. Los 5 puntos se presentaron ayer. 5 puntos y lo hizo Junior a la perfección y ha ganado el partido contundentemente. Hay una felicidad grande en Barranquilla, para menos esta ciudad hoy. Está embriagada de felicidad. Solamente fueron 10.000 personas al estadio Romero y Martínez, porque no hay para más, pero suficientes para empujar y avivar al Junior por el título colombiano.
1: 5 de la mañana con 23 minutos. Vámonos con un poquito de música y ya regresamos con más noticias aquí en Olímpica Estéreo. 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
1: Seguimos en Temprano y Más Bacano, 5 de la mañana, 28 minutos. Vienen las efemérides, que como siempre, una sección esperada, porque me encantan las efemérides porque salen tantas cosas para comentar. Bueno, una noticia lamentable y triste que fue la que seguidores de el aspirante Cepeda vandalizaron el bus de la selección colombiana de fútbol.
2: Hombre,
1: es un hecho lamentable, y triste, sí. Porque ¿qué tiene que ver el bus de la selección colombiana de fútbol con la política? No tiene nada que ver. Los jugadores vinieron a hacer su partido amistoso, que es el partido amistoso que Colombia hizo con Costa Rica. Yo estaba invitado por la Federación Colombiana, no pude ir al partido porque tenía unas ocupaciones aquí. La Federación me invitó a ese partido, pero yo le dije una cosa: ¿cómo es que van seguidores de Cepeda en Bogotá vandalizan el bus de Colombia? ¿Eso qué es? La selección colombiana de fútbol. ¿Usted cree que aquí en Barranquilla pasa eso? Aquí en Barranquilla no pasa nada. Por eso es que Barranquilla es la casa de la selección Colombia. Aquí todo está bien. Así que seguidores de Iván Cepeda vandalizaron el bus de la selección colombiana de fútbol. Algo realmente lamentable, señores, que aconteció después de en medio de la llegada de la selección colombiana tras el partido de despedida que Colombia hizo en Bogotá ante el equipo de Costa Rica. Dice, ya con el bus, el bus de la selección Colombia que llevó a los jugadores para el partido de despedida en el estadio El Campín ante Costa Rica fue vandalizado por seguidores del candidato Iván Cepeda, quienes acorralaron al conductor y le impidieron el desplazamiento.
2: Hombre.
1: Tenían al bus rodeado. Ya con el bus bloqueado, para evitar que continuara en su recorrido, procedieron a pegarle afiches del candidato Cepeda por el parabrisas, ante lo que el conductor solo pudo esperar para recibir el apoyo de la policía para poder movilizar el vehículo. Eso fue lo que aconteció. En redes sociales se han publicado varios videos en los que se muestra cómo los manifestantes vandalizaron el bus mientras entonaban las arengas el que no pite no pasa, por lo que el conductor tuvo que empezar a pitar para poder que lo dejaran seguir con su recorrido. La selección colombiana de fútbol, señores, en equipo de que va a representar a Colombia en el Mundial. En redes, los seguidores de Cepeda, candidato oficialista que pasó a la segunda vuelta presidencial, publicaron los videos diciendo que el bus de la selección se unió a la campaña pitando, pero lo cierto es que no fue así. Fue un evento espontáneo, sino que el conductor se vio obligado a pitar para despejar la vía. ¿Cómo le parece? Esa es la historia, mi querida Sandra.
2: Bueno, son las... son las 5 de la mañana con 30 minutos, 5:30 en Olímpica Estéreo, y Temprano es Más Bacano. Hoy es 3 de junio del año 2026, es el día 154 del año, faltan 211 días para finalizar el año 2026. Hoy es el Día Mundial de la Bicicleta. La canción de bicicleta, mi querido compañero.
1: Ah, no,
2: la de Juan Luis Guerra, o no, la de Carlos Vives también. Le quiero contar sobre el Día Mundial de la Bicicleta.
1: Uh-huh.
2: El Día Mundial de la Bicicleta se celebra cada 3 de junio con la finalidad de visibilizar la importancia de un medio de transporte ecológico y saludable. Surgió a mediados del siglo XIX como resultado de una serie de intentos fallidos para inventar un vehículo innovador, originando este maravilloso medio de transporte. En Alemania, el primer modelo estaba hecho de madera, pero no tuvo mucho éxito, ya que para ponerla en marcha había que empujarla con los pies. Luego evolucionó algo que se llamó el velocípedo. Y no cabe duda que en estos tiempos, gracias a los avances tecnológicos, ya hay bicicletas de alta tecnología. Bicicletas que no pesan nada, por ejemplo, como la de los ciclistas.
1: Claro, cuando usted estaba chiquita, le decían, ya vamos a comprarle un velocípedo a la niña.
2: Yo el recuerdo, velocípedo, sí.
1: Que antes era triciclo y se decía el velocípedo. ¿Verdad?

0: sigue utilizando mucho la bicicleta. Le voy a decir algo. En barrios populares de la ciudad sigo viendo panaderos con su bicicleta, claro, vendiendo pan.
1: El panadero de ciclas todavía se mantiene.
0: Todavía se mantiene.
1: Es que le dice, no, esa cicla, él anda en una cicla panadera. Porque es que la cicla panadera es la turismera.
0: Sí.
1: La turismera. Hay una cicla que se llama turismera, que tiene los cachos no de competencia, sino que son unos cachos un poco más más combativos, ¿no? Entonces, más alegrones. Entonces, tiene los cachos de esa manera. Dice, es una cicla panadera. Entonces, él anda en una cicla panadera. Él sale en la cicla panadera para aquí y para allá.
0: Así
1: y
0: es.
1: El monumento a la bicicleta que está aquí en toda la Vía del Mar, Sandra, arrancando la Vía del Mar.
0: Así es.
1: En toda, ¿qué? La 90. La 96. Sí, ahí está la cicla panadera. Bueno, no es panadera, sino la cicla.
0: Sí, señor.
1: Un monumento a la bicicleta.
0: Sí, en homenaje a la bicicleta y a todos los que la utilizan para hacer deporte, para su sustento.
1: Los muchachos de las tiendas, los dependientes de tiendas.
0: Sí, señor, utilizan su bicicleta. Bueno, en un día como hoy también es el Día Internacional del Sommelier. Cada 3 de junio se levantan las copas y se brindan por aquellos especialistas en bebidas que ofrecen todo su conocimiento. El Día Mundial del Sommelier. Hay algo que se llama la Asociación de la Sommelería Internacional. Es una organización sin fines de lucro que se hizo en Francia en 1969. ¿Pero qué es un sommelier? Es aquella persona que tiene conocimientos, estudios, sí, y experiencia en bebidas, especialmente vinos, incluye otros licores, destilados e infusiones. El sommelier proviene de la Edad Media, específicamente en Francia. Transportaba productos desde el campo de los lores mediante animales de carga o lo que le dicen animaux de somme. Posteriormente, en el año de 1318, mire eso, se redefinió su labor al servicio de la realeza y la nobleza. Un sommelier que tenemos muy cerca, nuestro amigo Rodrigo, que siempre viene aquí a Olímpica Estéreo a enseñarnos un poco más de los vinos, de el arte de poder entender estas bebidas. Y eso se necesita mucho conocimiento.
1: Sí, Rodrigo es un especialista, Sandra, sí, pero mucho más allá. Quiero decirle que en la antigüedad, estamos hablando hace más de 2.000, 3.000 años, no se le llamaba sommelier, sino el copero del rey. Los reyes tenían un copero.
0: Sí, pero yo le voy a decir cuál es la diferencia, Hugo. El copero solamente tenía la función de servir el vino, pero el sommelier tiene el conocimiento. ¿Ya?
1: Sí, pero déjame, yo le explico una cosita.
0: Sí, sí, sí, por eso digo, o sea, para que de pronto podamos establecer la diferencia.
1: Sí, lo que pasa es que en ese tiempo el copero era el que estaba atento a la fabricación del vino que solo se tomaba el rey. Es que era una especie de un especialista del vino, porque no solamente era el que sirve la copa. Sírveme la copa, no era exactamente así, era una persona de alta confianza, porque el vino del rey había que supervisarlo, había que estar atento, porque a través del vino podían envenenar al rey.
0: Claro.
1: Entonces él revisaba el vino, la fabricación del vino, estaba muy atento, porque como era la bebida principal, el copero tenía no solamente eso, sino una gran amistad con el rey, y hacía parte de la corte del rey. Recuerde que en la Biblia, cuando el panadero y el copero son por faraón puestos en la cárcel.
0: Exacto.
1: José interpreta el sueño del copero y del panadero. El panadero muere, como lo dice José en el sueño que tuvo, y el copero es restablecido otra vez en la corte.
0: Incluso el copero tenía la función de primero probarlo antes de dárselo al rey, porque temían que envenenaran al rey. Pero es que lo que le quiero decir es que muy seguramente detrás del copero había alguien que tenía conocimiento del vino. Ya, o sea, hay que establecer de pronto un poquito esa diferencia.
1: Lo que yo quiero decir es que yo siento que el copero era un...
0: No, pero por eso digo, usted siente que el copero... Pero el copero del rey, según la historia, tenía solamente la función de servir el vino. Ya, según la historia, ahí está.
1: Bueno, yo tengo otra historia sobre eso, porque la Biblia nos enseña otro tipo de cosas.
0: Sí, pero es que le estoy diciendo que el sommelier tenía el conocimiento del vino, el conocimiento de dónde viene el vino, fabricación del vino. El copero del rey tenía solamente la función de servirlo y de probarlo. Sí. Bueno.
1: Sigamos.
0: Sigamos, pues. El copero.
1: El copero era el hombre todo, era el todo ahí.
0: Bueno.
1: De hecho, Nehemías en la Biblia, el profeta Nehemías, en el libro de Nehemías, Nehemías era el copero del rey en aquella época, y él después hace un gran trabajo para la reconstrucción de Jerusalén después de que fue destruida con Nabucodonosor. Entonces él llega y se convierte en gobernador de la ciudad para la reconstrucción del muro. Eso está en la Biblia, en el libro de Nehemías, que era copero del rey.
0: Muy bien. Nos vamos entonces con más y más efemérides. En Olímpica Estéril Temprano es más bacano. Oiga, en un día como hoy, ¿qué pasó en un día como hoy? Además del Día Internacional del Sommelier o del Copero del Rey antiguamente.
1: Sí.
0: Nace el médico y cirujano en 1904 Charles Richard Roux, pionero en el desarrollo de los bancos de sangre. Demostró que el plasma es más duradero que la sangre entera y contribuyó a crear bancos de sangre para los aliados en Europa durante la Segunda Guerra Mundial. También en un día como hoy, en 1962, el primer gol olímpico en un mundial marcado por el barranquillerísimo Marcos Coll, jugador de la Selección Colombia. 4-4 frente al onceno de la Unión Soviética en su tiempo, por supuesto, en Chile en 1962.
1: Mundial de Chile 62, el único gol olímpico que se ha hecho en los mundiales, el único. No ha habido más otro gol olímpico. Lo hizo el barranquillero Marcos Coll Tecillo. Paz descanse, el olímpico Marcos Coll. Acuérdense que hicimos un partido de homenaje a él.
0: Así
1: de
0: es.
1: Tantos partidos del Juego de Estrellas, junto con Teófilo Gutiérrez, hicimos un partido donde Marcos Coll volvió a jugar a pesar de su veteranía, mostrando su clase. Era un jugador técnico, jugador inteligente, Selección Colombia, jugador fino para jugar, verdadero número 10.
0: Muy bien, en el año de 1986 nace Rafael Nadal, tenista español. Oiga, uno de los mejores de toda la historia del tenis. Se destaca por su increíble juego defensivo y su habilidad sobre la arcilla. Se destacaba porque ya el hombre se retiró de la competencia profesional, pero tuvo un récord histórico de 22 títulos de Grand Slam, incluyendo el récord absoluto de 14 campeonatos en el Roland Garros, que es el campeonato sobre arcilla. Rafael Nadal comenzó su carrera deportiva desde muy pequeño, y quien realmente lo adoctrinó fue su tío Tony Nadal. Y pues vemos cuando los tenistas se sacan de quicio o están frustrados por una jugada y generalmente rompen las raquetas. Y de hecho hay un ranking de tenistas, tantos tenistas rompieron tantas raquetas durante tantos años, pero Rafael Nadal tiene cero en ese ranking. Rafael Nadal nunca ha roto una raqueta porque su tío se lo enseñó. Le dijo, si no puedes dominar tus emociones, o sea, si no puedes dominar tu cabeza, menos vas a poder dominar un partido. Y todo comienza por no romper la raqueta.
1: En los años 70 y 80, Sandra, había un tenista que era especialista en romper raquetas, se llamaba John McEnroe.
0: Era rabiosísimo.
1: Rabiosísimo, cabrero y peleador. Entonces le decían, el niño loco del tenis.
0: Sí.
1: El niño loco de McEnroe, ya es un anciano hoy en día, porque ese hombre era que armaba una, en ese tiempo, que era un sueco, que era el número uno del mundo, y estaba Navratilova por un lado, la Chris Evert-Royce por otro lado, y que eran las tenistas de femeninas que estaban en el ranking, y ese McEnroe emergió de los Estados Unidos. Y era un tenista americano, pero era groserísimo y partidor de raqueta, ¿vio? Cabrero.
0: Sí, McEnroe. Señor, John McEnroe está vivo todavía.
1: ¿Sabes quién era el número uno del mundo de aquella época? John Borg. Borg, el sueco.
0: Sí.
1: Sueco Borg.
0: El fuera, sueco Borg
1: era el número uno.
0: Que utilizaba una balaca.
1: Exactamente. ¿Te acuerdas?
0: Claro que sí. Oiga, también en un día como hoy, 2016, pero en el 2016, 3 de junio del 2016, fallece Muhammad Ali, boxeador profesional y activista estadounidense, considerado sin lugar a dudas una de las figuras deportivas más importantes del siglo XX. Se le considera el mejor boxeador de peso pesado de todos los tiempos. Cassius Clay, antes de llamarse Muhammad Ali.
1: Y creo que es el mejor peleador de la historia.
0: Sí.
1: El mejor boxeador de la historia es Muhammad Ali, sin lugar a dudas.
0: El único que lo noqueó fue Larry Holmes, ¿no?
1: No, pero ya cuando él está, mejor dicho, en los estertores de su carrera, porque el Holmes no quería pelear con él y Ali ya no podía.
0: Por eso,
1: ya,
0: pero fue el único que lo noqueó.
1: Sí, ya tenía Parkinson Ali en ese momento. Y después Mike Tyson es el que va donde Muhammad Ali y le dice: usted ha sido el más grande de todos. Yo cuando peleé con Holmes lo voy a vengar. Y la verdad es que Mike Tyson cogió a Larry Holmes y le dio una paliza. Y vengó a Muhammad Ali y le decía: por usted voy a hacer eso, porque él no debió aprovecharse que usted estaba enfermo.
2: Como burlarse de alguna u otra manera.
1: En un momento, porque Muhammad Ali ya estaba enfermo.
2: Y se mamó una tunda de Mike Tyson.
1: Y se llevó una muñequera de Mike Tyson, porque Mike Tyson dijo: voy a vengar lo que él le hizo a usted. Porque para Tyson, para todos y para Tyson,
0: era el más grande. Ali
1: ha sido el más grande.
2: Pero fíjate, Hugo, con los buenos días para toda la audiencia olímpica.
0: Buenos días, Arlington.
2: Sammy, Hugo Luis, Company, que está con nosotros. Tyson, además de lo excelente que era un boxeador de los más grandes que ha parido esa disciplina, Tyson era un man irreverente, pero él siempre dijo que el más grande era Muhammad Ali.
1: No es que nunca.
2: No, yo sé, pero me refiero que en medio de su irreverencia.
0: Sí, sí. Y en medio de su... porque era bastante egocéntrico.
2: Él podría haber dicho: no, yo soy mejor que Ali, pero no.
1: Nunca, nunca.
2: O sea, él siempre dijo: tú eres el mejor.
1: No, y él
2: qué bonito eso, ¿no?
1: Lo adoraba.
2: Lo mismo que Maradona decía de Pelé.
1: Claro, Maradona decía:
2: el más grande.
1: El más grande ha sido Pelé, lo decía Maradona.
2: Entonces, eso es bonito.
1: Eso es bonito, sí. Y Tyson le dijo que iba a vengar. Voy a vengar lo que Holmes le hizo a usted.
2: Y lo
1: invitó a la pelea, le dijo: lo llevo a la pelea para que usted vea lo que le voy a hacer.
2: Y Muhammad Ali fue a la pelea.
1: Fue a la pelea, invitado por Tyson.
2: Fue con smoking y todo.
1: Y ya Ali ya tenía Parkinson. Cuando él pelea con Holmes, ya él tenía Parkinson.
0: Sí, y el hombre pues fallece en un día como hoy. Tenía 74 años, ya estaba internado por problemas respiratorios. Triple campeón del mundo de los pesos pesados. Le diagnosticaron precisamente la enfermedad de Parkinson en 1984, 4 años después de que abandonara el ring. Muy bien, en un día como hoy nace una leyenda viviente. En un día como hoy, en 1936, nace el cantante, compositor, músico barranquillero, nacido en el barrio San Pacho, reconocido por su destreza en la ejecución del acordeón y conocido por sus sobrenombres como el mago del acordeón, el rey de la guaracha, el bárbaro del acordeón, Aníbal Sensación Velázquez.

0: no apretaba y levantaba novia con ese tema, estaba en nada. Sepa usted.
1: No, y, sepa usted. Y además que con Aníbal Velázquez, Aníbal Velázquez, usted puede bailar 3, 4 horas, 5 horas y no va a repetir una canción. Lo que tiene son éxitos.
2: Éxitos, éxitos y más éxitos. Leyenda viviente, el maestro Aníbal Velázquez, todavía está lúcido, todavía toca su acordeón. En la pandemia incluso estuvo activo.
1: Sí, claro.
2: Usted recuerda que un 31 de diciembre Silvestre Dangond estuvo allá con él.
1: Lo llevó, claro.
2: Lo llevó, eso fue aquí en Barranquilla.
1: Es más, y nosotros en Olímpica, Hugo Luis, una vez tuvimos una actividad del 1 de septiembre en Simón Bolívar. Y también llevamos a Aníbal Velázquez, ¿se acuerda?
0: Sí,
1: que
0: señor.
1: Se siente que viene diciembre y llevamos a Aníbal Velázquez.
0: Sí, claro.
1: Y eso allá, estaba así teteado en Simón Bolívar.
2: Eso fue en la Ciudadela.
1: Sí, también lo llevamos allá también.
2: Sí, señor. Oiga, Aníbal Velázquez, Aníbal Sensación Velázquez, hoy está de cumpleaños el maestro Aníbal Sensación Velázquez, leyenda viviente.
0: ¿Cuántos cumple?
2: De nuestra música.
0: ¿Cuántos cumple Aníbal sin meterlo festivos y los?
2: Sí, señor, el rey.
1: ¿Y cuántos pelos tiene, no? La novela de él la dieron en Telecaribe, ¿no?
0: Sí, yo participé en la novela de él. Pero
1: dicen que tiene más de 30 pelados.
0: Ese día, el día de la presentación de la novela, me dijeron a mí, presente usted lo de la novela, usted es locutor y presentador. Yo presenté y yo también actué en la novela.
2: El maestro Aníbal cumple 90 años.
1: Wow. ¿Y todavía canta? Todavía se monta en una tarima y canta lúcido. Igualito.
2: Sí, señor.
0: Canta igualito.
2: El rey de la guaracha nació en un día como hoy, barrio San Pachito, 3 de junio del 2026. San y Pacho. Todavía dando lidia. 90 años el maestro Aníbal Velázquez.
1: Y esta es la canción icónica para despedir el año.
2: Señor.
1: Sin duda alguna, y es del maestro Aníbal Sensación Velázquez.
0: Lo que pasa es que si no estoy mal, fue una idea de Rafael Páez. Cuando se hizo lo de Silvestre Dangond, pues Silvestre Dangond ni por ahí. Pues es que Rafael le dice a los tipos estos de Tecnoblas que venga Aníbal Velázquez para que cante.
1: Claro.
0: Claro. Que va a poner que fin de año con Silvestre Dangond y no va a sonar Aníbal. Ah, Silvestre Dangond, no pasa nada. Es Aníbal con la canción de fin de año, que es la que nos pone de sanda la gente con la lágrima en el ojo.
2: Sí, señor. Faltan 5 para las 12 para los que pues satanizan un poco el tema de los covers. Pues yo quiero decirle algo. La canción original de Falta 5 para las 12 es de un señor llamado Oropesa.
1: Uh-huh.
2: Y es una canción súper lenta, de original de Venezuela. Ya, pero ¿qué sucede? Llega Aníbal Velázquez con su sabrosura, a ritmo de guaracha y acelerando un poco el ritmo,
1: sí, claro.
2: Inmortaliza la
1: claro,
2: canción.
1: Porque es que la otra versión es netamente para el interior del país.
2: Correcto, correcto.
1: Netamente, faltan 5 para las 12.
2: No, el año va a terminar.
0: Se duerme usted. En cambio, esto usted pone pila. Y la gente en ese tiempo, esos carros para allá y para acá, corriendo para allá a buscar a la mamá.
1: Y Olímpica sonando en cada esquina.
2: Sonando, sí, señor.
0: Una cosa terrible.
1: Sí, sí.
0: Basil.
2: Y en un día como hoy, fallece la cantante, compositora, locutora y productora de espacios radiales. Sí, señor, también fue locutora. Conocida como la novia de Barranquilla.
0: Claro.
2: Aquí. Cerca de la bomba del muñeco puede ver la estatua de Estercita Forero. En el 2011 fallece a los 91 años de edad. Creadora de la Guacherna en 1974, Estercita fue una mujer que se atrevió a entrar a un mundo nuevo, a cantar en orquesta cuando para la época era un territorio completamente masculino.
1: Sí, sí, claro.
2: En un momento de decadencia, esta artista logró cambiar la visión del barranquillero con su música. Por siempre, Estercita.

0: estaba en la oficina de Maichar.
1: Así,
0: claro. Maichar la adoraba, Estercita, que sabía la calidad de compositora que era Estercita y Maí compositor y dueño de esta empresa, y pues siempre ella tenía ese espacio que se lo entregaba a Miguel Char para que ella trabajara en la locución. Ella era locutora, compositora y cantante.
2: Sí, señor. Ella fue una mujer de radio.
0: Una mujer de radio. De hecho, también en la novela de Estercita Forero, yo actúo, que se hizo la novela de Estercita Forero, también se hizo por Telecaribe. Mi querido Cordero, ¿no se acuerda?
1: Sí, sí, claro.
0: Y yo soy el dueño de las emisoras, que la pone a trabajar a ella.
1: Sí, sí, sí, claro.
0: En la novela.
1: O sea, ¿usted estaba haciendo el papel de Mike? ¿O algo así?
0: No, el papel mío era de un hombre rico que tenía emisora.
1: Bueno, estamos hablando.
0: Siempre tenía un pañuelo cerca, eso lo puse yo.
1: ¿En la boca?
0: En la boca.
1: Secándose como la mejilla.
0: Sí, sí, bien peinado, pelo engomado, saco, corbata. Entonces era un personaje que era el dueño de las emisoras, que es el que la pone ella a trabajar. Entonces ese personaje me tocó hacerlo a mí en la novela de Estercita.
1: Ah, okay, fíjese.
0: Que se hizo por Telecaribe.
1: Ok, así es. 5:52, a mí. ¿Tiene algo más?
2: Pues simplemente decirle bienvenido nuevamente.
1: Gracias.
2: Hasta aquí las efemérides.

0: Segundo, Luis, 5 de la mañana con 57 minutos en Olímpica Estéreo y Temprano Bacano. Aquí estamos haciendo un toque-toque internamente de lo que fue el partido del Junior. Ya después de las 6 de la mañana estaremos comentando un poquito y también vamos a recibir la participación de los oyentes olimpiquistas que están a través del WhatsApp Olímpica 321-512-4921 para que ellos también aporten sobre el tema Junior de Barranquilla. ¡Ay! Que nos dejó ayer muy contentos, que para mí no hizo un partido casi perfecto, sino que hizo un partido perfecto, y que todo lo que habló ayer Hugo Luis en el comentario deportivo ayer, 5 puntos que tocó, se dieron en el partido para que el Junior pudiera obtener la victoria, que pudo haber sido más. Nos quedamos con esa sensación, hasta el mismo periodismo del interior del país dice, Junior pudo haber metido 4 o 5 goles, pero bueno, 3, yo creo que con 3 tenemos que pararnos en Medellín para defender ese título. Faltan 90 minutos. Mierda, perdón. Sí,
1: disculpe. El 3-0, pues es un resultado poderoso que Junior honestamente tiene prácticamente el título en el bolsillo. Ya lo tiene asegurado. Falta que no se lo deje quitar de Nacional, porque sabemos que va a ser un partido allá muy, muy diferente, un Nacional colgado, pero ahí es donde Junior tiene que saber manejar los primeros, el ímpetu de Nacional, que son los primeros 15, 20 minutos de juego, donde Nacional saldrá afanosamente a buscar un gol de respiro para poner eso 3-1 y para poder seguir avanzando en poder seguir descontando. Así que en esos primeros 25 minutos es donde Junior
0: es clave
1: cuando Junior tiene que saber manejar, porque esto es con tiempo, sí, claro, con tiempo y distancia, sabiendo y
0: un partido, o sea, inteligente, un partido serio,
1: súper calculado, súper serio,
0: porque vamos a jugar con una afición que es brava. De que entras a la cancha te pueden temblar las piernas, el árbitro de pronto un poquito a favor de Nacional,
1: el árbitro
0: ellos están en su cancha, están cómodos, así que tiene que ser un partido serio,
1: tiene que ser un partido
0: correcto. Ahora Junior es un muy buen visitante, creo que es el mejor visitante del torneo,
1: y creo que tiene con qué hacer un buen partido de visitante Nacional, y
0: tiene con qué contragolpear,
1: bloquearlo ya después,
0: ojalá sea un partido redondo.
1: Ya después que pasen los primeros 20 minutos y el marco esté en cero en Medellín, empieza Junior a tomar control del juego. Se empieza a tomar control del juego y tal vez Junior hasta termina hasta ganando allá. Pero de esa manera se debía plantear el partido allá. Pero hoy vamos a de eso habrá tiempo para hablar.
0: Tenemos todo el programa.
1: Hoy tenemos todo el programa para hablar de la victoria perfecta de Junior. Ayer partido perfecto sobre Nacional.
0: Ahorita estaremos dando la calificación a los jugadores 1-1 y también estaremos conversando con nuestros oyentes olimpiquistas que nos envíen la nota de voz, hombre, que les manden un buen mensaje al Junior de felicitación, y además de todo eso, ¿qué piensa usted si con este 3-0 el Junior ya está listo para ser campeón o hay que jugar un partido serio y esperar el partido de vuelta? 6 de la mañana en Olímpica, ya regresamos.
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0: abandona la preocupación. Deja de estar pensando en lo que sucedió ayer. Deja de estar pensando en lo que podría suceder mañana. El día de ayer ya pasó. El mañana no existe. Existe este momento. Hoy es el día de vivir. Hoy es el día de sonreír. Hoy es el día de amar. Hoy es el día. El mañana no existe. El ayer ya pasó. Hoy es el día. Hoy es el día de usted levantarse y luchar por aquello que usted quiere, por aquello que usted desea. Hoy es el día. Métete eso en la cabeza. Que el ayer ya pasó. Ya usted no puede cambiar lo de ayer. No puede cambiar. Pero si hoy hace las cosas mejor, su futuro puede ser distinto. El ayer ya pasó. El mañana no existe. Trabaja hoy. Construye un hoy. Construye desde hoy tu nueva vida. Que Dios te bendiga inmensamente y que tengas un hermoso día agarrado de la bendición de Dios. Recuerda que Dios es bueno. Dios es grande.
1: Dios es bueno, Dios es grande. Ahí está el Happy con esta reflexión bonita para este día, para este 3 de junio. Si usted quiere este video reflexión en su celular, lo que tiene que hacer es enviar la palabra vitamina o reflexión al WhatsApp Olímpica 321-512-4921 y automáticamente este video reflexión va a llegar a su celular como una bendición. 6 de la mañana, 4 minutos.
2: En el libro de Jonás, Jonás recibe una orden de Dios que vaya a Tarsis y que vaya a Nínive, que es la ciudad, una ciudad de 120 mil personas, pero andaba en un desorden y en un pecado tan poderoso que ese pecado llegó. Fue tan fuerte el pecado que tenía Nínive que el Señor pensó en destruir a Nínive y le dice a Jonás: ve a Nínive y anuncia que serán destruidos. Y Jonás decide irse para Tarsis en acto de desobediencia, y se crea una tempestad. Dios crea una tempestad en el barco, y los que estaban en el barco le preguntaron a Jonás, porque Jonás estaba dormido en el barco. Le dijeron: ¿qué tienes tú, dormilón?, dijo el capitán del barco. Vente, clama a tu Dios, porque cada uno en aquella época tenía un Dios. Como aquí hoy en día. Hoy en día la gente cree en los astros, cree en los brujos, cree en las cartas, cree en el tarot, cree en imágenes, cree en ídolos, cree en crucifijos, cree en mediums, que en todo el mundo está así, alejado de Dios en ese sentido. Y los del barco le dijeron: ¿qué tienes tú? Clama a tu Dios. Y entonces le dijeron: ¿quién eres tú? Y dijo: yo soy profeta del Dios que hizo los cielos, la tierra y los mares. Y entonces decidieron que él tenía que ser lanzado al agua para que se calmara la tempestad, porque si no iban a morir todos en ese barco. Todos se entregaron a Dios, hicieron votos. O sea, con lo que pasó, los que estaban en el barco aprendieron que ahí solo hay un Dios poderoso, que es Jehová, ese Dios grande que hizo los cielos y la tierra. Y después que Dios permite que Jonás caiga al mar, llegue a lo profundo del mar, un gran pez se lo traga. Dios crea un gran pez, lo traga y después lo vomita en la orilla. No es una ballena, un gran pez. Por eso es importante leer las escrituras. Y se fue allá a Nínive y predicó a Nínive que iba a ser destruida. Y la gente de Nínive se arrepintió. Toda una ciudad que andaba en pecado se arrepintió. Hasta el rey de Nínive dijo: por favor, vamos a ponernos en oración para que no seamos destruidos por Dios. ¿Cuántas ciudades en este mundo no viven en pecado delante de Dios? ¿Cuántas personas en el mundo no andan bajo el manto del pecado delante de Dios? Si se logró arrepentir Nínive y Dios la perdonó, también para nosotros está el perdón de Dios. Solo que hay que arrepentirse de un corazón sincero. Por eso Dios quiere que todos nosotros tengamos un corazón humillado. Y un corazón humillado es confesarle a Dios nuestros errores para que Dios nos ayude. No tenga enfrentamientos en el hogar. No pelee tanto con su esposa. No se esté torciendo la boca con los hijos. No se enfrenta. Tenga amor, tenga paciencia en el hogar. En el hogar radica todo. Para que usted esté bien delante de Dios, trate de llevar un buen hogar. Eso es importante. Amor, respeto, cariño. De ahí para adelante, Dios va a edificar, Dios va a ayudar, Dios va a libertar, Dios lo va a poner en alto. Órele a Dios para que Dios le indique dónde debe congregarse, porque usted tiene que buscar a Dios. Porque si Nínive se arrepintió, 120 mil personas se arrepintieron de sus pecados, hoy Dios también le dice a usted: arrepiéntase, que Dios es perdonador, pero también fuego consumidor. Busque a Dios con un corazón sincero, que Dios le dará, le revelará y lo llevará con él.
3: Si no sanas aquello que te hirió, terminarás desangrándote sobre personas que nunca te lastimaron. Hay personas que pasan años culpando al mundo por heridas que ya no deberían seguir gobernando su vida. No porque el dolor no haya sido real, sino porque nunca se sentaron a enfrentarlo. El problema de las heridas no resueltas es que rara vez lastiman a quien las causó. Terminan dañando a quienes llegan después, a quienes intentan amarte, a quienes intentan ayudarte, a quienes no tuvieron nada que ver. La verdadera fortaleza no consiste en ocultar el dolor, consiste en responsabilizarte de él. Porque aquello que no sanas, lo transmites. Y aquello que enfrentas, lo transformas.
1: Que Dios nos sorprenda bonito. Que lo que estamos construyendo empiece a tomar forma. Y que no nos falte la fuerza para seguir, incluso en los días donde todo pesa un poco más. Que aprendamos a confiar en los procesos, aunque no entendamos los tiempos. Y que nunca perdamos la fe que algo bueno viene en camino. Si te encomiendas a Dios, si pones tus problemas en las manos de Dios, si buscas de Él en todo momento y tienes la fe de que todo va a estar bien, Él va a estar a tu lado siempre. Así que siempre, simplemente ten fe, que Dios bendice tu camino, bendice tus acciones y bendecirá ese momento en el cual serás muy feliz cuando recibas el éxito en tu vida al lado de toda la gente que tú amas. Con los buenos días a los oyentes son las piquitas y que Dios los bendiga.

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0: Bueno, es el cacique Diomedes Díaz. La canción se llama Te Quiero Mucho. El cacique Diomedes Díaz, el Mico Cervantes. Me dice, hola Arlington, escuchando Olímpica en Canadá. Estamos aquí en Sintonía de Olímpica y levantándonos diciendo Junior Díaz, porque nuestro Junior ayer, su primer partido de la final, lo ganó 3-0. Cómodamente, partido no casi perfecto, sino perfecto de nuestro Junior de Barranquilla. Sí, sabemos que faltan 90 minutos, pero tenemos que disfrutar el triunfo. Ahora no hay que. No vamos a celebrar porque faltan 90 minutos. No, celebremos que se ganó el primer partido, ¿cierto? Ya vienen los siguientes 90 minutos, que será el próximo lunes festivo a las 5 de la tarde. Ese día tendremos una previa con Latin Surugo. Trataremos de hacer algo chévere, hablaremos con Daniel, a ver si hacemos ese programa en la calle, en la previa del partido del Junior, con el gran Lobo y el Coreano en algún lugar de Barranquilla, con la gente y todo.
1: Yo le había dicho que nos fuéramos para la cancha de Simón Bolívar.
0: Imagínese, a la previa del partido del Junior.
1: Después.
0: Con Olímpica Estéreo.
1: Después de Olímpica Estéreo en Latin Sur, que hacemos esta previa del partido con buena salsa. Buenos comentarios deportivos, con sabor salsa coreano.
0: ¿Y sabe qué? Invitamos al profe Peñalosa para que nos comente qué sintió él cuando se fueron con la victoria 3-0 a Nacional, a Medellín, y salieron a la cancha. ¿Qué se siente?
1: Y después, a mí me toca irme para Telecaribe para comentar el partido en vivo, porque terminado el partido de Junior, sí, claro. Telecaribe hace un especial. ¿Por qué? Porque no hay comentaristas costeños. No hay comentaristas contigo, las transmisiones estas que hacen. Entonces el Junior está en manos de comentarios de gente del interior que están cargados hacia otros equipos.
0: Así
1: que
0: es.
1: No hay un comentarista que defienda de pronto el interés del Junior, porque el árbitro está equivocado aquí, que esto sigo así, que esto es así, porque no hay. Hay personas que son auxiliares. Eso es claro. Una cosa diferente. Un auxiliar no entra a tener profundidad en el comentario, sino ellos son personas que te dan unos datos y eso parece bien, yo respeto mucho eso y son mis amigos y mis colegas. Pero en esas transmisiones el peso de un comentarista en la transmisión de la costa no lo hay.
0: No lo hay.
1: Ellos no contratan gente de la costa, para eso contratan a los cachacos. Por eso ese canal, sí. Es un canal para cachacos.
0: Tenían una lloradera.
2: Ahí estaba una cachaca.
0: Con el penalti, que no era, ¿cómo va a decir que no es penalti si lo toca?
1: Y lo toca.
0: O sea, en el área lo toca, lo desestabiliza, es penalti. Es pena máxima.
1: Sí, exactamente. Y el árbitro está más cerca que todo.
0: Por eso. Y el árbitro ni siquiera lo duda, sino dice penalti.
1: Es penalti. Entonces.
0: Entonces que. Penalito, no señor, o es penal o no es penal. Aquí no hay que penalito, o es penal o no es penal.
1: Usted no puede decir, como escucho también a algunos comentaristas que dicen, eso estaba medio fuera de lugar. O la mujer está preñada, no puede estar medio preñada. Fuera de lugar es buen lugar, penalti es penal. Penal, sí, no es penalito, ni que se inventan una cosa. Es que eso es un penalito, es que es penal. Lo que pasa es que de diferentes maneras se puede mirar el penalti. Es una falta en las 18. Sutil o no sutil, es falta.
0: Falta y espera máxima.
2: Pero ese es en el afán de minimizar la
0: vaina. Sí, claro. Gloricet Rivera, enviada especial al estadio Romelio Martínez el día de ayer. ¿Qué se sintió en esa euforia o qué sintió usted cuando sale el Junior y empieza a enardecer ese estadio, a convertirse como... lo que pasó en la final pasada frente al Tolima, que era una caldera, de ver a la gente con ese color rojo, con esos juegos pirotécnicos.
2: Sí, espectacular, espectacular. Le cuento que hubo una pirotecnia que nos pegó un susto porque sonó papá, como algo para. Y cuando volteamos a ver, carajo, qué pirotecnia tan hermosa. De verdad que qué bonito sentir esa euforia, esa pasión del Junior. El Junior es ese amigo, ese hermano que reúne todos los estratos, es ese amor que nos hace sufrir, que a veces nos hace amarlo, y de verdad, qué sentimiento tan bonito el tema del juniorismo, lo digo así, que qué sentimiento tan bonito y qué pasión estar ahí, vivir toda esa experiencia, los goles, definitivamente una cosa tan hermosa. Y le voy a decir algo, le atiné al marcador o yo.
0: ¿Verdad?
2: Hice una historia, dos horas antes. Usted sabe que nosotros,
0: Arlie, sabe. Entonces díganos que va a salir la caribeña hoy.
2: Así me han dicho la gente en Instagram, porque como 2 horas y media más o menos del partido, sí, eran como las 5 de la tarde ya casi, Tatán me pregunta en un video, ¿qué crees tú? ¿Cómo crees tú que queda el marcador? Yo dije, juegue, a mí me encantaría que fuera un 3-0.
0: Sí, claro.
2: Y yo ni me acordaba que yo había dicho eso. Ñerti, cuando se acabó el partido, que ya cojo señal el poco gente, oye, le atinaste, regálame el número a la bolita, que no sé qué, ta, ta, ta.
0: Pero nos dice el ruso, abrazo para este olimpiquista de corazón que no depresión. Dice Arlington, el público también gana el partido. Ayer otra vez el público ganó el partido. Mira la presión que hubo, el aliento y todo lo que podemos decir en los primeros 20 minutos. O sea, la salida del Junior, no creas, Hugo, eso se siente. Igual va a pasar en Medellín, el domingo va a pasar igual. Cuando el Junior salga, el aliento de la hinchada de Medellín, que de Nacional, que es muy grande, se va a hacer sentir, pero ya van 3-0.
2: Imagínate, la hinchada Brenner Nacional, Cordero. Yo creo que es hasta más. Listo, el Junior tiene 7 departamentos. Pero el Nacional se volvió precisamente en eso, un equipo nacional. Yo tengo unos primos en La Mojana, hombre, que le van y que al Nacional, imagínate tú, en La Mojana, hombre, que a veces están
0: negados. Estamos hablando de dos equipos grandes, Junior y Nacional, que tienen dos grandes hinchadas.
2: Totalmente.
0: De hecho, son los dos equipos que más prenden televisores,
2: claro,
0: en Colombia.
2: Y la sensación de ganarle al Nacional es otro cuento.
1: Ya afortunadamente para Colombia, ya pues ese canal que tiene como una exclusividad, o tiene una exclusividad, ya no será exclusivo,
2: ya, porque
1: ya se le va a acabar eso. Va a haber otros canales que van a transmitir para que la gente pueda buscar otras opciones también de transmisión. Es que cuando se escucha que el comentarista dice, pero es que se debe revisar el VAR porque esa falta es para expulsión.
0: Así es.
1: Eso, ¿qué tipo de comentarista es? O sea, es un deseo de que expulsara a un jugador de Junior arrancando el partido. Usted no es un profesional. Pero como eso está manejado por personas que no conocen fútbol, que eso son gente que no conoce. Y contrata gente que no conoce, y contrata gente que no es imparcial, y contrata gente que es cargada. Entonces, eso hace que tú tengas un mal servicio informativo. Nosotros, yo que me crié en el comentario con periodistas, con Fabio Poveda Márquez, que me decía, las cosas se tienen que decir como son. Ni para allá ni para acá. Estamos en Barranquilla.
0: O no estamos.
1: Sabemos que estamos en Barranquilla, que tenemos que mirar a Junior con unos ojos diferentes, pero en el comentario hay que decir sí y no. No.
2: Ser objetivo.
1: No ser objetivo. Porque es que es tu profesión. Es tu profesión. Y yo estoy viendo eso hoy en día. El comentarista cargado a un equipo, o en su comentario sesgado, y después en el fondo reconociendo algo, como que lo reconozco, me da rabia, pero lo reconozco. Entonces, tú no es un profesional de esto, hermano. Usted no es un profesional. Entonces, se está cogiendo carrera a eso. Hay que saber ser una persona imparcial en su comentario para que la gente le pueda creer, porque es que después, o sea, la gente dice, ese man es un man que es de tal equipo, ese man es un man. No, aquí por ejemplo acá en nuestra tribuna en Olímpica Estéreo, a Junior los queremos, pero las cosas se dicen como deben decirse, y punto. Eso ha sido pues también el éxito de la hora del comentario, que la gente la pone mucho.
0: Por supuesto.
1: Porque se sabe que las cosas se tienen que decir como son.
0: 6:26 en Olímpica Estéreo, temprano más bacano. Brenner Cordero, mi hermano, el mejor mecánico de aviación que tiene Colombia, dice, aquí estoy feliz, hoy me levanté, Junior Díaz, porque estoy ya quiero que sea lunes festivo, me dice. Ahora me dice por acá Daniel Pérez, nuestro director Daniel Pérez, dice, Arlington, ya tenemos al gran lobo confirmado, estamos a la espera de otro pick-up, que sea la audiencia que nos diga qué pick-up quisiera, que estuviera al lado del gran lobo y Olímpica Estéreo, y además estamos a ver si lo hacemos en un sitio público o en un establecimiento de comercio. Ya estaremos comunicándole dónde va a ser Latin Sur en la previa de la finalísima Junior Nacional. Y ahora escuchemos, dígame.
2: ¿Sabe dónde vamos a hacer el sondeo, Arly? Vamos a hacer el sondeo del pick up. Lo vamos a hacer en Instagram. Vamos, claro, a hacer la encuesta y vamos a poner 4 o 5 pick up representativos de la ciudad.
0: Y que la gente elija.
2: Correcto. Y ahí vamos a escoger el ganador.
1: Vamos a escuchar.
2: También acá, claro.
0: Pero antes,
1: claro, por acá.
0: Pero antes de escuchar a los oyentes, que nos digan ¿cuál mano a mano le gustaría? Ya tenemos al gran lobo en una esquina, falta el otro de la otra esquina. Vamos antes, Hugo, a escuchar a la reacción de los hinchas del Junior saliendo del estadio Romario Martínez, en una gran labor que hizo nuestro compañero Díaz Tatán, a las afueras del estadio Romario Martínez.
3: Instagram de Morelos, la dirección de Morelos, y decirle que venga un ratico para que la peche un torra. Algo que no lo hace todos los equipos. Mira, te lo voy a mostrar.
4: Vamos.
3: Mira, lo publiqué. Véalo. Junior tiene algo que los demás equipos no hacen. Le dieron el primer lugar desde el camerino. Ahí está el resultado. Le salió todo a Junior. Vaya Castrillón enchufado, Sarmiento enchufado. Y mira Muriel, el goleador del fútbol profesional colombiano. Y nadie lo quería. Sacó la casta en la final.
5: Cuando entré al partido me encontré con Martín Arzuaga. Y uno era él. ¿Qué pasa con Martín Arzuaga? Que yo estuve en el estadio cuando ganamos 3-0 Nacional. Y después con el penalti metió a Arzuaga, quedamos campeón. Y ahora vengo saliendo del estadio. ¿Adivinen con quién me encontré? Otra vez con Martín Arzuaga. ¡Hey! La historia está dicha, la suerte está con nosotros. Volveremos a ser campeones.
6: Tu papá, buen partido, buen planteamiento. Campeones allá en Medellín como en el 2004.
7: Felices. Junior se comió la verdolaga. Morelos vino a pelear. Pero vamos por la 12 porque Junior juega mejor de visitante.
3: Próximo lunes, del próximo lunes al 19 de diciembre del 2004. Han pasado 7.843 días. Hace 7.843 días yo salté tanto de la emoción que la vieja Chela que está trabajando allá en Fafu me dio una limpia. Dígale a mi mamá que hace 7.843 días me dio una de las tantas limpias que yo me acuerdo y por eso hoy en día soy lo que soy. Y el próximo lunes ojalá me dé duro, marica. Espero que me pegue con ganas.
8: Y la verdad es local, Juan. Hay que cerrar así también. Yo creo que Junior campeón, papá.
3: No hay más nada que decir. Le metimos la monda al verde a Morelos. Que lo busquen en el bolsillo del cacha.
9: Siendo un partido excepcional. Junior, Junior es el papá de Nacional, papi. Junior manda.
3: Hey, Nacional, muertísimo. Allá salimos campeones. Mira, dije que iban a ser cuatro, hicieron tres, me faltó uno. Pero bueno, gracias a Dios, vamos a ser campeones, papi.
10: Y a Junior esta vaina, loco. Vamos a ganar el medallo.
11: En Medellín ganamos sí o sí, repetimos, es histórico, celebró mi cumpleaños como mejor podía celebrarlo.
12: Junior, lo demás es carreta yumbo, vamos a dar la vuelta en medallo, no joda.
0: Estoy por fuera, vea. Eso es porque apenas estamos llegando.
1: O sea, estamos a monitor.
0: Estamos a monitor. 6:30 minutos. Ahí están las efemérides. Bueno, las efemérides. Ahí están las reacciones del Junior de Barranquilla en el Instagram, @olimpicaestereo92.1. Y ustedes se pueden ir al Instagram para que las puedan ver, para que vean la euforia del juniorista. El lunes, el partido de vuelta, los segundos 90 minutos. Ya será en Medellín, en la cancha de ellos. Pero vamos ganando 3-0 y ojalá salgamos con la convicción de que ese título se quede en Barranquilla. 6:30 con 30 minutos. Escuchemos un poquito de esto. Junior de Barranquilla.

Junior de Barranquilla. Bueno, 6 de la mañana con 31 minutos. Tito Rojas llega a la mañana de temprano más bacano. Esto se llama Lo que te queda. Ya seguimos con nuestros oyentes y con noticias en el despertar de ese 3 de junio. 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

0: Bueno, mi gente, 6:36 en Olímpica Estéreo y Temprano es más bacano. A esta hora, 6:36, y con los Junior Díaz, para aquellos que van llegando a la sintonía, que apenas se están conectando con nosotros. Ya hicimos una pequeña ronda de nuestro Junior con los oyentes. Entregaron pues sus reacciones a la salida del estadio Romario Martínez. Pero ahora vamos a una ronda de noticias con las cuales nos despertamos en Barranquilla, Colombia y Sudamérica. Hugo Luis Urruchurto, Sandra Escudero, Gloria C. Rivera, Arlington Cordero, el vocero de Colombia. Le acompañamos en el despertar, el mejor despertar que tiene Barranquilla. Temprano es más bacán. Vamos con más hechos a esta hora. Hugo Luis.
1: Ábralo por ahí. Vamos con noticias. Dice hoy un cable sobre el tema de la segunda vuelta que se definirá con los electores del centro. Dice hoy un cable, un analista político dice eso.
2: Sí, no.
1: Sí, eso.
2: Esa gente es muy tibia.
1: Todo eso es.
2: Sí, no, digo yo acá en la cocina.
1: Vamos a ver qué dice el analista y después es que miramos a ver si tenemos reparos. El panorama político en el país es de preocupante polarización. Las elecciones en primera vuelta dejaron evidencia el peso decisivo que tendrá el electorado del centro y centro-derecha para definir el ganador entre Abelardo de la Espriella e Iván Cepeda. Por ello, estas dos semanas son clave para conquistar el voto de quienes aún están indecisos y del llamado voto útil para alzarse con la victoria. Esto pues tiene a la gente en una expectativa total con relación a la segunda vuelta. Dice hoy el cable, que es bastante extenso, pero voy a resumirlo, porque es importante analizar lo que sucede con el mapa político de Colombia. Los resultados preliminares de la primera vuelta presidencial del 31 de mayo del 2026 dejaron un panorama de alta polarización entre los dos candidatos que disputarán la presidencia en segunda vuelta, pero también evidenciaron el peso decisivo que tendrá el electorado del centro y centro-derecha en la definición del próximo jefe de Estado. Así que hablan de los votos que puede sumar. Con el 43.7% de los votos válidos de la Espriella, logró ubicarse en el primer lugar de la contienda al sumar cerca de 10 millones, 10,36 millones de sufragios. En segundo lugar, Cepeda, con el 40.9%, equivalente a 9.690.000 votos. Es que no tengo el dato.
0: Dice, claro, acá dice 9.688.361 votos Iván Cepeda. Ajá. Abelardo de la Espriella en el primer lugar con 10.361.049 votos.
1: Una diferencia de más de 600 votos.
0: Claro, de más de 600 mil votos.
1: La diferencia entre ellos, más de 600 mil.
0: Paloma Valencia, tercer lugar, 1.000.000. No, 639.685. No, yo lo digo porque como ella se suma a la campaña de Abelardo de la Espriella.
2: Bueno.
0: Y por eso entrego la información.
2: No, sin embargo, lo que hemos hablado.
0: Sergio Fajardo todavía no ha dicho con quién va, ¿no?
1: Sí, parece que es con Cepeda.
0: Pero todavía no ha dicho.
1: Parece que es con Cepeda.
0: Él está esperando una llamada.
1: Lo que te quiero decir es que. Quiero decir es que no es que se salgan los que votaron por Paloma, sean para donde de la Espriella.
0: Se suma Paloma.
2: No, seguro.
0: Se suma Paloma, más no.
1: Ella, pero
0: la cantidad de votos.
1: Más no los votantes de ella, porque eso es, a veces no se mide.
0: Igual pasa para Cepeda también.
1: Igual pasa.
0: Si Sergio Fajardo se va para donde Cepeda, no es que se va a llevar el millón.
1: No se lleva el
0: 9.073 votos que tiene.
1: No, porque para que ese millón se vaya, tendría que hacer una labor política él con los líderes, con la gente que votó por él, y explicar que por qué tenían que votar por el otro, y no hay tiempo para eso. Entonces, simplemente la gente deduce que no, él se va, entonces se lleva al quito. Una mínima. Pero es que realmente esos votos quedan en el limbo.
0: Mira, esos votos de la presidencia son más votos a conciencia de la persona.
1: Claro.
0: De lo que sienta por el candidato
2: ese
0: que
2: lo
0: esté.
2: Lo compran menos, sí, lo venden menos.
0: Ese es lo que tú, la empatía o la conexión que tengas con el candidato de turno.
2: Correcto. Igual. Y lo que habíamos hablado, Hugo, ayer, precisamente que decíamos de que el palomista que no confió en el proyecto de Paloma se fue con Abelardo y ya está con Abelardo. Entonces, si fuera por transferencia de votos, ¿dónde están los 3 millones que sacó Oviedo, que supuestamente le iban a sumar a Paloma, los que sacó en la consulta?
0: Y seguramente
2: que,
0: hay algunos
2: por
0: votos.
2: Por esa vana estrategia, porque hoy siento que fue una estrategia fallida de cogerlo como fórmula vicepresidencial porque ella sacó 5 millones. Y fíjese que, modestia aparte, yo lo dije aquí, yo dije, ojo, la gente que votó por Paloma Valencia en la consulta era porque Abelardo no estaba en una consulta. Pero entonces, la gran mayoría de las consultas eran de centro de izquierda y la única consulta de derecha que había era esa. Entonces, el que era, es de derecha radical, votó por Paloma en la consulta. No significaba que...
1: Es que una cosa es la consulta y otra cosa es la presidencia.
2: Totalmente.
1: Aquí, son cosas diferentes. Ahora, ¿qué queda claro aquí? Que ninguna fórmula vicepresidencial te pone voto.
2: Así es.
1: Esa cosa. El otro, todos fallaron en eso. Cepeda con una señora de indígena, que me da mucha pena, pero la señora no, ni por una junta, yo no pongo ni por una juntación comunal, no me parece. O sea, no creo que sea la señora con el talante estar al frente del país.
2: Se necesita de gente idónea.
0: Cepeda no tiene la preparación necesaria.
1: Cepeda es un hombre enfermo.
2: Sobreviviente de cáncer.
1: Sí, una persona enferma. Algo llegase a pasar, no puede estar el país para una señora que no tiene idea. Perdóneme, pero eso no es así. La señora Quilpue no es la persona indicada. Entonces,
2: por la verdad murió, creo.
1: Así, a veces ponen personas que no, porque ella es una india, no, eso no tiene nada que ver, ni que sea india, ni que sea
2: negra.
1: Pasó
2: lo mismo con Francia Márquez, que por el tema afro, porque en la consulta quedó de segunda después de Petro. Petro también como estrategia hizo lo mismo que Paloma, la usa como fórmula vicepresidencial.
0: Ahí se la compraron. Pero esta vez no se la están comprando.
2: No.
1: Esa es. Ya la gente no está
2: la fórmula de Petro era Murillo, era
1: negro. Ya la gente.
0: Esta vez no se la están comprando.
1: Ya esto no vale de vicepresidente.
0: O sea, creo que eso fue un gran desacierto.
1: Desacierto.
0: Del pacto histórico.
1: Estar cogiendo esos vicepresidentes.
0: Como para generar, no sé, lástima.
1: No ayuda en nada. Porque hoy en día la gente, aquí la gente. Ningún candidato existió. Aquí nada más existen dos candidatos. Cepeda y Del Espriegue.
0: Desde el inicio hubo.
1: Desde Del Espriegue y Cepeda. No, al principio no, porque al principio había un montón y se quedan encuestas.
2: Una revoltura ahí.
1: Una revoltura con poco gente, la Vicky Dávila.
0: Pero siempre se veía más fuerte Del Espriegue.
1: Y Cepeda. Después, cuando empezamos ya en tierra derecha, cuando ya la cosa cogió cambio de color. Pero al principio estaba inclusive el de las novelas.
2: Claro.
1: El de las novelas que...
0: Y también estaba el de Medellín.
2: Bolívar.
0: También estaba
2: Bolívar,
0: el de Medellín. El de Medellín también estaba.
2: Ah, Daniel Quintero.
0: Tenía mucha fuerza.
2: Quien iba a ser el candidato del pacto histórico era Daniel Quintero. Sí. Lo que pasa es que él en un enredo se retira.
1: Y Bolívar era punteaba ahí.
0: También.
1: Punteaba al principio, también. El de las novelas. Ya el de las novelas nadie lo tiene en cuenta para nada. Vicky Dávila se regresó para su periodismo urgentemente porque ya.
0: Y ahora está apoyando a Abelardo.
2: No, el de la novela ya casi no habla.
1: El de la novela ya casi ni habla.
2: Ay, pero ahí estuvo con Cepeda el día que hizo el anuncio.
1: No, él estaba ahí, pero.
2: Y la señora, la gordita, Clara López.
1: No, pero claro. Bueno, Clara López, el Polo es una señora ya de experiencia.
2: Que lograron sacarla del tarjetón.
1: Ella es una señora de una historia en Colombia. Entonces, la señora se respeta. Por ejemplo, esa señora puede ser una vicepresidenta.
2: Sí, una a mí también me parece.
1: Pero usted va a invocar a una señora indígena que caramba, no puede ser. Sí,
2: estamos hablando de una señora preparada.
0: Ahora Hugo, si fuera indígena.
3: Como dice Hugo, no tiene nada que ver con el tema de su etnia. Eso no tiene nada que ver.
1: Y el mismo, por ejemplo, Abelardo.
3: Es simplemente ser la persona idónea.
2: Epa,
3: tener la preparación en una eventual situación.
0: Si ella fuera indígena, pero estuviera bien preparada, nadie estuviera haciendo estos comentarios en el país.
1: No, pero es que
0: no está preparada.
1: Se coge como diciendo.
2: Fíjate que Francia
1: Márquez. Yo voy a buscarme a una indígena. No, hermano, así tampoco. Vea, la señora, hay otra gente importante que ha hecho un trabajo para merecer eso.
2: Que lleva una carrera, pues.
1: Lleva una carrera. Ninguno de los vicepresidentes, la gente. Yo te le pregunto, ¿qué es la fórmula de vicepresidente? El vicepresidente de la espía, nadie sabe. Porque a la gente no le interesa. Porque aquí la gente está votando es por el tigre de la experiencia y la gente está votando es por Cepeda. Aquí no están votando por vicepresidente. Vicepresidente son unos comodines ahí. Honestamente, ninguno ha funcionado. Ninguno te jala un voto. Entonces aquí, en Colombia, las fórmulas fueron Abelardo y Cepeda. Cepeda y Abelardo. Ellos se disputaron la presidencia. Abelardo le sacó una ventaja a ese.
2: De hecho, esta primera vuelta parecía una segunda vuelta.
1: Exactamente, entonces, eso es. Pero ninguna fórmula vicepresidencial, ni de Abelardo, ni de Cepeda, ni de la Claudia López, ni del uno, ni del otro, ninguna sumó un voto.
0: Así es.
1: Así es la pura verdad.
0: Así es. Ahora son las 6:00 a.m, 46 minutos en Olímpica Estéreo Temprano es más bacana. Liliana en Miami dice buenos días y no dice buenos días, sino que dice Junior Díaz, un abrazo para ti y para el gran Gabriel, el cubano y tus hijos.

0: Bueno, mi gente, 6 de la mañana con 51 minutos en Olímpica Paul Simon. Esto se llama You Can Call Me. Ya regresamos, pausa para comerciales en Olímpica Estéreo. ¿Cómo? No, los zapitos son otros. Pero es del mismo Paul Simon, los zapitos también.
1: Mismo man.
0: Mismo man, Paul Simon.

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3: Bueno, mi gente, 6:57 en Olímpica Estéreo y temprano es más bacano. A esta hora de la mañana hay una llamada telefónica de una vecina a su vecino.
4: ¿Aló?
5: Vecino, ¿cómo está, vecino?
4: Vecino, dígame, cuénteme.
5: Ay, vecino, lo que pasa, vecino, es que hoy tengo antojos de ir a una discoteca. Quiero bailar, quiero descualquierarme, quiero beber mucho alcohol y quiero hacer el amor toda la noche hasta el amanecer. ¿Usted está ocupado, vecino?
4: Para nada. Vecina, estoy libre toda la noche.
5: Ah, bueno, entonces voy a pasar por la casa a dejarle los pelados yo, que voy con Brian en el pagadiario.

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0: Pero 7 de la mañana, 4 minutos en Olímpica Estéreo Temprano en Mabacano. Estamos cenando allí un lobo domesticado, Mr. Tommy Olivencia, en Olímpica Estéreo. A esta hora, ronda de noticias en el despertar de este lindo miércoles, mitad de la semana. Junior Díaz, el próximo fin de semana viene con Puente Festivo. Así que prepárense porque tenemos una edición de Latin Sur especial en la previa del partido Junior Nacional. Los segundos 90 minutos, el segundo partido de la final. Sammy Escudero.
1: A las 7 de la mañana con 5 minutos, 7-5 minutos en Olímpica Estéreo Temprano es más bacano. Más hechos que son noticia. La campaña presidencial colombiana dio un giro internacional inesperado luego de que el presidente de los Estados Unidos, Donald Trump, expresara públicamente su respaldo a la candidatura de Abelardo de la Espriella de cara a la segunda vuelta presidencial del próximo 21 de junio. A través de un mensaje difundido en su plataforma Truth Social, Trump felicitó al candidato colombiano por su desempeño en la primera vuelta y lo calificó como un líder inteligente, fuerte y tenaz, al tiempo que pidió a los colombianos apoyarlo en las urnas. El mandatario estadounidense también destacó la importancia estratégica de la elección para el futuro de Colombia y para las relaciones entre ambos países.
2: Donald Trump hace como Don King. Donald Trump está como Don King. Mario Marranda, Mario Marranda. Y después se va, oh, la porta del campeón. Entonces, él cuando alguien gana, él se va para allá. Se sabalea con una facilidad.
1: No, pero yo le voy a decir una cosa. Trump. Jamás voy a ver a Trump apoyando a la izquierda. Así de sencillo.
2: Quiero decirle que Donald Trump actúa como Don King.
1: Porque usted dice que se sabalea.
2: Sí, claro.
1: Pero se sabalea
2: si
1: donde.
2: Llega a ganar, se puede decir, oh, se peta.
1: No, jamás lo voy a ver. Y le voy a decir porque son temas de ideología.
2: Sandra se fue y se sentó con Petro, que es de izquierda.
1: Pero usted sabe por
2: qué.
1: Pero se sentó con Petro a cantarle la tabla.
2: Lo que quiero decir es que él se acomoda, es que como Don King.
1: Estos son temas de ideología y él ha sido claro en
2: ideología,
1: eso. Ha sido claro en eso.
2: Se acomoda, el presidente que por ahí le gusta, allá lo abraza. Es como así hacía Don King. Mario Marranda, cuando la pelea con Juan Laporte. Mario Marranda, champion. Y después, oh, la porta. Y lo abrazaba.
3: La coaya.
2: Ese iba así, entonces terminaba como un tipo y abrazaba al otro. Así sobre la política, así va, menos te crean mucho. Es muy parecido. Atención, dice hoy, el cable sub-17, Colombia sub-19, cayó goleada ante Arabia Saudita. En este partido, la selección Colombia sub-19. Tuvo un entreno para el olvido en el torneo de Francia, cuando cayó 5-3 frente a Arabia Saudita en un estadio de esa localidad. El combinado nacional sufrió más tarde, una tarde triste, por errores defensivos que terminaron siendo determinantes. El marcador se abrió los primeros minutos. Aquí nombran unos jugadores turcos, que es un nombre más raro. Total, Colombia perdió. Que es curioso, ¿no? Ante Arabia Saudita, que es un equipo menor, para hablarlo de una manera, en el concierto mundial, y Colombia sub-19 cayó goleada. Llama la atención un torneo que se hace en Francia. Bueno, simplemente un dato que entregamos, que es como sorpresivo, ¿no? Que a Colombia la estén goleando. Puede perder Colombia después con Brasil, con otro, pero con Arabia Saudita hay que revisarlo, mi querido amigo.
4: Ay, Dios mío, son las 7 de la mañana, 8 minutos. Atención, en materia local, asesinan alias Toro en Los Pinos. Venía o veía un juego de dominó cuando le dispararon. Según las autoridades, tenía anotaciones por los delitos de estupefacientes y homicidio. En el barrio Los Pinos de Barranquilla se registró el homicidio de Jorge Alberto Arellano Cueto, alias El Toro, de 26 años de edad. La muerte de la víctima fue perpetrada eso de las 4:25 de la tarde en la calle 53 con carrera 27. Según las autoridades, Jorge se hallaba en la mencionada dirección junto a varias personas viendo un partido de dominó. Al sitio llegaron dos sicarios en una motocicleta. El parrillero sacó un arma de fuego y la accionó contra la víctima en múltiples ocasiones. Jorge Arellana murió en el lugar de los hechos a causa de las lesiones. La policía informó que el fallecido tenía 5 anotaciones judiciales, 4 por estupefacientes y 1 por homicidio.
0: Bueno, ahora son las 7 de la mañana con 9 minutos. Más hecho que son noticias. Esta hora, el alcalde Alejandro Char inspeccionó avance de megaestaciones de policía en Rebolo, Río Mar, Caribe Verde y El Bosque. El mandatario distrital realizó un recorrido de inspección y seguimiento a las obras de construcción, adecuación o mejoramiento de estas megaestaciones. En el marco del proyecto Obras de Infraestructura para el Fortalecimiento de la Seguridad y Convivencia Ciudadana en Barranquilla, la administración del alcalde Alejandro Char sigue comprometida con las inversiones para la construcción, adecuación y mantenimiento de infraestructura o sedes ubicadas estratégicamente para mejorar la cobertura operativa de la Policía Metropolitana, optimizar así los tiempos de respuesta institucional y fortalecer la percepción de seguridad en la ciudad.
1: Son las 7 de la mañana con 10 minutos, 7:10 en Olímpica Estéreo y temprano en Papacano. Estos son los nombres detrás de la investigación por lavado de activos de Lili Ping, que caso entra en fase clave. La fiscalía avanza en el caso Lili Ping con la imputación de 8 personas señaladas de integrar una red de lavado de activos y contrabando. Entre los vinculados aparecen directivos y presuntos operadores de la estructura investigada. La investigación que sacude la cadena comercial Lili Ping entra en una etapa decisiva. La Fiscalía General de la Nación se prepara para imputar cargos a 8 personas señaladas de integrar una presunta red de lavado de activos, contrabando y uso de empresas fachada para legalizar recursos de origen ilícito.
2: A propósito de Lili Ping, acaba de confirmar la fiscalía, todas las mujeres que compraron pataleta en Lili Ping serán investigadas.
4: Vea usted, a mí me irán a llevar a presa porque yo tengo un pataletería en la casa.
0: A esta hora tenemos conexión directa
4: con
0: el comandante Chitiba. Creo que tiene un cargamento a esta hora de pantaletas en algún punto de la ciudad. Serán las de Lili Pink. Vamos a comunicarnos inmediatamente. Comandante Chitiba, adelante. Parece que no hay conexión ahí con... ahí está la señal.
3: Un saludo cordial a toda la comunidad barranquillera. Aquí estamos, Policía Nacional, Dios y Patria. Policía Nacional, estamos en Chicocho. Estamos aquí en todo el Paseo Bolívar. Oiga, no, ese poco loco que sale para allá, no, échalo para allá, échalo para allá, no, ahí aplaza nada, que eso, ya es yendo en la camioneta, hermano.
0: Hugo Luis, bueno, comandante Chitiba, ¿qué hace usted hasta ahora en el Paseo Bolívar?
3: No, en este momento estamos aquí entre los lugares del Lili Ping. Oiga, no, eso es lo de tales tan vulgares, hermano, justamente que aquí, todo ha sido detenido, tenemos aquí militarizado todo el lugar. Avanzamos con el tema de la fiscalía y tenemos varios detenidos. Estamos investigando de acuerdo a las ventas del almacén de Lili Ping. Tenemos aquí un poco gente, los fundadores. Hemos capturado una serie de 15 personas detenidas. Y aquí estamos buscando versus toda la...
0: ¿Qué pasó?
3: Estamos en investigación. Oiga, Martínez, ya hacía la investigación que todas las mujeres sean de... Vamos a llevar detenidas. ¿Cuánto a todas las mujeres que compraron pantaletas aquí?
5: Comandante, ¿dónde pongo las 20 cajas de pantaletas estas?
3: Eso es en el baúl del carro, que eso es pura evidencia, hermano. Déjeme eso quieto y no te de ventilar más aire, hermano Martínez.
5: Como ordene, comandante. Comandante.
3: Dígame, Martínez.
5: Ahí aparece en la lista su señora.
3: Pero ese computador hay que analizarlo, hermano, porque yo nunca he mandado a mi escuela a comprar pataleta aquí, hermano.
4: Yo le doy un huevo con agua caliente. No pasa nada.
0: 7 de la mañana con 13 minutos en Olímpica Estéreo y temprano. Es más bacano. Vamos a escuchar. Lo que dijo Morelos ayer al salir del partido, el delantero del Atlético Nacional, pero esta ampliación de esta noticia la tendremos en la sección deportiva. Escuchemos a Morelos.
6: No son excusas, pero bueno, porque como dicen que a todo Nacional se lo regalan.
7: Bueno, Alfredo, derrota contundente para ustedes, pero hablemos un poco de algunas situaciones que se dieron en el partido, por ejemplo, la marca personal de Daniel Rivera. ¿Qué análisis haces de ese jugador que estuvo encima de tuyo todo el partido?
8: Normal, si lo hicieron fue por algo, ¿no? Pero intenté, luché, que fue lo importante. Creo que era expulsión la jugada.
7: La tarjeta amarilla.
8: Ahí quiero que... No son excusas, pero bueno. Porque como dicen que toda Nacional se lo regalan. Entonces, nada, ya lo que pasó, pasó. Ahora nos vemos en Medellín con la ayuda
7: de
8: Dios.
7: Ahora, en la jugada del penalti a favor de Junior, de Luis Fernando Muriel, ¿ustedes qué vieron allí?
8: Mejor nada, no opinar de eso. Ya lo que pasó, pasó. Como digo, la cabeza en alto, primero que todo. Y en Medellín otro precio, vamos con la cara, con la ambición de querer remontar.
9: Claro, hablando sobre el partido de vuelta, ¿cómo ven ese juego ahí en Medellín?
8: Ah, mañana sale sol, mañana vamos a entrenar, a hacer las cosas bien. Tratar de corregir lo que hicimos. Hicimos un mal partido hoy, la verdad. Es autocrítico, me incluyo en lo personal, el grupo lo sabe. Y al día de mañana vamos con la misión, con la gana, con la motivación primero que todo. Salir de toda esta situación va a ser una semana complicada para nosotros, pero bueno, con la gana del lunes de hacer las cosas bien para remontarlo.
7: En ese orden de ideas, entonces, más allá de las situaciones arbitrales, ¿sientes que Junior fue superior a los 90 minutos?
8: ¿Cómo?
7: En ese orden de ideas, más allá de las situaciones arbitrales y lo que acabas de comentar, Junior entonces fue superior a los 90 minutos.
8: Te digo, una persona, cometimos errores que no teníamos que cometer, y es una final no se comete errores, y yo creo que somos conscientes y lo vamos a trabajar, obviamente, para en la... que se nos den la ciudad de Medellín de la mejor manera, meter menos errores y bueno, llegar al gol y remontar este transfer.
0: Bueno, ahí como podemos ver, cero humildad en reconocer que el Junior fue superior los 90 y tantos minutos que se jugaron el día de ayer. Cero humildad de Morelos. Sí, claro.
4: Veo un comentario lleno de soberbia, honestamente.
2: Sí, un comentario, esto puede estar enojado por tu resultado, pero... Claro.
0: Pero también tiene que ser aplomado.
2: Tiene que ser aplomado, es decir, reconocemos la buena marca que me hicieron, reconocemos que ellos no jugaron bien, ahora nos toca a nosotros. Eso es el gallardo en la derrota, que se llama decir, bueno, ahora ya en Medellín vamos a tratar de remontar esto, que es un marcador fuerte, claro, sí. Tenemos un equipo que va a trabajar para eso. Tú puedes decirlo, es que eso está bien y están en su derecho de querer remontar un marcador, porque ellos son un buen equipo también, pero... El decir que fue el error. No, Junior, Junior minimizó a Nacional.
0: Lo hizo ver chiquitico.
2: Junior minimizó a Nacional ayer y Junior ganó muy bien su partido.
0: Así es.
2: Para eso en el tema deportivo.
0: Okay.
2: Voy a hablar con amplitud sobre el tema.
0: Así es.
2: Y de las 5 cosas que ayer nosotros mostramos en redes sociales.
0: Sí, fueron 5 puntos que usted entregó ayer que debería hacer el Junior para sacar un partido perfecto. Y nos vamos al partido y nos damos cuenta que esos 5 puntos se llevaron a cabo ayer.
2: Se llevaron a cabo
0: ayer. De esto hablaremos en la zona deportiva que vendrá en 5 minutos. 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

0: 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Hasta ahora llegan los deportes. 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
1: Hugo Luis Turruchurto.
0: Viene con todo, viene de frente.
1: Viene de frente.
0: Y viene a hablarles de todo lo bueno del Junior el día de ayer.
1: El que no le pique.
0: Todo lo bueno de nuestro Junior de Barranquilla. Hay dominio total en el fútbol colombiano.
1: Viene de frente.
0: Los dos equipos colombianos que más títulos han ganado en las últimas dos décadas es el Nacional y el Junior de Barranquilla. Hasta el momento, 8 títulos lleva Nacional en las últimas dos décadas y el Junior 6. De ganar esta, Junior quedaría a un título de empatar a Nacional, de los dos equipos que más títulos tienen en las últimas dos décadas. 7:23 en Olímpica. Aquí está Hugo Luis Urruchurto, que viene de frente y viene con todo.
2: Muy ahí, mi amigo, la gente que está conectándose ya por Instagram, por favor, pon una manito si me está escuchando bien, porque ahora sí, ahora tenemos un lío con esta cosa, que no sale el audio, que si sale el audio, que la gente llama, que
3: no llamen
2: aquí al teléfono ahora, porque lo que hacen es bloquear el audio que tenemos con la gente que está a través del Instagram, que conectamos mucha gente. Y ¿qué me dice? ¿Ya revisó?
3: Claro, está bien,
2: perfecto. Seguro. Las revisiones suyas me dejan algunas dudas. No, me dejan algunas dudas porque me lo dice así como cuando esos tinterillos de telecom. No, ya, yo metí los documentos, no te preocupes. Bueno, señores, ok, me dice la gente con la manito que todo está. Ok, muchas gracias. Muy amable. Estamos a nombre de Sandy. ¿Usted le gusta el fútbol digital? ¿Le gusta la Play?
3: Sí, claro.
0: No, a ella le gusta a Luis Baloy.
4: No, claro que sí,
2: eso,
4: primeramente, por supuesto.
2: Pero fuera de eso, la Play es
0: que primeramente
4: de hecho, nosotros tenemos un Play,
2: claro, usted sabe que puede competir usted por la Copa del Mundo de fútbol que se hace en el Centro Comercial Americano.
4: Muy bien.
2: Y Luis Banoy es un masajista.
4: Maravilloso.
2: La llevan allá. Y Glory se va y el marido también la masajea para que compita.
0: Claro.
2: Arlington va y su señora que está siempre con él lo masajea.
0: Y hace unos ¿sí no? excelentes masajes también.
4: Yo le hago a mi marido un masaje tántrico. No le voy a explicar dónde no, es.
2: Estoy hablando de futbolero. Ya, eso es otra cosa.
0: Eso se explica después de 10 de la noche.
2: Ya las cosas plebes, ya eso es una cosa suya personal. Ya es una cosa que no tengo por qué no.
0: Y ese es su problema.
2: Si es problema suyo, su plebedad. Oiga,
5: es un problema suyo.
2: Es un problema. Sí. Estoy con Freddy Rincón frente a mí y está como Dios lo trajo al mundo. ¿Qué hago, campeón?
5: Es problema suyo, caballero. Yo no tengo nada que ver con eso.
2: Eso es de la vida real.
0: Y querido Arlito, eso de la vida real.
2: Bueno, señores, un saludo para la gente. 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
2: 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Monster, ¿tú eres bueno para eso?
0: Sí, sí, claro, me encanta. En mi casa hay Play.
2: ¿Sabes quién era bueno para eso? La Sub-20, era muy bueno para eso.
0: Jugaba
2: muy bien eso ella. Y entonces, bueno, vamos a invitar a la gente a que compita. 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
2: Gloria. Hay uno.
6: Claro.
2: Hay varios en Barranquilla, pero yo hablo del Centro Comercial Americano, pues donde voy.
6: ¿A dónde va usted?
2: Porque son varios.
4: De hecho, mi señor va a ese.
2: ¿A cuál?
4: A ese. Me dice, cuando yo voy llegando, Hugo va saliendo.
2: Ah, bueno, sí. No, nunca me lo he podido tropezar, sino que los días lo que lo vi cara a cara fue el día de Joselo.
6: Uy, a usted ahorita está trotando en el malecón 10K, ¿no? Ah, eso es moda en Barranquilla ahora.
2: Ahora todo el mundo corre en el malecón.
6: Que el número 456. Que va, aquí se pegan. Aquí
2: va, okay, en el malecón. Una corredera que le cae a la gente. Bueno, corran. Corre que quiere, corre que corra.
4: Yo también son cuatro.
0: Pero son runners.
6: Y que, sí, sobre todo mujeres high.
2: Todas las que mujeres high, que bendecidas corren en el
6: malecón. No, dicen que las mujeres high es la que trota en el malecón.
2: Bueno, hay mujeres que la gran mayoría que da corre.
4: El marido no tiene nada que ver con la trotada.
2: Va ahí, pues, cuando la vuelta es sola, es cuando se le da por correr, por trotar, por meterse al gimnasio y todo.
4: Yo corro con marido sin marido.
2: Bueno, señores, eso no es. Vamos a hablar del fútbol. Ya está, bueno, su cosa, su vida marital es una cosa muy suya. Bueno, señores. Vamos, señores, a hablar del partido ayer, Junior Atlético Nacional. En redes sociales habíamos hablado de 5 puntos que sacamos ayer, de 5 puntos que Junior debería implementar para ganar la Nacional. Los 5 puntos salieron, todos salieron, porque la verdad, voy a recordar algunas cosas. Hoy vamos a hacer un video sobre eso, de lo que habíamos comentado y lo que Junior hizo. Junior también, el técnico, fue sensato en el partido. Y dijimos, hay que poner a Rivera que marque a el cachetón Morelo. A Morelo hay que marcarlo para sacarlo del juego. Porque es un hombre importante que tiene a Nacional en la parte de arriba. Hay que perseguirlo, hay que fastidiarlo, hay que hacer esta marca. Nosotros al final del partido estuvimos desde televisión en punto penal para conocer la opinión de la prensa costeña en televisión. Porque ¿qué? La televisión sigue, ¿no? De pura gente del interior. O sea, no hay comentaristas de peso de la costa, no hay, sino puro comentarista cachaco y algunas personas nuevas y algunos exjugadores y eso, pero son del interior todo. Entonces no se siente eso de poca costa. Entonces nosotros en televisión tenemos desde el punto penal, donde hacemos un comentario con el profesor Roberto Peñalosa, que fue el capitán del Junior, el técnico de fútbol, con el mono Raúl Correa Andrés, con Omar Dales, un chico nuevo, muy inteligente, la misma Cori también aparece a ayudarnos allá. Benjamín Henao, que es otro joven comentarista, pero de aquí, nuestro, la costa, opinando sobre el partido. Y el Junior logró hacer ayer un partido cumpliendo los 5 puntos que habíamos anunciado. Primero, una marca personal sobre Morelos que se hizo efectiva. Lo sacaron del partido, lo aislaron del partido y poca acción tuvo. Un solo remate nada más de Morelos. Solo remate con peligro sobre el pórtico del arquero del Junior, que el arquero del Junior con la palma de la mano la desvió al tiro de esquina. Se logró marcar bien a Rengifo, también una marca fuerte sobre Rengifo, que es el número 10 nacional. Todos los balones pasan por sus pies y Rengifo fue bien marcado. Eso también lo habíamos dicho en los 5 puntos. La marca personal. Que el técnico, que el Junior tuviese la oportunidad de tener autoridad en el juego. Porque eso es clave, había que tener autoridad en el juego. Junior tuvo autoridad en el partido. De principio a fin, Junior fue superior a Nacional. Eso también se dio, uno de los puntos que habíamos dicho, para ganarle a este equipo. El otro punto fue que el Junior, de que el técnico no desarmara el equipo. Porque a veces, en el desespero, el técnico... quieren meter gente muy temprano y algunos jugadores entran bien y otros no, y el equipo queda como cascabeleando. Entonces en esta ocasión el técnico mantuvo el equipo que estaba jugando, lo dejó que jugara, y al final es que él decide hacer unas variantes. Unas variantes ahí, tal vez para ganarse el aplauso Muriel, porque Teófilo entró a los 85 minutos.
0: Sí, sí, claro.
2: Ya no había nada que hacer en el juego.
0: Y cuando entró Rivas, de pronto hubo para refrescar un poco el medio campo, porque Nelson ya se había quedado.
2: Sí, había.
0: Y de hecho, tuvo una jugada que perdió la pelota, ya estaba cansado.
2: Y había que apretar un poco.
0: Sí, claro.
2: Había que apretar un poco.
0: En marca.
2: Había que apretar un poco en marca. Fue una. Sí, aquí no necesito más, tengo tres goles.
0: No podía recibir un gol de Nacional.
2: Sí, voy a poner arriba para que Rivas me hago un trabajo de marca y pongo a Canchimbo para el contraataque. Entonces, sí, claro. El técnico
0: había... De hecho, Hugo, yo creo que en la jugada es la última, que podía ser el cuarto gol, que Canchimbo desborda y luego mete el pase y se queda Rivas. Yo creo que Rivas pensó que Canchimbo iba a perder la pelota y que el equipo nacional iba a contragolpear, por eso él se quedó.
2: Sí, claro, y que Rivas debió ser de Junior.
0: Era el cuarto gol.
2: Junior tuvo dos jugadas interesantes al final, que era para el cuarto gol, una con Muriel, que pateó, y otra con Castrillón, que hizo un gran partido.
0: Claro.
2: Un gran partido redondo.
0: Partidazo
2: de Castrillón.
0: Como la final pasada.
2: Y Castrillón fue importantísimo, igual que Yomier Guerrero. Voy a hablar que Yomier también
0: es un lateral brasilero.
2: Un jugador, hizo un partido realmente sensacional.
0: Ese es el típico puntero derecho de los 90, Hugo.
2: Sí. Es un jugador.
0: Yomier Guerrero.
2: Es un jugador de una gran calidad. Y sobre todo en el segundo gol de Muriel, Yomier Guerrero levanta la cabeza para centrar. Hay mucha gente que va al fondo
0: y no levanta la cabeza.
2: No levanta la cabeza, sino que tira, ya sea el primer palo, el segundo palo, tira el hoyazo. Llaman el centro al hoyazo. Eso a veces se hace así. Pero hay otros jugadores que antes de centrar piensan dónde van a poner la pelota.
0: Ponen más que un centro, un pase.
2: Y lo hace exactamente. Bueno. Y se levantó la cabeza. Vio a Muriel solo, se la centró precisa y Muriel remata sobre el Chipichipi Castillo. El Chipichipi
0: estaba nervioso.
2: Muy nervioso, caldorreado, lo sentí caldorreado temprano. Y esto dije, este arquero no está muy seguro. Y había soltado un balón al primer minuto.
0: Sí, claro.
2: El primer minuto que agarre, suelta la bola. Eso es síntoma de caldorreo, papá.
0: Hugo, yo creo que ellos van a tener más presión en Medellín.
2: Y después.
0: Con su hinchada.
2: Sí, claro.
0: Claro.
2: Y después, en el gol de Castrillón, que es el primer gol del partido, él suelta la pelota y prácticamente hace un pase gol, porque los arqueros, él no atenazó ni desvió hacia el costado, sino que él desvió hacia el centro. Él simplemente puso las manos y la pelota quedó precisa para Castrillón, que remató para el primer gol del partido. Junior ya muy temprano, ¿cuánto? 8 minutos.
0: Sí, claro.
2: Estaba ganando el juego Junior de Barranquilla. O sea que Junior tuvo autoridad sobre Nacional, puso las condiciones, que fue otro de los puntos que comentamos en redes sociales un día antes del partido. Un poquito tarde usted lo sacó, pero yo entiendo que usted a veces usted a veces se nos demora, pero bueno, yo sé que tiene muchas ocupaciones. Tatán le toca mucho, ¿no? Entiendo eso.
0: Sí, claro.
2: Él debería tener un pinch hitter, pero.
4: Él lo tiene. El capibara.
2: Y sí, el capibara, pero el capibara hace rato no lo veo. Entonces, ese punto se cumplió la marca específica sobre el cachetón Morelli y sobre el equipo. Ese punto Junior lo cumplió. Habíamos dicho que el Junior tenía que jugar con autoridad para controlar el juego, tener autoridad sobre Nacional. Junior tuvo autoridad sobre Nacional, que no había que desarmar el equipo, el técnico no desarmó el equipo, este punto. Y el Junior logró que había que marcar un partido por encima de 2 goles, también lo había dicho, de 2 goles para arriba, porque había que tener 2 goles, y Junior también lo cumplió. O sea, los 5 puntos que nosotros anunciamos en redes sociales, Junior los cumplió. Qué bueno eso, porque era más bien la idea, y la idea no solamente la tenía yo, también la tiene el técnico en su cabeza, porque es que Junior viene haciendo un trabajo especial de unas marcas específicas desde Rodallega,
0: sí, claro.
2: Porque aquí también se lo anunciamos antes del partido con Santa Fe. Te tienes que analizar lo que hizo Luis Enrique con el PSG.
0: No, yo creo que Arias se vio el partido de PSG cuando eliminó al Bayern Múnich.
2: Y
0: de ahí él tomó nota,
2: usted
0: marca hombre a hombre.
2: Usted estaba convaleciente cuando
0: sí, claro.
2: Aquí también lo anunciamos, le dijimos, tienes que sacar a Frasica y a Rodallega del partido.
0: Ah, sí.
2: Eso para poder. Y él lo hizo.
0: Y los desconectó.
2: Y los desconectó. Entonces, estas marcas específicas no son nuevas. Esto nace en el Mundial del 82, cuando el equipo de Italia se corona campeón del mundo, con Claudio Gentile,
7: que marca a Zico y marca a Maradona. Maradona cogió tanta rabia con esa marca personal que a Maradona lo expulsaron. Italia quedó campeón. Italia quedó campeón del mundo. Busca ahí, de pronto si yo me equivoco, si es el Mundial del 82, mira a ver, Mundial del 82, revísese el título. Porque el técnico era Enzo Bearzop de Italia. Y Claudio Gentile empezó a hacer una marca cara a cara. Eso también lo hacía el médico Gabriel Ochoa Uribe con el equipo del narcotráfico del médico Ochoa, y tenía un negrito flaco que correloncito que se llamaba Bertulecci Martínez. Estoy hablando de fútbol de los 80. Entonces también el América hacía eso, una marcación cara a cara. Eso siempre ha existido. Lo que Junior es la marca personal de que te persigo, te hostigo, eso existe en el fútbol. Siempre ha existido. Lo que pasa es que ese Mundial del 82 comenzó a evidenciarse con mucha más fuerza porque habían dos grandes jugadores como Maradona y Zico, y esos dos jugadores, Claudio y Gentile, los marcó tan bien que los sacó del partido.
0: A Maradona le expulsan en el partido Brasil-Argentina, ¿no? En el 82.
7: Pero con la marca de Gentile, Maradona también tuvo problemas. Te estoy hablando
0: ahí vemos la jugada. Sí, ok.
7: Hablo de la marcación que hacía Gentile.
0: Ah, que Gentile, sí.
7: Gentile hacía una marcación personal.
0: No, es que el Mundial del 82 fue muy nefasto para Maradona, y que la gente esperaba más.
7: Por eso te digo, es que hablo yo de Gentile.
0: Cambio
7: estamos hablando de la marca
0: personal. Sí, la marca personal.
7: Que eso fue que lo implementó Italia.
2: Bueno, eso siempre ha existido.
0: Sí.
7: Que lo hizo Italia en el 82. Junior lo está haciendo ahora también. Y eso es una cosa que no es nueva, es una cosa vieja en el fútbol, pero hay que hacerlo porque hay que desconectar a algunos jugadores, porque algunos equipos dependen de estos jugadores, algunos equipos dependen de estos jugadores. Por ejemplo, Nacional depende mucho del talento del equipo y depende mucho de la potencia de
0: Morelos.
7: De Morelos. Entonces estos jugadores había que sacarlo del juego, había que neutralizarlo para que esa rueda, ese andamiaje Nacional tuviese problemas. Junior ha ganado bien, Junior ha jugado superior, Junior ha hecho un partido perfecto, el mejor partido del año. Lo hizo ayer el Junior de Barranquilla.
0: ¿Cuándo tenía que ser?
7: Porque también habíamos dicho, no puede Peña actuar locariamente. Señor Arias, Peña deje lo que sea defensa, que se va al ataque, que le gusta y se va, que ataque ni quiera. Déjenlo en su labor defensiva, que él es buen defensa. No le ponga a hacer otra cosa. Porque ni lo uno ni lo otro. Eso es lo que pasa.
0: No, hay que ponderar, Hugo, mire.
7: Sí.
0: Hay que ponderar primero que el jugador Germán Peña ayer no actuó como loco, como usted dice, que sube y deja el puesto solo. No podía, ¿por qué? Porque el Cacha Rivera estaba persiguiendo
7: a Morelos
0: por todos lados. Ahora, otro que hay que ponderar su actuación el día de ayer es la de Fabián Ángel. Que cuando sale Rivera, quien queda como central es Fabián Ángel.
7: No,
0: posición.
7: Y el trabajo de Ángel es
0: excelente sobre trabajo.
7: El equipo también.
0: También.
7: El trabajo de Ángel
0: sobre el equipo. Y el trabajo silencioso del jugador que acompañó a Fabián Ángel en la zona de volante 6.
7: Ríos.
0: Ese man es una.
7: Porque mole. Es que ese 4
0: te persigue hasta que te quite la pelota.
7: Ese 4-2.
0: Qué gran jugador es.
7: Ese 4
0: físicamente.
7: Ese 4-2 lo conservó el técnico. Y también habíamos dicho de los puntos que había que tener el marco en cero, porque es que tú, para poder ganar, lo primero que tú necesitas es tener solidez defensiva.
0: Claro que sí.
7: Si tú no tienes solidez defensiva, no vas a ganar nunca, porque
0: y ayer la tuvo
7: problema. Haces un gol, te hacen uno. Haces uno, te hacen dos. Haces dos, te hacen tres. Entonces, la idea es, para poder conservar un marcador a tu favor, lo primero era que tener el marco en cero. Y Junior tuvo su marco en cero. Es cierto, mientras Peña esté más atemperado en defensa, será mejor jugador. Será mejor jugador.
0: Sí, sí, claro.
7: Porque es que Peña, cuando tú lo tiras arriba, en tu locura, pues eso es una locura también del técnico. En esta ocasión el técnico fue más sensato. Deja, haga su trabajo defensivo, porque después ni te defiende ni te ataca. Entonces es un solo desorden. Entonces ya Peña estuvo serio trabajando como defensa.
0: Es que el trabajo táctico, Hugo, de Junior ayer desconectó el medio campo, que es importante en Nacional. Sí. Uno, dos, atacó muy bien las bandas el Junior de Barranquilla. Ahora, además, sumando los laterales en el ataque, no solamente los extremos.
7: Hay que.
0: Y tres, Hugo, que ayer Muriel estaba claro.
7: Ayer Muriel estuvo sensacional, creo que, y es el mejor partido que ha hecho Muriel desde que vino.
0: Fue la figura de la cancha.
7: Entonces, vamos a mirar ahí algunos jugadores que se destacaron en el partido. Porque yo destaco todo el equipo. Destaco todo el equipo.
0: Ayer 10 de 10.
7: Ayer el equipo 10 puntos sobre 10. Junior ha ganado bien, ha dominado a Nacional, lo hizo ver chiquitico. Siento que Nacional, desde que arrancó el partido, lo vi con cierta arrogancia. Vi la cierta arrogancia en Nacional, pues un equipo que llegó como favorito para el título, porque la verdad es que se dice que Nacional llegó como favorito para el título. Junior venía de perder por goleada un partido de Copa Libertadores. Y todo eso sumaba a Nacional, sentía a Nacional como si con cierto orgullo, con cierto desdén en el partido, hasta que llega ¡pam! El primero del partido. Junior empezó a hacer unos cambios de frente, balones sobre el Diablito Barrios, que es otro jugador que destaca.
0: Con Janinson, Hugo.
7: Que se destacó el Diablito Barrios por el costado, creando peligro, porque el Diablito Barrios en esta ocasión ya volvió a ser Diablito, ya le dieron trinche y cacho y tenía ya ahora era un Diablito, porque era un Lalito, no metía miedo. En esta ocasión ya Barrios jugó diferente, hasta que lo sacaron del juego, pero se convirtió en una pieza importante. Él es el que genera la llegada al fondo, la gambeta y el disparo al marco que Chipichipi suelta para que Paté Castrillo consiga el primer gol del partido. Otro jugador grande, vamos a hablar también del Cachaco Rivera. El Cachaco Rivera no venía jugando bien con Junior en estos partidos. No era titular, lo metían a veces no funcionaba, había que sacarlo del juego y el técnico no sabía qué hacer con el sistema defensivo del Junior. Recuerde que los problemas de esta temporada fueron el sistema defensivo del Junior, y entonces que si meten a Pestaña, que si meten a Monzón, que Monzón con Pestaña, que Pestaña con Monzón, que el uno, que el otro, que pongan al Cachaco Rivera, pero saquen al Cachaco Rivera, hasta que el técnico decidió hacer marcas personales. Y al hacer una marca personal, el que mejor sabe hacer eso es el Cachaco Rivera. El Cachaco Rivera, dijeron, el tuyo es el Cachetón Morelo, y lo persiguió y lo borró del campo. Solamente en una ocasión fue que se le escapó en un disparo que hizo Morelo, que sacó el arquero, vieron un disparo al piso. Eso es lo que hay que hacer. Entonces Rivera se ganó su puesto, pero en esa función, porque Junior, haciendo marca zonal, era presa fácil de los rivales. Entonces Junior empezó a hacer el trabajo. Lo hizo con Santa Fe y lo está haciendo con Nacional. Y hay que volver a hacerlo contra Nacional.
0: Sí, claro.
7: En el próximo partido. Salir a marcar a Rengifo, a apretar a Rengifo, a desconectarlo del grupo y a desconectar al Cachetón Morelos del partido. Esas fueron dos jugadas claves. Fuera de eso, pues la producción del equipo, la salida de Yomier Guerrero, que sigue jugando muy bien, la presencia de Ángel en la mitad con Río, especialmente Ángel, que se ganó su puesto, terminó con la banda de Capitán Ángel. Ese muchacho hasta hace poco no aparecía sino en la tribuna. Ángel aparecía en la tribuna. Nosotros lo invitamos al programa de nosotros en la televisión, Ángel, punto pena, a hacer tenis, fútbol allá. Y yo le decía a él, yo espero que el técnico aprecie que usted es de los pocos volantes de marca que sabe con la pelota. Ese muchacho quita bien y pasa bien. Entonces eso no es fácil conseguirlo. Y él me decía, espero que el técnico me dé oportunidad, porque si no me toca mostrarme en otro equipo.
0: Así es.
7: Pensando en irse. Ángel
0: como le ha tocado.
7: Terminó siendo capitán del equipo.
0: Y pieza fundamental del equipo.
7: Clave para este título que se asoma. En este Muriel, ese Muriel que jugó ayer, es el Muriel que la gente quería ver desde que lo contrataron. Porque es cierto que Muriel, todavía sin estar en su plenitud, era el goleador del equipo.
0: No, y sin estar en su plenitud, podríamos decir que Muriel todavía está en un 50-60% de lo que nos puede dar y lleva 16 goles. ¿Qué tal si Muriel estuviera en el 100%? Eres un jugador de élite.
7: Muriel se pone a tono, regresa a la Selección Colombia.
0: Es un jugador de élite,
7: lástima,
0: Muriel.
7: Lástima que, pues, bueno, no sé qué pensará el técnico de la Selección Colombiana, pero Muriel, con lo que está haciendo,
0: Es un crack
7: y es Selección Colombia.
0: Es un crack.
7: Porque está ahí, no sabe. Se lesiona alguno, Muriel está ahí. Está de jugadores que han llegado. Y este último partido mostró el por qué el Muriel que queremos ver. Porque todavía Muriel está en un 50-60%. No está en toda su plenitud. Y ayer cobró el penal impecable. Le hicieron un penal que el árbitro sancionó.
0: El gol que hace, se sale de la marca. Se sale de la marca, espera la pelota y saca la del tramallo, que es Maccabi.
7: Sí, señor. Y todo lo que hizo, sus gambetas, su llegada, su técnica. Ese es el Muriel que la gente quiere ver. Y ese Muriel ya hoy es goleador del fútbol colombiano porque completó 13.
0: Sí, señor.
7: Completó 13.
0: O sea, ya tiene asegurado un botín de oro.
7: Ya tiene asegurado un botín de oro. De pronto se lo queda solo si en Medellín logra hacer un gol.
0: Yo creo que él marque en Medellín.
7: Hace 14. Y ya 14 goleador de fútbol colombiano. Con todo y que Muriel todavía no tiene la tecnomecánica completa, ya para que sepa usted,
0: para que sepan lo crack que es.
7: Y Muriel que nos escucha sabe, todavía Muriel, todavía no le han hecho la tecnomecánica completa. Desde Muriel está todavía en el taller, pues. Apenas Muriel está en prueba, lo sacan del taller, lo prueban y vuelven y lo ponen en el... Y el día que Muriel salga perfecto del taller, se come el fútbol colombiano. Él solito.
0: No, hace 30 goles.
7: Él solito hace 30 goles porque mucha calidad de jugador.
0: Sí, señor.
7: Mucha calidad de jugador. Y todavía no está del todo bien, Muriel. Todavía no está del todo bien. Qué jugador. Entonces, ayer Muriel también cogió y Nacional, doblegó a Nacional, humilló a Nacional y Junior pudo haber hecho el cuarto y el quinto gol. Cerca el cuarto, hacemos el cuarto, hacemos el quinto.
0: Claro.
7: Que ese es un resultado catastrófico.
0: La que le sacan a Paiva abajo.
7: La que le sacan a Paiva abajo.
0: El chipi chipi.
7: Sentí pues a un Junior haciendo un partido perfecto, un partido de 10 puntos, desde el arquero Silveira hasta Muriel. Todos los muchachos hicieron un gran partido.
0: Y 10 puntos a la afición también.
7: A la afición. Salida. La afición que estuvo apoyando, la afición que estuvo empujando, la afición que estuvo ahí avivando, porque es que también ese horno, es que el estadio es chicorio, pero se siente con el público ahí al lado, se siente la presión y Nacional sintió el rugir ahí.
0: Tú arrancas ganando el partido con esa salida, como la final pasada.
7: Claro, y a los 8 minutos estás ganando el juego.
0: Sí,
7: a los 8 minutos estás ganando el juego. O sea, Junior ha hecho un partido realmente redondo, perfecto. Felicitaciones al Junior, caramba, ese es el Junior que la gente quiere ver ante los grandes como grande. Por eso hemos dicho, es que este equipo tiene nómina para hacer, porque tiene una nómina de equipo grande. Y como grande que es, ayer se ha comportado de una manera excelente. El arbitraje, creo que bien, salvo algunos reparos, porque es que el árbitro es bastante pantallero. El árbitro es pantallero, yo lo conozco.
0: Ortega,
7: lo conozco. Yo no digo que soy amigo, yo soy más amigo de los sobrinos, de la familia Ortega, porque ellos son, está es el Ortega, que es mi amigo, que es comentarista deportivo de Cartagena. Es el Ortega. Y estos son familia de él, este Ortega. Y este Ortega es familia, pariente del Ortega que mataron cuando Chucho Díaz se retira del fútbol. Que esos eran amigos míos, el Ortega era amigo mío, el difunto. Entonces yo una vez le dije a este Ortega, no discutas tanto ni te muestres tanto. El árbitro no necesita mostrarse mucho. Dirige, pítita, pero él es muy...
0: Le gusta discutir con los jugadores. Sáquele la amarilla y
7: sí,
0: fuera.
7: Él es muy cobero, muy peleador ahí. Entonces eso no se ve bien. Voy a rematar mi comentario diciéndole a la gente que no estoy lanzando las campanas al viento porque hay que esperar un partido que se va a hacer en Medellín. Es cierto. Desde ahora... Yo, si fuera Fuachar, estaría revisando quién es el que me va a pitar en Medellín. Porque eso hay que revisarlo temprano.
0: Yo creo que hubo...
7: Hay que revisarlo temprano
0: que puede
7: porque
0: ser
7: en Medellín Nacional recibe su ayuda.
0: Yo creo que puede ser Betancuro, el del Valle del Cauca.
7: Sí, ojalá. A mí, ningún árbitro... Yo realmente que el único árbitro que confío es en Roldán.
0: Roldán no puede porque es paisa.
7: Y Roldán no puede porque es paisa, pero yo sí pediría que Roldán pitara, porque Roldán es un tipo serio.
0: No, pero es paisa.
7: Podría equivocarse, pero es un tipo correcto, serio. Pero los otros árbitros no me llaman la atención. No me parece. Entonces, deberían, de todas formas, con todo y lo que pueda tener el Nacional su ayuda ya, que creo que de pronto se la van a dar, el Junior tiene el 85% del título en el bolsillo. Junior tiene el título en bolsillo. Ese es un 3-0, es difícil remontar. Ah, que sí, que puede hacer un gol Nacional hasta dos, puede ser, pues Junior puede hacer goles también. Ya Junior ha jugado bien contra el Once Caldas, se paró bien de visitante, hizo un gran juego. Contra Santa Fe también se paró bien de visitante, hizo un gran juego. Y Junior de visitante sabe ordenar sus líneas. Y tiene un Castrillón que está jugando muy bien para contraatacar, tiene un Muriel que está con inspiración y tiene un pelado Canchimbo que lo puedes meter en cualquier momento para terminar de rematar a un Nacional que va a tener la sábana corta. en los primeros 25 minutos,
0: Hugo, me dicen que Betancourt no puede porque está en el Mundial. Fíjese.
7: Está en el Mundial, por eso le digo.
0: El Vallecaucano.
7: Por eso le digo, hay que estar atentos qué árbitro va a pitar. Sí, claro. Como nos sale que no, que el árbitro.
0: Gracias.
7: Perdón, ¿cómo se llama?
0: Juan Carlos Rocha, gracias.
7: Gallo.
0: El Bordillo.
7: El árbitro Gallo, ¿cuál será?
0: Gallo malo.
7: No, por eso le digo. Árbitros malos, de pronto te sale un árbitro fantasmón y peligroso eso. Bueno, de todas formas, Junior, en este momento la afición barranquillera debe ser.

0: Junior, y si en los primeros 25 minutos Junior mantiene su marco en cero, comenzará el coge-coge de Nacional, y es donde va a aprovechar el Junior
1: en los contragolpes
0: para hacerle más daño, porque hay equipo para hacer daño. Marco en cero y marcó tres goles. Puede hacer un cuarto y hasta un quinto. Partido perfecto de Junior. Felicitaciones. Barranquilla está embriagada, Barranquilla está feliz, todo el mundo está con todos, estamos felices.
2: Poco amaneció que había por ahí.
0: Y que la gente ha disfrutado. Y bueno, ya hablaremos un poco más del partido de vuelta, pero Barranquilla feliz. Y ya ahora usted, la bandera de Junior la tiene atrás del travieso, sí señor.
1: Ahora, tengo fuente oficial, Hugo Luis.
0: Sí.
1: Me dicen que está calentando para pitar el partido Imer Machado.
0: ¡Uy, ay! ¡Imer Machado! El Junior dice, vamos a buen rebolo. Imer Machado no podemos jugar en Medellín.
3: ¿Le ponemos la estrella 12?
0: Hable aquí, señor travieso.
3: ¿Ponemos la estrella 12 o todavía vamos a esperar?
0: Vamos a esperar hasta el lunes. Yo creo y siento que Junior va a ser el campeón porque vio un equipo muy poderoso.
2: El Junior está como de la Espriella, con el 81% de probabilidad de ganar.
1: Sí, sí. Ganó en primera vuelta.
0: Junior está bien y ha ganado bien. Y no es que haya ganado con afugia, porque tú a veces puedes ganar 3-0.
1: Ganó contundente.
0: Tu portero sacó aquí, tu portero sacó allá, tapó un penalti, y entonces nos encerraron.
3: Esta historia es la del 2004.
0: Junior, esta es otra historia. No, que en el 2004 nos hicieron tres goles. Eso fue allá, en aquella. Ningún
2: una
0: partido.
2: Una cosa es la familia de ahora y una vaina es la familia
0: ningún
2: de
0: ningún partido
2: ahora
0: se parece a otro. Y si tenemos un equipo que logre sostener el marcador los primeros 20 minutos, 0-0, de ahí para adelante viene a llorar el indio Nutibara, a llorar en el estadio Nemesio Camacho del Campín. Ya me dice que tengo que terminar. Yo debería seguir una hora en esto, porque el Barranquilla no quiere saber nada. Aquí nadie quiere saber de música ni de nada, sino de Junior. Oye, Junior está en la final de fútbol colombiano. Pero como yo lo mando aquí, un día estoy.
1: No, dale. De todas maneras.
0: Me pensiono y ya me
1: de todas maneras, este equipo no se parece al del 2004, porque el del 2004 era un equipo de más pelados. Un equipo más, más veterano.
0: Y cuando se jugó contra Tolima, nosotros dependíamos de
1: Enamorado. Ahora dependemos del equipo.
0: Acá dependemos de Castrillón, de Canchindo, de Muriel, de Ángel, de Yomier Guerrero, del arquero, de Cachaco Rivera, del mismo Peña que está menos loco. Todo eso suma.
1: Gracias, Hugo.
0: Muchas gracias, Hugo.
1: Muchas gracias.
0: Voy a dejar a Arlito que hable porque pobrecito, como él tiene como un mes que no habla.
1: duré 15 días sin pronunciar una palabra. 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
2: Bueno, 8 de la mañana con 6 minutos en Olímpica Estéreo y Temprano Mapacana. Y a esta hora de la mañana traemos una de esas historias que los hacen reír. Y en la mañana de hoy, una madre va cruzando la calle de la mano con su pequeña hija. Pero su pequeña hija, que es tan ocurrente, le dice a la mamá:
3: mami, mami, mami.
4: ¿Qué pasó, hijita?
3: Mami, mami, mira, ahí viene mi papá. Y viene de la mano de la mujer esa que nos lo quitó.
4: Anda, vamos a escondernos, mija. No vaya a ser que venga a devolvernos al desgraciado ese.
2: ¡Cómo!

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0: Bueno, aquí de 8 de la mañana con 18 minutos en Olímpica Estéreo y temprano es más bacano a esta hora de la mañana, 3 de junio. Ayer victoria de nuestro Junior de Barranquilla. Los oyentes olimpiquistas a esta hora enviando su nota de voz. Y nosotros vamos a pedirle reacciones a los olimpiquistas que están escuchando a esta hora, que son olimpiquistas junioristas, reacciones de cómo ve la victoria del Junior y qué tiene que hacer el Junior para mantener este resultado en Medellín. Una reacción no mayor a 10 segundos, pero antes vamos a escuchar las reacciones de Glory Zed, Sandra Escudero, el día de ayer de los hinchas del Junior saliendo del estadio Romelio Martínez. Saludo para el gran Jair Mosquera. Es un gran olimpiquista de corazón y no de presión. Reacciones. Nuestro compañero Tatán ayer hizo un gran trabajo dentro y fuera del estadio. Y al término del partido, los olimpiquistas opinaron de esta manera del partido.
1: Partido. Hay que conseguir el Instagram de Morelos, la dirección de Morelos, y decirle que venga un ratico para que la peche un torra. Algo que no lo hace todos los equipos. Mira, lo voy a mostrar.
2: Vamos.
1: Mira, lo publiqué. Junior tiene algo que los demás equipos no hacen. Le dieron el primer lugar desde el camerino. Ahí está el resultado. Le salió todo a Junior. Raya Castrillón enchufado, Sarmiento enchufado. Y mira Muriel, el goleador del fútbol profesional colombiano. Y nadie lo quería. Sacó la casta en la final.
3: Cuando entré al partido me encontré con Martín Arzuaga. Y uno era ahí. ¿Qué pasa con Martín Arzuaga? Que yo estuve en el estadio cuando ganamos 3-0 Nacional. Y después con el penal y metió Arzuaga quedamos campeón. Y ahora vengo saliendo del estadio. ¿Adivinen con quién me encontré? Otra vez con Martín Arzuaga. ¡Hey! La historia está dicha, la suerte está con nosotros. Volveremos a ser campeones.
4: Tu papá, buen partido, buen planteamiento. Campeones allá en Medellín como en el 2004.
5: Felices. Junior se comió la verdolaga. Morelos vino a pelear, pero vamos por la 12 porque Junior juega mejor de visitante.
1: Próximo lunes, del próximo lunes al 19 de diciembre del 2004, han pasado 7.843 días. Hace 7.843 días yo salté tanto de la emoción que la vieja Chela que está trabajando allá en Fafu me dio una limpia. Dígale a mi mamá que hace 7.843 días me dio una de las tantas limpias que yo me acuerdo y por eso hoy en día soy lo que soy. Y el próximo lunes ojalá me dé duro, marica. Espero que me pegue con ganas.
6: Y la verdad es local, Juan. Hay que cerrar así también. Yo creo que Junior campeón, papá.
1: Hay más nada que decir. Le metimos la mundial verde a Morelos. Que lo busquen en el bolsillo del cacha.
7: Siendo un partido excepcional. Junior es el papá de Nacional, papi. Junior manda.
8: Nacional, muertísimo. Allá salimos campeones. Mira, dije que iban a ser cuatro, hicieron tres, me faltó uno. Pero bueno, gracias a Dios, vamos a ser campeones, papi.
9: Y a Junior esta vaina, loco. Vamos a ganar el medallo.
10: Liquidamos. En Medellín ganamos sí o sí, repetimos, es histórico, celebró mi cumpleaños como mejor podía celebrarlo.
11: Junior, los demás carreta Jumbo, vamos a dar la vuelta en medallo, no jodas.
0: Así es, carajo. Bueno, Miguel, de 8 de la mañana con 21 minutos, la siguiente sección es patrocinada por Droguería Inglesa. 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
0: Ahora, queremos que los oyentes a través del WhatsApp 321-512-4921 nos envíen su nota de voz, su reacción del partido de ayer y qué debe hacer el Junior para mantener esa victoria y traerse la estrella número 12 para Barranquilla. Otra vez decir que vamos a dar la vuelta en medalla. A ver, escuchemos olimpiquista, WhatsApp 321-512-4921. ¿Olimpiquistas? ¿Qué dice Olímpica? Buenos días. Ojo, audios no mayor a 10 segundos para poder escucharlos a todos. ¿Qué dice Olen Olímpica? Buenas.
13: Arlington, yo escucho Olímpica Estéreo, me pude caer de humo. Eche que tiene que ser Junior allá en Medellín. Jugar con seriedad como jugó en Barranquilla.
0: Ok. Excelente. Intervención de este olimpiquista. ¿Quién más dice Olímpica? Buenas.
14: Arlington, hay que mantenerlo firme, hacerle dos goles allá y bueno, que Abelardo gane, no joda.
0: A ver, ¿quién más dice Olímpica? Buenas.
15: Bueno, la verdad es que yo escucho Olímpica Estéreo, lo es puro carreta y humo más. Junior lleva la ventaja. Llevamos una ventaja, pero tiene que jugar un partido serio. Porque allá en Medellín, ajá, la hinchada, de pronto el árbitro. Pero
0: esas cosas van a pasar. la hinchada, así como aquí se hizo sentir, allá también se va a hacer sentir. El árbitro de pronto tiene un poquito para allá, uno no sabe. Hay que salir a jugar un partido serio, como lo dice este oyente olimpiquista. ¿Quién dice hola, buenos días?
2: Dale, el propio Kevin. Así es, Daniel, Milenio, estamos más amanecidos celebrando.
0: ¿Qué pasó?
2: Dale, el propio Kevin. Así es, Daniel, Milenio, estamos más amanecidos celebrando todavía el triunfo. Ya te digo, estamos, ya te digo,
0: Arlington. Gracias, monstruo. Otro olimpiquista más, hola, buenos días.
16: Buenos días, Arlington Cordero.
0: Dímelo, monstruo.
16: Mi hermanito, el desespero de Nacional allá en Medellín, ellos van a tener la presión, ¿sí me entiendes? Ellos van a querer buscar hacer descuento y Andy Junior tiene que aprovechar porque van a quedar mal parados y vamos a hacerle el otro gol.
0: Me encanta ese comentario, está muy claro, estoy en olimpiquista. A ver qué más, otro olimpiquista, buenos días. ¿Quién dice hola?
17: Yo escucho Olímpica Estéreo, lo demás es carreta y humo. ¡Amá!
0: Adelante, monstruo.
17: Papi, el tiburón sigue el modo vegetariano, comiendo verdolaga. Ahí vamos a mantenernos comiendo verdolaga.
0: Qué bueno esto, ¿ah? ¿Eh? Saludos para Carolina Mercado, que está olimpiqueando a esta hora desde su casa, al lado de su hija, de Valentina, mi hija, que dice, yo escucho Olímpica y el Junior será campeón. Gracias. Otro olimpiquista más, hola, buenos días. A ver qué más dice Olímpica, por aquí dice, hola, hola. Tengo este WhatsApp, Glory, a reventar. ¿Quién dice hola, buenos días?
18: Yo lo que tiene que es soltar a los perros ya, no echarse atrás como hace él, que el partido ese se pone, se echa atrás, mete cinco defensas, no, tiene que soltarlo, loco, el equipo ganador, el equipo que sigue jugando.
0: Bueno, a nuestro favor tenemos que decir que Junior de Barranquilla de visitante está jugando muy bien, está jugando muy bien. Ojalá que el lunes festivo no sea la excepción y juguemos un buen partido en el Atanasio Girardot y traernos el título. A ver qué más dice Olímpica. Buenos días, hola, hola. ¿Quién dice hola, buenos días?
19: Arlindo, con los buenos días.
0: Monstruo.
19: Y lo que tiene que hacer es darle manejo al partido. Dale manejo. Ellos son los que tienen que salir desesperados. Nosotros no. Nosotros le vamos ganando 3-0. Y como se descuida, le metemos otra allá.
0: Ok. Otro olimpiquista más, hola, buenos días.
20: Bueno, Arlindo, yo estoy escuchando el Olímpica Estéreo, la más pura carreta y humo. Amá, ¿qué tiene que hacer el tiburón allá en Medellín? Papi, hace un golcito para matarlo, para que se mueran esos paisas maricones.
0: Otro olimpiquista más, que dice hola, Jaime Martínez, monstruo, adelante.
21: Yo escucho Olímpica Estéreo, lo más puro carreta y humo. Amá, Arlindo, vamos con toda. De visitantes somos los mejores, que estamos haciendo un gran partido y le vamos a ganar a Nacional allá, porque ellos van allá a papaya, van allá a papaya, van a atacar y el Junior lo va a contragolpear.
0: Eso es lo más seguro, ¿no? Que se volque Nacional encima de Junior y Junior a través de contragolpes logre marcarle el primer gol. Así como pasó en Ibagué en la final pasada, que teníamos a un enamorado fino y en el primer contragolpe a través de pase de Jimmy Chará marcó el gol que abrió el marcador en Ibagué. A ver qué dice Olímpica, buenos días.
22: Arlington, buenos días. Junior tiene que apretar duro atrás, apriete duro atrás para como que no le metan ni una bola. Campeones, papá, campeones.
0: Que apriete duro atrás como la chiqui. A ver, otro olimpiquista y me voy con música. ¿Quién dice hola, buenos días?
23: Con los buenos días, bendiciones para toda la mesa informativa de Olímpica Estéreo. No, lo que tiene que hacer Alfredo Arias es hacer un planteamiento tal cual como lo dice aquí en Barranquilla. Obviamente, más defensivo, un poco más defensivo. Y con jugadores pulsantes, es que Nacional va a dar más espacio. Porque va a salir a atacar, Nacional va a salir a atacar a Medellín porque tiene que ir a buscar resultados y por esos ataques Junior puede aprovechar esos pequeños huecos que podía dejar Nacional y liquidar la serie.
0: Listo, papá. 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

Bueno, se llama Gitana, la canción de Mr. Willy Colón que acaba de llegar, pero stop, espérame aquí, Willy, ya voy a regresar contigo, Mr. Wally. 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Ya está ahora 8:33 en Olímpica, Mr. Company, llega Pello Ron a Olímpica Estéreo.

0: María Dolores.
1: Dime, Pellín.
0: Ay.
1: Ay, Pellita, pues, cariñoso, ¿qué será que el triunfo del Junior te tiene así?
0: María Dolores, te siento diferente.
1: Sí, mi Pelli.
0: Sí, te veo como toda así sensual.
1: Ay, Pelli, no me ilusiones. Yo creo que fueron las actuaciones de Muriel las que te tienen así tan chévere hoy.
0: María Dolores, está como más mona, mami.
1: Sí.
0: Te ves diferente. Te hiciste algo en el pelo, mi amor.
1: Ay, Pelli, mi amor, me encanta que lo hayas notado. ¿Cómo te diste cuenta?
2: Porque se me perdieron 300 barras en la cartera, carajo.
3: Oye, qué peco es. Pello rosa. Ay.
2: Son 300 barras después del triunfo del Junior, hace falta cualquiera.
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5: Un abrazo para mi hermano, el gran Marcos Domingo, que está olimpicando a esa hora en el almacén de cámaras en toda la carrera 43. Ahí está siempre olimpicando el gran Marcos de Domingo. Moisés Zamora dice, Arlington, escuchando también temprano más bacana a esa hora. Y prepárense, porque este próximo lunes festivo tendremos Latin Sur nuevamente y creo que desde las calles. Y el invitado especial será el gran Lobo.
2: Contarle, sí, señor, que está...
5: En la previa de la final, imagínense, va a estar bueno.
2: En la antesala de la final, Curran Vera será por Olímpica Estéreo en su programa Latin Sur, el picó más grande del mundo con...
5: Desde la cancha de Simón Bolívar.
2: Desde la cancha de Simón Bolívar, por el super picó, el gran Lobo y un contrincante.
5: De verdad.
2: Que ese está... Están revisando el ranking. Porque el Lobo está como Pambelé. Miren, ¿usted qué piensa de Kissinger? Si está rankeado, que me lo digan. Entonces, por favor, entonces, ya vamos a tener Julio César. ¿Cómo está el Lobo preparándose para esta antesala de la final de
5: Junior? De la gran final del Junior.
7: No, estamos listos para poner a gozar a la gente este lunes festivo en Latin Sur.
2: Latin Sur, el festivo pasado.
5: Y llega su compañero de fórmula otra vez a Latin Sur.
2: Sí, llega, claro. Sí, llega Arlington Cordero.
5: Pachequito y Valenciano. Porque, en el 93, ¿no?
2: El travieso llegó porque Arlington estaba
5: convaleciente,
2: recuperación.
8: Recuperándose de las lesiones.
5: Bueno, hecho 36, prepárense porque serán en la antesala o la previa del partido Junior Nacional este lunes festivo. Gitana, Willy Colón.
2: La música del Lobo con el contrincante, que será otro pico.
5: Y el swing,
2: swing de Olímpica Estéreo.
5: Usted lo quiere en la cancha de Simón Bolívar.
2: Yo le digo cancha de Simón Bolívar, ahí nos ponemos cancha de Simón Bolívar. Y
5: pantalla gigante.
2: Pantalla gigante, en una pantalla que si no nos gusta el gol no lo anula.
8: Así que Blacky, hasta ahí.
2: Blacky, vamos con todo, hasta ahí.
5: Gitano.

0: Bueno, mi gente, déjeme decirle, esto es todo, bacana esa canción gitana de Mr. Willy Colón. 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Bam, bam, bam, bara, bara. Uy, sonaron. ¿Cómo la vaina?
1: Mira quién viene, ¿eh?
0: Y mira, allá enfrente están reventando esa vaina.
1: Ajá.
0: Y el gringo Quillero viene con un casco amarillo.
1: Le voy a decir algo. Tiene una camiseta que dice MAGA.
0: Ah.
1: Make America Great Again.
2: ¡Buena!
0: Hey, Sandra, pero mira cómo camina, mira.
1: Sí,
0: mira.
1: Sí.
0: Ah, verdad, que swing.
1: Esas son las siglas de la...
2: Y tiene unas botas de vaquero.
0: Sí.
1: Del lema de Donald Trump, ¿eh? Sí. Camiseta roja, gorra roja, MAGA.
0: ¿Verdad?
1: Make America Great Again. ¡Hércules! Yo sé a quién viene buscando.
0: ¿A quién?
1: A Arlington, ¿a quién más?
0: De pronto, como él sabe que yo llegué ayer,
1: claro.
0: Y ayer medio toqué la pelota en el programa, pero ya me cuando escucha.
2: Oh, era yo. Good morning, man, Mr. Arlington Lamb.
0: O sea,
1: Cordero.
0: Cordero, claro. El gringo Quillero se metió a la cabina de Olímpica. Estero, ¿qué tal, gringo? ¿Cómo está? Buenos días.
2: Good morning, man, Mrs. Glory from Cartagena.
0: ¿Verdad?
3: Hey, hello, mi hermanito.
0: O sea, que es de Cartagena.
3: Hello.
2: Mrs. Escudero and babies, Muay Thai.
0: Muay Thai.
1: Yes, you do.
2: Mr. Arlington Lamb, Mr. Alfred Arias,
0: el técnico del Junior, ¿no?
2: Calvin Klein, Mary Ortiz, Junior from Curramba, have a big problem. Indy Eternal Spring City versus Purse Lane Team. Indy Eternation Girardot Stadium.
1: ¡Mierda!
0: Ah, ¿eso qué, loco?
1: Carajo, ¿y eso qué significa? ¿Qué hablaste tú ahí?
2: Un inglés profundo, mi llave.
0: Juan, ¿dónde estudiaste tú, loco?
2: No, yo estudié en el Rockefeller School.
0: Ah, claro, eso por allá, por Nueva York, claro.
1: Claro, ahí en la Fifth Avenue.
0: Donde tomaron la Torre Gemela, eso queda ahí a la vuelta.
2: A la vuelta, para ahí queda la sucursal, la principal está aquí, un del viejo Rock en las Nieves.
0: Ah, ok.
2: Rockefeller School. Y me especialicé en inglés profundo en el Charles School.
0: Ah. Eso es Avenida Collins. Claro, ahí a la vuelta, claro.
2: Cerca
1: Brickell.
0: Sí, claro.
2: Aquí en el barrio Boston, en el garaje de loco Charles, que buen marino. Se revienta con inglés para que sepa tú. Pregúntame lo que sea.
1: Ven acá, gringo, si tú sabes mucho inglés.
0: Inglés.
1: ¿Cómo se dice continúa ahora?
2: Tú me preguntas una vaina llaga, vale. Continúa ahora, se dice continuo.
1: ¿Verdad? Vamos a ver si es verdad que sabe full inglés. Completa esa vaina en una frase, para ver.
2: Ah, que la completa en una frase. Ya fue a Char, llamó a Alfredo Arias y le dijo: como quedes campeón en Medellín, tu contrato se va de continuo.
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8:52, tengo pausa para comerciales. Bueno, antes quiero enviarle felicitaciones y un saludo muy especial a Juan Esteban Natera Rodríguez. Escuchen este nombre, la joven promesa del fútbol de Campeche, que se une a las divisiones inferiores de Patriotas Boyacá en la categoría sub-17. Así que éxitos, le desean sus padres, Juan y Eli, también su hermana Isabela, en este nuevo rumbo por el cumplimiento de su sueño de ser futbolista profesional. Así que el gran Juan Esteban Natera Rodríguez, promesa del fútbol colombiano, que ya es una realidad. Abrazos desde Olímpica Arlington. Te desea muchas bendiciones.

0: ¡Qué golazo, compañero! Despedimos a repasar.
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1: Bueno, 8 de la mañana 53 en Olímpica. Vamos a una pausa y para comerciales, pero después de ella, después de la pausa, ¿qué traemos? Gloricet y Sandra Escudero.
2: Bueno, después de la pausa les vamos a estar contando sobre un apoyo internacional que recibe el señor Abelardo de la Estrella en su campaña. ¿De qué se trata? También por otra parte, alguien consultó a Iván Cepeda y le dijo, ¿será que esta vez sí aceptas una entrevista con Wes Cole? ¿Qué respondió Iván Cepeda? Después de la pausa, más datos políticos.
3: Después de la pausa de comerciales, Corte Constitucional dice que ortodoncia también puede afectar salud mental y no solo la estética. Les contaremos después de la pausa.
1: Interesante, después de la pausa de comerciales y ya regresamos.
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0: 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Venga, a esta hora de la mañana, Sammy, tenemos contacto directo a esta hora con la niña Arcadia. La niña Arcadia que está desde su casa. Me imagino que se trasnochó viéndose el partido del Junior. Ajá. Niña Arcadia, ¿cómo está?
1: No le está funcionando la panelita que le dimos el otro día.
0: Niña Arcadia.
2: No le oyen ahí, aló.
1: Sube el volumen a la panelita.
2: Aló, mijo.
0: No, no se escucha.
2: Aló, hombre.
0: Dale, pa' ver, dale. Ahora sí.
2: Aló.
0: Ahí está.
2: Aló, aló, ahora sí. Aló.
0: Ay,
2: ya sube la radio, que no me oigo.
1: Aló.
0: Era un cablecito que estaba desconectado.
2: Aló.
1: Ah, ya se está oyendo más.
2: Ah, buenos días, mijo lindo.
1: Buenos días, niña Arcadia, ¿cómo está usted?
2: Ay, hombre, que mi Dios siempre me los bendiga y me los favorezca.
1: Ah, bueno, me alegro mucho. Ya, menos mal que ya no le echo fresco al...
2: Aló.
1: Ah, ya le echo
3: abuela,
1: fresco. ¿Para qué dije nada?
3: Abuela, pásame el papel higiénico que se me acabó.
2: Ahí hay periódico. Oiga, aló.
1: Ajá. Ajá, ¿se vio el partido, niña Arcadia?
2: Mame, mía, yo no me trasnocho viendo esa falsedad. Eso sí que es fútbol, eso. Ahí estaban los yernos míos viendo y celebrando y pegando esos gritos que no dejaban dormir.
0: Pero su marido sí, ¿no?
2: Bueno, el Nufo sí, ya él me dio lo que entiende, él ahí ve. No es que esté muy lúcido, que diga.
1: Oiga, saludos a Dianita Palma que nos está escuchando aquí en Olímpica Estéreo y Temprano Más Bacano. Gracias por la sintonía, Dianita. Bueno, me manda saludos, Dianita, ¿vio?
2: Bueno, mía, me la saluda.
1: Bueno, listo.
2: Vea, ¿cómo les parece la novedad que hubo aquí en el barrio? Nosotros nos pusimos de acuerdo todos para recoger una plata y donarlas a la parroquia. Ajá. La estaba necesitando. Esa parroquia, güey, está más abandonada que la campaña de Claudia López. En todo caso, yo organicé un bazar y era una fiesta de disfraces, ¿sí? Y en cada fiesta de disfraces, cada participante yo le di un papelito que decía de qué tenía que ser disfraz. Llegó el día de la fiesta, oyó, y estábamos todas las de la parroquia. Yo estaba vestida de Vilma Picapiedra.
1: ¡Fuera!
2: Mi vecina de enfrente estaba disfrazada de la Chilindrina. Mi nieta, la mayor, estaba disfrazada de Cenicienta. Ajá. Y en eso veo que llega a la fiesta Rufina, mi mejor amiga, con medias de mallas, tacones rojos, hilo dental. Y llegó bailándole unos bailes ahí sensuales al cura, ¿oyó? Y se le sentó al sacristán en las piernas. Y yo le dije, ¡ajá, Rufina! ¿Esa vaina qué es, hombre? Y me dice ella, ¡ay, Arcadia, yo vine así como tú me dijiste que viniera! Tú me dijiste y yo cogí el papel y en el papel decía puta fina. Y yo le dije, ay, Arcadia, era pitufina, hombre.

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0: Shakira, nuestra colombiana que sigue bateando de home run en todo el planeta entero. Shakira, artista del Mundial 2026 de Estados Unidos, Canadá y México. Shakira.
1: ¡Celebra!
0: Así celebramos Barranquilla, la número 11, ¿no? Estamos en modo Junior, Junior Díaz, Barranquilla encendida, Olímpica Estéreo, la emisión oficial de nuestro Junior del Alma, acompañando a nuestro Junior de aquí hasta el festivo. Es un solo carnaval Olímpica, es un solo carnaval la ciudad. Olímpica Estéreo, la motivación está ahí, de la estrella número 12 para poder bordarla en la camiseta de nuestro Junior de Barranquilla.
1: Totalmente, Barranquilla está encendida, está tranquila, está feliz. Se embriagó de triunfo, pero ahora el barranquero está pues a la expectativa de lo que pueda acontecer en el próximo juego, que será este festivo que viene, con la antesala de Latin Sur, desde la cancha de Simón. Vamos a estar atentos para estar en Latin Sur y de hacer la antesala luego del partido. Ojalá con el triunfo de Junior, el título del Junior, el Junior vendrá a Barranquilla. Nosotros estaremos en televisión haciendo un especial de Telecaribe del título del Junior, el festivo también. Así que todo eso es la alegría que se va a tener de este triunfo, y con el favor de Dios ya partiremos el rumbo a Ciudad de México para acompañar a la selección colombiana en su trabajo en el Mundial. Le traigo un tequila. Un tequila, sí. Ahora yo le pongo. Si no le consigo.
2: Me trae un tequila de esos de gusano.
1: Ah, sí, sí, señor. Tequila hay bastante también aquí en las nieves, y gusano también. Ay, de Pablo Almendra. Pero bueno, yo traigo uno de allá. Yo traigo uno de allá. Sandy, no hay gusano aquí. Aquí hay gusano de Pablo Almendra, que hay gusano.
3: El gusano que yo conozco perfectamente, incluso que jugaba con ellos, toda mi mamá me decía, suelta a esa niña, el de Matarratón.
1: El de Matarratón.
3: Porque yo tenía.
1: Es inofensivo.
3: Había un paro matarratón en todo el sardinel de mi casa, o sea, en toda la terraza de mi casa en Nueva Granada. Después le cayó la gusanera y lo tuvieron que cortar.
2: Oiga, le cayó una gusanera.
1: Oye, no sé, como que ese, el tequila que tiene un gusano ahí, la gente toma esa vaina con ese gusano.
0: Sí. Bueno, ya sabemos, señores, así que estén pendientes. Barranquilla está metida en fútbol. Barranquilla es la casa de la selección Colombia. Cuando va a jugar la selección colombiana, también Barranquilla se la juega, porque es aquí donde clasifica Colombia, señoras y señores. Y entonces estamos todos modo fútbol. Llegado el balón, rueda por derecha, rueda por izquierda, hay bandera, hay alegría, Latin Sur, antesala. Arlington, que es un gran locutor, ya se recuperó. Le pusieron 5 voces para que él escogiera. ¿Quién es la voz del Copa Verdugo? Dijo, no. ¿Quién es la voz de Michael Jackson? No, le colocaron
4: la de Juan Gabriel.
0: La de Juan Gabriel, dijo que no. Yo le Juan Gabriel, porque si gana y las regalías le caen a él. Pero no, le dijeron, no, yo quiero la misma.
4: Claro.
0: Pero ahora le ponen a usted, a los médicos le ponen la voz que usted quiera. Él quería la voz, pero ya le dio una
4: misma. Yo cogí la mía. Bueno, mi gente, 9 de la mañana con 19 minutos en Olímpica Estéreo, este programa bacano. Bueno, los siguientes olimpiquistas, vamos a abrir a esta hora la conexión WhatsApp 321-512-4921 para que interactúen los oyentes, porque es que tenemos el WhatsApp a reventar, los oyentes queriendo enviar su nota de voz para opinar, para decir, hombre, qué debe hacer el Junior para poder ser campeón en Medellín este próximo lunes. Así que escuchemos, olimpiquistas, WhatsApp, envía tu nota de voz y dime, ¿qué necesita el Junior para salir campeón en Medellín el próximo lunes festivo? WhatsApp 321-512-4921.
5: ¡Juega Junior!
0: Dice por acá Arlington, el contrincante del Gran Lobo debería ser el Dragón.
2: El Dragón.
0: Bueno, hay varios. Pero escuchemos opiniones de nuestros olimpiquistas. ¿Qué tiene que hacer el Junior para salir campeón en medallo y dar la vuelta olímpica en Medellín?
6: Yo siempre yo vengo a verte.
0: ¿Qué dice Olímpica? Buenos días. Hola.
7: Trabajo. No, lo que tiene que hacer ganar Junior en Medellín es salirle como le salió y salirle. No echarse para atrás porque fue ese bien nacional. Salirle así como salió para adelante, a hacer gol.
0: Opinión corta de Hugo Luis Urquiurto de lo que dice este oyente. ¿Debería salir a aguantar o debe salir a jugar como jugó aquí?
1: Hay que salir a jugar, pero evitando la sábana corta. Tampoco es que tú te vas a desbocar. O sea, sales a jugar en tres cuartos de cancha y te paras ahí.
4: Hay que ser organizado.
1: Te graveas en tres cuartos de cancha.
4: Líneas cortas.
1: No te vayas a echar atrás. Tampoco es que te vas a desbocar para atacar, pues tú estás ganando 3-0. Tú simplemente te pares en tres cuartos de cancha, controlar el partido. Eso es lo que hay que hacer. Lo mismo que hizo Santa Fe. A Santa Fe le controló el juego Junior. Y lo cerró. Y 1-1 quedó el partido. O sea, Junior está ganando 3-0. No está, tiene que salir a jugar, pero no desbocado. Simplemente entre cuartos de cancha.
4: Así es. Otro olimpiquista más. Buenos días.
5: Buenos días, Olímpica Estéreo.
4: Dímelo, Mons.
5: Periódica, eso para todos ustedes. Junior, para salir campeón allá en Medellín, tiene que ser así como yo. Apretar duro atrás, fuerte atrás.
4: Y sacar la limpiecita, como dice el Blacky. ¿Quién dice Olímpica de la cara, Gloria?
8: Buenos días. Desde Madison, Wisconsin, tirada a la plena. Nada más te la tiro. Huevo y corazón lo que tiene que tener Junior en Medellín. Huevo y corazón para darle la vuelta otra vez como en el 2004.
4: A ver, ¿quién más dice Olímpica? Buenos días, hola, hola.
9: Hay que salir concentrados, organizados y jugando buen fútbol como se jugó ayer. Pero concentrado y organizados. No vamos a tirar la sábana por allá. Hay que estarnos con la sábana que quedemos arropaditos, ¿sí o no, Hugo Luis?
4: Otro olimpiquista más.
1: Pero no sé, no escuché
4: bien. Dale.
1: ¿Qué dijo al final?
4: No, pero es que el DJ Tatán allá lo tiene entretenido.
10: Buenos días. Sin renunciar a atacar,
4: dice.
1: Sí, exactamente. Es que la idea aquí es, en tres cuartos de cancha, sostener. Mire, esto es con tiempo, Valentina. Mire, esto es con tiempo. O sea, ellos van a salir desde que pita el partido, subiendo sus líneas, tratando de encerrar a Junior. Junior tiene que estar en tres cuartos de cancha, tratando de tener el balón, porque es que quien tiene la pelota pone las condiciones. Así le hizo Junior a Santa Fe, le empezó a manejar la pelota, braviando el partido. No solamente es correr y braviar, sino sostener el balón y darle trámite y contraatacando. En tres cuartos de cancha atacando, porque Junior puede abrirla. Ya se dio cuenta que Nacional, por las bandas, Junior le puede entrar con facilidad.
4: Sí, señor.
1: Con un Barrio por un costado, con un Castrión por el otro costado.
4: Y con unos laterales que van al ataque también.
1: Tienes cómo filtrarte por ahí. Por ahí se le hizo daño a Nacional y por ahí se le puede seguir haciendo daño a Nacional. Pero manteniendo una gran seguridad con el 4-2.
4: Así
1: con
4: es.
1: El 4-2.
4: Otro olimpiquista más.
11: Bueno, mi hermanito, lo que hay que tener en cuenta, Dani, en el partido de vuelta, lo que tenemos que tener en cuenta, o el técnico del Junior, es mantener el equipo firme en los primeros 10, 15, 20 minutos, porque sabe que se nos van a venir encima de salida, papá. La presión va a ser alta. Entonces, Junior, que se pare firme, que Junior tiene con qué, mi hermanito. Si logramos mantener el cero en el primer tiempo, mi hermano, júrelo que somos campeones, mi hermanito.
4: Muchas gracias, claro, muchas gracias.
1: Sí, esto es con reloj, porque los primeros minutos Nacional va a ser una tromba, se le va a ir encima.
4: El primer
1: Junior,
4: enemigo de Nacional, mirando, va a ser el reloj, sí, el primer enemigo.
1: Hay que tener la marca sobre Morelos, tiene que ser que
4: igualita.
1: La marca específica es igualita. Y la marca sobre Ranquí fue igualita. Hay que salir a presionar a esos dos jugadores para tratar de desconectarlo y estar entre cuartos de cancha. Y uno tiene con qué. Y uno tiene con qué, tiene equipo, tiene fuerza y tiene cómo tener controlar el juego. Es que yo vi al Junior haciendo dos partidos buenos de visitante. Ante el Once Caldas lo maniató y le quitó la pelota. Y al Santa Fe también le hizo lo mismo. Entonces, contra Nacional también lo puede hacer. Si lo hace, ese triunfo está prácticamente
4: de este lado.
1: No hay que evitar que hagan un gol temprano. Es que no pueden ver. Nacional. Aquí a los 8 minutos estaba perdiendo. A los 8 minutos ya estaba perdiendo. Y Nacional estaba haciendo un partido algo flojo en la marca. Y a los 8 minutos ya Junior estaba
2: ganando. Bueno, Hugo, que tomé jugo Guayaba el arquero.
1: Entonces hay que tener en los primeros 20, 25 minutos mantener ese marco en cero, que en la medida que Nacional se vaya desesperando, viene la sábana corta y entonces tenemos gente rápida para contraatacar. Quizá ahí de pronto termina el Junior haciéndole un gol a Nacional para los demás.
4: Así
1: eso
4: es.
1: Puede pasar.
2: Señor Hugo,
1: que la sábana corta.
2: ¿Qué van a hacer con esa sábana en el campo? ¿Y qué hacen con esas sábanas en el campo?
0: Lo mismo que hace una toalla de chofer.
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1: 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Fría esta hora, 9 de la mañana con 33 en Olímpica, Ester y temprano es más bacano. Sandra Escudero de Moya, de Banoy. Adelante, Sammy.
2: Oiga, escuché esta noticia. Le tenía una noticia sobre el tema de los brackets, pero también me llama poderosamente la atención una que tenía también por aquí, que de verdad, para algunos es alarma, para otros será una solución. ¿Quién sabe? Le cuento rápidamente. Mire, la Corte Constitucional seleccionó para revisión una tutela que pide el suicidio asistido por caso severo de depresión. La Corte Constitucional seleccionó para revisión una tutela presentada por Catalina Giraldo, una psicóloga colombiana de 30 años que busca acceder al suicidio médicamente asistido. La solicitud está sustentada en el sufrimiento psicológico que, según expone en el proceso, le han generado durante años distintos trastornos mentales diagnosticados y tratados sin éxito. Giraldo padece trastorno depresivo mayor severo y persistente, trastorno límite de la personalidad y trastorno de ansiedad. Durante la última década ha pasado por múltiples tratamientos médicos y psiquiátricos intentando estabilizar su condición. En el expediente se menciona que ha recibido cerca de 40 esquemas farmacológicos diferentes, además de procesos prolongados de psicoterapia, terapia electroconvulsiva e infusiones de ketamina. Por eso la Corte está estudiando seleccionar revisar una tutela que pide el suicidio asistido por caso severo de depresión. Bueno, vamos a ver qué pasa.
1: Así, ¿eh?
3: Diga. Una persona con depresión puede pedir que se va a suicidar y que lo ayuden para el suicidio.
4: Eso. Horrible, ¿verdad? Eso es terrible. Me parece barro. Es barro. Barrísimo. Bueno,
3: póngame aquí, dispáreme aquí o métame. Es una cosa terrible. No. Es una cosa que hay que revisar.
4: Oye, imagínese que, bueno, en el tema de esta contienda política, alguien se le acercó al señor Iván Cepeda y le preguntaron, oiga, Cepeda, ¿será que ahora sí va a donde West Cole? No sabemos que West Cole es un pelado youtuber que juega, que tiene una plataforma, exacto, de streaming, que es bastante, ya entrevistó a Petro, entrevistó a Uribe, entrevistó a Abelardo, justo un día antes de las elecciones. Y el señor Iván Cepeda le dijo, bueno, West Cole, te estoy esperando, papá. Estoy listo para las que sea. Vamos con todas. O sea, el señor Cepeda pues le dice a West Cole, sí, ahora sí quiero ir a la entrevista. Hola. Cuádrala, planéala y la hacemos como sea.
1: O sea, don Hugo pregunta quién es West Cole. West Cole es un streamer que le hizo una entrevista a Uribe, a Petro y también recientemente se la hizo a Abelardo de la Espreya. Es el streamer que más ven en Colombia. Es un man...
3: Ah, no, yo pregunto porque
1: nunca... No, sí, claro, pero es válido.
3: Con todo respeto, yo no lo digo por mal.
1: No. Yo no sé qué es. No, Hugo, es válido. Hugo, es válido. Hugo, es válido, es válido.
3: Y yo nunca he visto eso.
1: No, por eso es válido.
3: Yo te voy a decir una cosa.
1: Él es un man...
3: Yo veo una entrevista que hace Yamida Mal. Yo veo una entrevista casi. Yo pienso
1: Lo que pasa es que, mira, Hugo, lo que pasa es que pasa.
3: Entiendo que el modernismo ahora, sí, hay mucha gente en redes sociales que dice ser entrevistador y cualquiera coge un micrófono, un estudio,
1: está bien,
3: entrevista y pregunta. Y eso yo no me meto en eso. Pero la credibilidad de un periodista que guía una entrevista perfecta, hay gente con la experiencia para hacerlo. Por ejemplo, yo antes veía preguntas de Yamit. Me parece que es periodista.
1: Está bien, Hugo. Pero uno también tiene que ir a la vanguardia de lo que está sucediendo en el mundo mediático. Pero déjeme terminar la idea. Lo que pasa es que él tiene tanta gente que lo ve y las entrevistas de él son como tan orgánicas. Es como si estuviera una persona del común de la calle haciéndole preguntas al futuro presidente, al candidato. En este caso también al presidente cuando entrevistó a Petro, cuando le hizo la pregunta de que si un bandido entra a su casa, una pregunta que se ha hecho icónica, que si el bandido entra a la casa, usted se puede defender, puede matar al bandido. Esa pregunta le ha dado la vuelta al mundo y se ha vuelto icónica, pero la hizo él. Un periodista como Yamid Amad, de pronto, guardando de pronto su tema profesionalista, lo que él es un gran profesional, no va a hacer una pregunta como esa, como quisiera hacerla una persona del común. Eso es lo que hace él. Él, las entrevistas de él son muy orgánicas, es como si fuera un man de barrio haciéndole preguntas.
3: Ok, ok, ok.
4: De hecho,
3: entonces,
4: él le dijo a Abelardo, ven acá, esa vaina y que de las 10 megacárceles, mira, eso mira. No es una propuesta de personero.
1: Esa vaina, mira cómo preguntó.
4: Entonces Abelardo le dijo, ven aquí, ¿por qué de personero? ¿Por qué?
1: Entonces,
4: eso es realizable.
1: Entonces nos damos cuenta que en las redes sociales lo que consume más la gente es lo orgánico, más no ya. Sí, tú mandas una entrevista a un periodista y no camina tanto.
3: Lo que pasa es que yo siento que este pueblo colombiano ahí está.
1: No es el colombiano, es el mundo.
3: Esto
1: no
3: digo, pero hablo de Colombia, sí. Hablo de los candidatos. Creo que ahora que existe un debate, sea con el profesionalismo y con el respeto a
1: bueno, la gente. Eso sí.
3: Es que Colombia sí que necesita, no que se pregunten tanta vaina orgánica, sino que se pregunte lo que este tiene que preguntar.
1: Eso sí.
3: Te quiero decir. O sea, yo acepto que hoy en día hay mucha gente que hace entrevistas. Yo también he hecho podcast y hago esas cosas y eso está bien. Y mucha gente lo hace y perfecto y bienvenido el que lo haga como lo haga. Eso no me meto. Eso no tiene filtro. Ya no hay censura. La gente hace lo que sea. En las redes sociales están al garete y eso no tiene una. Eso es como sea. Pero creo yo que los candidatos que van a manejar el país. Los intereses de todos los otros colombianos.
1: Sí, claro.
3: Cuando se vaya a entrevistar a alguien, se tiene que hacer las preguntas de rigor para que la persona que vaya a votar, a través del debate o a través de la entrevista, diga: este candidato sí me vende porque creo que esta es la respuesta para esto, ¿me entiendes? ¿Qué quiero decirte eso? O sea, independiente que lo haga el uno o el otro, porque hay gente que yo no veo porque no tengo tiempo, pero eso no significa de que sea bueno o malo, en eso no me meto. Pero sí creo que el debate debe ser manejado por periodistas que tengan la experiencia.
1: No, de eso no cabe la menor duda.
4: No, de eso
1: pero
4: no
1: de
4: cabe
1: que ellos,
4: duda, pero
1: de que ellos le den entrevistas, por ejemplo, al periodista ya al profesional como tal de una cadena radial, o que se la den de pronto al youtuber que está repegado y que tiene miles de seguidores, y al streamer también. Por ejemplo, si usted coloca una entrevista aquí de Yamid Amad y coloca una de Huescol acá, ¿usted cree cuál van a ver más los pelados? O sea, la juventud. Van a ver más la de Huescol, la juventud, los pelados. No van a ver tanto la entrevista seria esta de Yamid Amad. Es que ese es el tema.
3: Eso.
1: O sea, hay para todos.
4: Sí,
1: hay para todos. Hay para todos.
3: Yo entiendo eso. Hablo de eso debe manejarlo profesional porque.
1: No, pero el debate sí. El debate sí.
3: El debate.
1: El debate sí hubo.
3: Y las preguntas, porque es que, por ejemplo, los candidatos entran en la recocha. Entonces, cuando usted entra con la recocha, entonces, perra, al final de cuentas, oye, este man, yo voté por este tipo. Pero, pero si las entrevistas que tuviste son entrevistas de recocha y que votan y que. Sí. ¿Qué es lo que van a hacer por Colombia? A mí no me preocupa.
1: No, pero ellos ahí lo dicen también. Ellos ahí lo dicen también.
3: ¿Tú eres que no preocupa en Colombia? Que no, nadie puede montar una venta guarapo que no lo extorsiona.
1: Bueno, esa aplicación también la dio de la Espriella con Huescol.
4: Claro,
1: o sea,
4: sí.
1: Ellos
4: sí.
1: En medio de todo lo orgánico, ellos ahí también responden preguntas
4: claro,
1: que la gente
4: claro.
1: Quiere.
4: Eso, señor.
1: Es más, la gente pregunta, como aquí en Olímpica, la gente manda claro. Mensajes, hey, pregúntale a Huescol esto. Y él le dice, mira, una claro. Persona que nos está viendo quiere saber si qué va a pasar con las extorsiones, tan. Sí. Y ellos responden.
4: Eso es como si usted, señor Hugo, o yo, voy a decir yo. Yo no soy Malú, que es una periodista de pronto de respeto, pasó un debate, pero si yo el día de mañana creo un podcast, que de hecho ya le tengo el nombre, pero no he sacado el primer capítulo, se llama Tírame la Plena Podcast.
1: No es que sea bueno tampoco, pero
4: vaya puerco. Si yo en mi Tírame la Plena Podcast invito a los candidatos y empiezo a... Eso no es menos a lo que pueda hacer Malú.
1: Sí, sí, claro. O sea, es que mira, Hugo, ya es que usted con el YouTube, usted monta su propio canal y ya, usted hace un programa.
3: Sí,
1: lo que yo siempre le he dicho, Hugo, vamos a montar un canal de deportes con Hugo Luis Ruyurto en la previa y después de cada partido. Y le aseguro que la va a romper.
3: Eso vamos a hacer usted y yo, ya usted. Ya usted se llevó la gente de Full Pan.
1: Llegó la gente de Full Pan.
3: Sí, eso era gente Full Pan.
1: Adelante, Full Pan. Bueno, 9 de la mañana, 42 en Olímpica Estéreo. Déjeme decirle antes lo siguiente, olimpiquistas de corazón y no depresión. Escúcheme.
4: Sí,
1: 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Oye, Hugo, tanto así que para subir la popularidad y ganar más votos, Cepeda, que antes de la primera vuelta, Cepeda le dijo a Huescol que no le interesaba la entrevista o que te la doy después. En cambio de la Espriella se la dio. Pero ahora que perdió en la primera vuelta, ya ahora sí quiere la entrevista. Para que vea lo importante que es, aunque él no sea un entrevistador profesional,
0: lo que representa.
1: La gente que sigue a Huescol van a ver la entrevista, que son más jóvenes.
2: Sí, sí, y es un público que también, al cautivar ese público como público lector, es importante también. Por eso hacer un en vivo con Huescol, alguna transmisión en vivo con Huescol es importante. Porque
1: ¿sabes la cantidad de seguidores que hay ahí?
2: Tiene una comunidad grande.
1: Grandísima. Y más que todo jóvenes.
5: Díganme. Arlito, ahora preguntémosle a Hugo si él tiene la aplicación Kick.
4: ¿Sabe? Ahora se amarraste en
5: Bull. ¿Usted tiene la aplicación Kick, Hugo? Oye, ¿usted sabe qué es Kick?
3: Yo le voy a contar una cosa. Yo sé mucho del tema digital.
1: Claro que
3: y
1: sí.
3: Y conozco y tengo mis
4: pero
3: redes sociales.
4: Pero coge la correa, Hugo, dale un correazo.
3: Usted viene aquí.
5: No,
3: usted,
5: pero
3: usted,
5: del Kick.
3: Usted intervenga cuando yo le diga. No, venga, ahí es la parte de ahí está teniendo la cámara acá.
1: 9:44, haré pasar.
3: Si no, no le doy full pan que ya llegó aquí.
1: Ya regresamos.

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0: Bueno, ahora son las 9 de la mañana con 56 minutos en Olímpica Estéreo y Temprano Mamá Cronía. Ahí está ahora ya para despedirnos. La historia que llega en la mañana de hoy es la de Pello Ron y María Dolores.
9: Hay que meter un ratito a Carlito Vaca en el partido también. Para que tiene experiencia y... hay que meter a la gente con todo.
10: Pello.
9: Tipo Junior.
10: ¡Ay, Pello!
9: ¡Qué alegría! Me durmió nada. Me durmió nada.
10: ¡Pello! Pello, préstame atención que esto es serio, Pello, mira cómo estoy,
9: Pello. Oye, ese Muriel que todavía no tiene swap,
10: ¡Pello!
9: Está jugando, déjalo que se lo den para que vea tú.
10: Préstame atención, Pello.
9: Partimos la pechera nacional y ya vamos con todo.
10: Pello, préstame atención, Pello.
9: Me voy con los cuervos esos para allá.
10: ¡Pello!
9: Pero ¿qué es lo que pasa contigo, Pello? Una sola, te va a coger trapero. Una
10: Pello,
9: sola
10: ya lo sé todo, Pello. Ya conocí a la Yurlacy esa con la que está saliendo. Ya la conocía, ya le fui a reclamar la desgracia esa porque se está metiendo contigo, Pello.
9: Tienes que meter con ella.
10: ¿Y sabes qué me dijo? Que la próxima vez que me fuera a meter con ella me zampaba dos puñaladas.
9: Y te las metes porque estuvo con los ají molidos de Carrizal.
11: Buenos días.

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Eduardo Gutiérrez se pone la 10. Bueno, bienvenidos a esta mañana bacanita. Una mañana bien chévere. Mañana del miércoles. Y bueno, el Jameson pregunta hoy por Olímpica. Es el siguiente. A ver, si las mujeres lidian con la menopausia, lidian con el embarazo, lidian con el periodo y todas esas vainas, ¿los hombres con qué lidian? Las mujeres lidian con el embarazo, con el periodo, menopausia. A ver, ¿con qué lidian?

0: Entonces, así como te la estoy tirando plena, my baby. De una, Joel de la Victoria, un abrazo para ti, my baby. JP, tu caramelo, Jameson, pregunta para Olímpica. Si las mujeres lidian con el embarazo, el periodo, la menopausia, ¿y los hombres con qué lidian, eh? ¿Con qué lidian los hombres?
1: ¿Qué qué?
0: Sí, sí, así como lo oyes, pibe.
1: ¿Qué qué?
0: ¿Que con qué lidian los hombres, hombre?
1: ¿Cómo?
0: Ya tomaste café.
2: Ya tomaste café.
3: Pero otra y me tocó salir a la vía. 130.

0: Estamos olimpicando. 3 de Junior, my baby, que no es lo mismo. Tres de Junior. A ver, ¿usted cómo titularía esta victoria de nuestro Junior en la final del fútbol profesional colombiano? ¿Cómo lo titularía? Si tuviera que ponerle un titular, ¿cuál sería? Haga de cuenta que usted es un periodista, redactor. ¿Cómo lo titularía?
1: 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Y me dejo llevarle la pasión, balón al rojo.
0: ¿Cómo lo titularías esta victoria del Junior? Junior del alma. 3 de Junior, my baby, que no es lo mismo, ¿eh?

0: ¿cómo titularías esta victoria del Junior ante el Nacional 3-0? A ver, ponte creativo. Me dice, ay, Emerson, yo... Este sería el titular.
1: Bueno, yo titularía como siempre, el hijo pierde con el padre. Junior, tu papá.
0: Escuchemos.
1: Bueno, yo titularía como siempre, el hijo pierde con el padre. Junior, tu papá.
0: Ule titular. ¿Cómo lo titularías tú, my baby?
2: Mi rey, buenos días, mi rey, yo este triunfo este a cero lo titularía como un 50% de este lado de la copa y ya, porque hay que esperar el partido de vuelta, mi rey.
0: No, pero llevamos culo de ventaja, cuadro.
3: Yo lo titularía, pidieron pipí, bueno, pipí llevaron.
4: Selección se paraliza todo.
0: ¿Quieres pipí llevaron?
4: La radio, la tele y también.
0: A ver, uno más.
5: Buenos días, yo escucho el Olimpiquetero, además, por acá repetimos. ¡Amá! Yo la titularía, las Águilas Rojas, Blancas, aplastaron los Leones Verdes. Las Águilas Rojas y Blancas aplastaron los Leones Verdes. Lo dice.
0: ¿Cómo le pondrías tú de titular a este triunfo del Junior?
6: Papi, titular en las prensas de hoy. Cátedra de fútbol en el Romelio.
0: Cátedra de fútbol en el Romelio. Bueno, sigan mandándome mensajes de voz. JP, JP, tu caramelo pregunta hoy en Olímpica.

¡Ey! Se llama el tic-tac de mi selección. Esta canción es una canción bien bacana, tiene una energía bien crazy. Una canción que tiene un vacilón, una recolla. Y además de eso es la canción que nos está representando a los barranquilleros, a los colombianos.

0: Ay, Culebeito Bacano tiene esta canción. Se nota el patriotismo de nuestra querida colombiana, de nuestros queridos colombianos, por la camiseta de la Selección Colombia. Muy bien. Y bueno, hablando de Michel Torres, casualmente lo tenemos aquí. Un abrazo, Michel Torres. Bienvenido a Olímpica Estéreo. Mi rey, ¿cómo vas?
1: Hombre, gracias, gracias, Jameson. Contento, contento, compadre. Lleno de patriotismo, como tú dices. Feliz de llegar al número uno y mostrarle el tic-tac de mi selección. Una canción que poco a poco se va metiendo al corazón de los colombianos.
0: Qué bonita la canción. Me decías internamente que esta es una canción que fue elegida entre 4 o 5 canciones, ¿no?
1: Sí, la verdad es que esta canción es de esas bendiciones que llegan a la carrera de un artista, porque no es fácil cuando tú aceptas o te aceptas tú mismo hacer el reto de hacer una canción que una a un país, que realmente le guste a todos los colombianos. Colombia es un país lleno de regiones, hay mucho regionalismo, y lograr que una canción guste en todas las partes del país no es fácil, y más cuando es la Selección Colombia. Entonces yo acepté el reto de un canal importante en el país, el cual tiene una convocatoria y tenía varias propuestas musicales, y gracias a Dios, el tic-tac y esta producción musical hecha con folclor, con vallenato, con champeta, con urbano, mezclé, como quien dice, lo que está en los 5 sonidos colombianos en una sola, y lo logramos que esté ahí posicionada, y estaremos en el Mundial en México y en Estados Unidos cantando en vivo por ese canal.
0: Interesante, Michel, porque como tú lo dices, tú mezclaste unos ritmos musicales que uno al final, uno no se da cuenta que tiene folclor, que tiene reggaetón, que tiene vallenato, o sea, uno no se da cuenta. Uno se va yendo con la canción y su sabrosura. Bacano,
1: es que, ¿eh? Es que esa es una de las magias que tiene la canción. Yo pienso que es fácil para uno hacer un mosaico, ¿no? Cuando tú haces un mosaico, paras la canción según el ritmo que viene. Tú haces un andante para grabar un mosaico de una manera y cambias el ritmo para entrar en otro ritmo. Cambias haces un corte o haces un apoyo musical para enlazar con otro ritmo. Aquí no. Aquí es una sola canción y ella arranca con un dance urbano en el Mi Corazón Me Hace Tic-Tac, Tic-Tac. Hay un piano, hay un sample urbano que va haciendo lo que hace la música electrónica, lo que hace la música de los jóvenes, de los pelados, como uno dice. De ahí se cambia a tropical, después vuelve a champeta, después va al Pacífico y meto carranga. La gente no se ha dado cuenta de eso. Entonces, por eso creo que es la magia de que hace de que el que la escuche la sienta como una canción colombiana.
0: ¿Y la letra
1: no
0: es tuya?
1: No tiene ritmo, sí.
0: La letra es tuya.
1: La letra
0: sí.
1: Es mía. Es una canción compuesta por mí y coproducida con grandes productores colombianos.
0: ¿Y tú en qué te inspiraste a la hora de hacer esta canción?
1: Te voy a decir la verdad, esa canción yo la había hecho para hacerla con el Coffee.
0: Ok, esa así
1: canción,
0: tal cual.
1: Esa canción es una champeta, ¿no?
0: Ah, bien.
1: Esa canción decía, mi corazón me hace tic-tac, tic-tac cuando la veo, y me dejo llevar de su cintura y su pelo, solo quiero. Pero bueno, yo dije, ve,
0: esto vamos a adaptarla a Colombia.
1: Esto es lo que siente el colombiano cuando la canción, cuando Colombia juega, el corazón se acelera. Entonces yo dije, epa, y ahí comenzamos a meterle todo eso que uno vive como hincha. Yo soy un hincha del fútbol. Enfermo, yo digo que soy enfermo, hincha del Unión Magdalena, mucho honor lo digo siempre, pero amo el fútbol, lo practiqué y sé lo que se siente ser hincha. Entonces prácticamente es una canción de lo que vive el colombiano cuando juega la selección.
0: Oye, Michel, una pregunta, tú cuando vas a componer canciones, ¿no eres de los que te ralentizas? Es decir, ¿no te metes algo, un tabaquito, una vaina?
1: O te voy a hablar con la verdad, tiene que pasarme un reto en la vida para componer canciones. Oíste, yo no es que componga mucho. A mi compadre Jason siempre me tira la plancha así, estilo Germán Peña cuando la saca así por la banda. No, el Samario, no todos los Samarios somos burros. Nada.
2: Tú no eres Carlos Vives.
1: ¡Ey! ¿Cómo hacía? No, yo sí amo la sierra y amo la Sierra Nevada, mi Parque Tayrona, mi cultura aruaca indígena, a quien aprovecho para enviarle un fuerte abrazo. Vinculé mucho de Santa Marta en este videoclip. El sonido es muy fresco. Estuve con Jerak Music, un gran productor samario de música urbana, y quise incluir la cultura aruaca indígena, el Parque Tayrona, el Palomino, y también muchos sitios icónicos de lo que es la geografía colombiana. Mostramos mucho de eso en el videoclip, una producción bastante, bastante llena de yo le llamo de orgullo,
0: claro.
1: de territorio, de mostrar cultura, de buscar unificación a través de la música. Y ya uno no graba esos videoclips, ¿sabes, Jameson?
0: No.
1: Ya uno coge un celular o coge una camarita y la vacila, porque las redes han cambiado mucho esto. Pero este tipo de canciones y este tipo de obras sí ameritan que como quien dice, te metas la mano un poquito al drill y le hagas un guión y la rompas para que el colombiano se identifique con ella. O sea, la idea era que no sintieran que solamente costeño, Barranquilla, Santa Marta, sino que el colombiano sintiera que esta canción es de ellos.
0: Listo, listo. Veo que hay un picó en la playa también. O sea, una vaina bien completa, una producción bien hecha.
1: ¿Viste ese vacile? Sí. O sea, me traje un picó y lo puse en la orilla de la playa. Nunca había pasado. Nunca había pasado porque los picós pesan muchísimo. Y yo me puse al reto de ponerlo en la playa de Palomino en plena tierra. Oye, ¿cómo lo vas a meter? Como sea, pero vamos a meterlo entre 100, 200 personas. Y hay un pico en la arena.
0: ¿Y lo metieron cómo? ¿Con 200, 300 personas?
1: Casi éramos 50 y pico de personas, 60, toda la producción, los camarógrafos, los auxiliares, okay. Michel con el otro, con cuerda, y nos lo llevamos para las playas de Palomino. Lo mismo el reto que tuve de que nuestra cultura aruaca, nuestro indígena, levantara un mamo de la Sierra Nevada, levantara por primera vez en toda la historia de Colombia la bandera, la izara, y entonces eso es patriotismo, eso es tratar de ahondar el corazón del colombiano, que el colombiano se sienta que no es de izquierda, que no es de derecha, que no es de centro. Somos Colombia y la selección Colombia es eso, pasión, y nos une.
0: Qué bacano, Michel. Bueno, muchas gracias. Vamos a escuchar la canción, Michel. Bueno, mi hermano, un abrazo para ti. Y yo creo que esta canción va a ser la canción del mundial, papá. Todo el mundo.
1: Ya así lo decretaste.
0: Así como se engancha la radio, prendan la tele.
1: Buenísima. Este vacilón. Ese era el reto, hermano. O sea, ¿cómo tú logras que tu canción, siendo tú un artista emergente, de pronto de la costa, de vallenato, cómo haces para que el país entero y un canal importante, la Federación de Fútbol, la Vale, pues simplemente inspirándote y tratando de tocarte la fibra para que puedas transmitírselo a la gente? Y esta canción, en el nombre de Dios, yo sé que el colombiano la va a adaptar para toda la vida con la Selección Colombia, en el nombre de Dios. Así que nos vemos el primer partido. Por el partido voy a estar en el estadio.
0: El 17.
1: La voy a estar cantando ahí en vivo.
0: Ah, perfecto.
1: En el estadio Azteca afuera.
0: Ahí nos vemos el face. Ahí nos vemos el rostro.
1: La gente me la debe cantar porque la gente dice, tú sí cantas esa vaina así como sale ahí en el disco. Tienen ese reto y me han preguntado mucho, oye, ven acá, ¿y tú sí cantas esa canción como sale ahí? ¿O eso es con programa, está arreglada?
0: No, hay duda de que
1: sí
0: tú cantas.
1: Canto yo.
0: No hay duda de que tú cantas, eso está claro, Michel Torres. No, papi, Michel Torres. No. Sí, bueno, otro paro, pero curucuchú. Listo, Michel, aquí está.

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Bacano, ah, con este mito bacano en este delicioso miércoles. Aquí estamos olimpicando, my baby. Estamos con la Deep Station, que no es lo mismo. Bueno, sigamos buscando los olimpiquistas que han dado su opinión sobre cómo titularían este triunfo del Junior. Si usted fuera un periodista redactor, me dice Jenison, ¿cómo titularía usted la victoria del Junior en la final del fútbol profesional colombiano? Si usted fuera periodista y el periódico titulara, ¿de qué forma? Me dice Jenison, mi titular, o yo lo titularía de esta forma: 321-512-4921. Me envías hoy 30 Junior un mensaje de voz. Vamos a escuchar a los olimpiquistas. A ver.

0: fútbol profesional.
1: Hola, Yemiso, buenos días, ¿cómo estás?
0: Mi amor.
1: Que te bendiga. Bueno, yo lo titularía el verdolaga pidió mon y llevó mon.
0: Ella se ríe mal. Ah, qué mala eres, ¿ah?
2: Jameson, my baby, yo este partido lo titularía como padre le da una pela a hijo por irrespetuoso.
0: Uno más, dímelo tú.
3: Buenos días, my baby. Junior acaricia la 12 estrella. Junior, tu papá.
4: ¡Vamos! Soy malo.
3: Rey,
0: saludos desde los Estados Unidos, mi hermano, un gran abrazo. Te habla
3: el popular Junior Miranda. Papi, mi titular sería: el tiburón ya no come carne, come alga.
0: Ya usted lo dijo, my baby.
4: ¡Tírame la plena!
0: ¿Cómo titularías este triunfo del Junior?
5: Jameson, yo titularía: tiburón vegetariano. Anoche.

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2: ¿Estás preparado para la Fan Zone, my baby? ¿Estás preparadito?
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2: La la la la la la la la.
3: Azure.
2: Bueno, vamos a continuar.

0: el triunfo del Junior, la victoria del Junior en la final del fútbol profesional colombiano. A ver, Mosquera, tú.
1: Yo lo titularía: pidieron caldo y se le dieron tres tazas. Ahí tiene. Ahí no estaban pidiendo y que Junior en la final y una pilada. Ahí tiene. Pidieron caldo. Ahí tienen tres tazas.
0: Ya. Pidieron caldo y se le dieron tres tazas. ¿Cómo lo titularías tú, my baby?
2: Yo lo titularía Junior 3, periodista del interior 0.
0: Junior 3, periodista del interior 0. Dímelo tú.
3: Hasta el pegue. Toitica. Sin saliva, mi rey.
0: Zona. Toitica hasta el pegue, dice el Vale.
4: Buenos días, my baby. Yo de titularía, Junior se jactó de verdolaga. ¡Ah!
0: Junior se jactó de verdolaga. Saludos para Hanna Garizábal. Saludos para Germán Tres Palacio. A ver, ¿quién más por acá? Dímelo tú, my baby. Joyi, dímelo, Joyi.
5: Yo lo titularía como: que vaina linda, no jodas. Vamos por ese bicampeonato.
0: Vamos, hermoso. No más.
6: Ey, Jamison. Escucha, hay un man caldito ahí de un canal que se ha puesto a hablar de Junior. El caldito, y que es que Junior tuvo suerte. Dice que va, suerte va a tener Junior. Suerte son los que no hacen los goles y uno los ha metido.
0: Ay, ¿cómo lo titularía? Uno más por acá.
7: Buenos días, Jay, con la apuesta, la respuesta con toda la ley. Yo diría, Junior aplastó a Nacional, lo superó en todo.
0: Listo, muy bien. Ahí están las opiniones de los olimpiquistas. Estamos, Junior Díaz. Hoy 3 de Junior en Olímpica, tú tírame la plena, JP, JP, Jamison pregunta, tu caramelo. ¿Cómo titularías el triunfo del Junior en esta final del fútbol profesional colombiano? Envíame un mensajito de Oh My Baby.
8: ¡Tírame la plena!
0: Te hago una pregunta, mi rey.
9: ¿Ya tomaste café?

podría hacer contacto con los chicos de el Instituto José Celestino Mutis, que hoy nuevamente nos traen información bien importante para que la gente aproveche, ¿no? Buenos días.

0: ¿Cómo titularías tú ese triunfo del Junior en esta final del fútbol profesional colombiano?
1: Oh, yo lo titularía, viejo Jamison, Junior 3, Atlético 0. Y Morelo que siga buscando pleito.
0: Ya. Uno más.
2: Mi titular fuera, Junior goleó a los gonorrea.
0: No. Dímelo tú.
3: Jamison Son. Vinieron por tiburón y llevaron Mondaco.
0: Ya. Usted lo dijo, my baby. Otra opinión por acá. La olimpiquista.
4: El rey de copas, la copa se le volteó.
0: Uno más. Se inventan unas vainas. Muy bonito.
5: La verdolaga que no pudo salir del mar, se lo pagaron los tiburones.
0: Se lo comieron los tiburones.
6: El hijo mayor perdió con su papá.
0: El hijo mayor peleó con su papá, perdió con su papá.
7: Hey, el tiburón comió bandeja paisa en el Romelio Martínez.
0: El tiburón comió bandeja paisa en el Romelio. ¡Yey! ¡Ay! ¡Nunca! ¡Nunca!
8: Yo lo titularía, ha muerto el Club Atlético Nacional. Le agradece la asistencia al funeral, su papá Junior y sus hermanos los demás.
0: Muy bien, Camilo, dímelo, Camilo.
9: Yo le pondría el Santo Gallón.
0: El Santo Gallón, Yorkin.
10: Publicación de primera plana. Tiburón se sale del mar a tragarse según fue al tigre. Tigre que no valió.
0: Hombre, ustedes son unos personajes.
11: No, va. Ese triunfo de Junior se titularía, papi, el PS, el Paris Saint Germain colombiano. Se portó a nivel.
0: Muy bonito.
11: Salió a ganar.
0: Muy bonito. Paris Saint Germain.
12: Papi, fácil, primer tiburón en la historia vegetariana. Le gusta mucho la verdolaga.
0: Sí, ¿cómo lo titularías tú este triunfo?
13: Viejo, yo lo titularía. Pidieron cotopla y cotopla llevaron.
0: Ya usted lo dijo, my baby.
14: ¡Vamos!

Síganme enviando audios, por favor, dando su opinión. Si usted fuera un periodista, redactor, tiene que hacer el titular en primera plana. ¿Cuál sería el titular para ese triunfo del Junior en la final del fútbol profesional colombiano, eh?

0: si tú estuvieras. Bueno, tengo contacto con los chicos de el Instituto José Celestino Mutis, que siempre nos tiran una información bien chévere, precisa, para todo lo que tiene que ver con la erradicación oportuna de la vena varice y los varicitos. ¿Cómo va todo, mi rey? Buenos días.
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0: Excelente, excelente. 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
0: Ale Sarmiento. Hey, Ale Sarmiento, ¿qué es lo que pasa, hermano? ¿Ah? Ya tú.
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1: Paseo Bolívar, my baby, ponte la 10. ¿Cómo titularías el triunfo del Junior en esta final del fútbol profesional colombiano? ¿Cómo lo titularías? ¿Cómo saldría en primera página, según tú, si fueras un periodista, my baby? Periodista, redactor. 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

0: Ah, esa canción se llama Ella y Shakira, es una vaina loca, ¿eh?
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0: Puro, estamos en modo mundial, papi. Estamos en modo mundial.
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0: Modo mundial con el azote.
2: Azote.
0: Azote, Mati. Azote, Maya. Azote, Mati. Azote, Maya. Solo para Ross. Solo para la encantadora Ross. Ay, Ross.
1: Ay.
0: Me dice Ross que está olimpiqueando, Pollito Angelito, bien hermosa, siempre activa. Besitos para ti, Ross. Cosita rica, sabor a pollo. Ross. Pollito Angelito, bien hermoso, que está con la 10 PlayStation. Besitos.

0: dice que hoy están activos. Un abrazo para ellos. Mi Lady Cruz. Un abrazo para mi Lady Cruz, también está activa. Bueno, continuamos entonces. Hoy el JP, el JP, el Jameson pregunta: tu caramelito, dime tú, ¿cómo titularías el triunfo del Junior ante el Nacional en esta final del fútbol profesional colombiano? ¿Cómo lo titularías? Mensajito de voz, por favor.
1: Hola, buenos días.
0: Rey.
1: Paso para mandar un saludo a la familia de Moy Rodríguez en el barrio San José Primavera, en Baraná Atlántico. Bueno, yo lo llamaría como una garrafa juniorista anoche en el Romero Martínez, 3-0, reportando sintonía desde Tocancipá, Cundinamarca, parte de Nelson de Moya.
0: Nelson de Moya me dice que está con...

0: quiere el azote, para que se den cuenta. Esta canción dice lo que es la realidad de la vida. Hay mujeres que dejan un hombre que le da todo por un chirrete. ¿Pero sabe por qué lo dejan? Por el azote. O sea, que Coleto que se respete, va preñando rapidito. Eso es a cada rato, y no importa que sea lámina de zinc, ellos van haciendo el amor a cualquier hora. ¿Por qué no hace nada? ¿No trabaja? ¿Es cierto? ¿Qué toca hacer? Tira. Toca tirarle duro, pegarle duro al perro. Adiós.
1: Bebé, buenos días.
0: Y zona, se metieron los tombos.

0: la policía.
1: Porco di no, figlio di puttana, no.
2: Espérate, espérate, yo hablo con ellos, espérate. No, bien, que los padres son de aquí del cuadrante, son bien. Están mirando que todo esté en orden. Solo para Yair Jaimes y para Sebas. Me dice, hey, voy activo, my baby.

0: Eres una titoquera.
1: ¡Tírame la plena!
0: ¡Tírame la plena! ¡Ay, mira, tú eres una barranquillera! ¿Cómo titularías el triunfo del Junior ante el Nacional ayer 3-0? ¿Cómo lo titularías? ¿Cómo lo titularías? ¿Cómo saldría en primera página si tú fueras un periodista redactor? ¿Cómo saldría, ¿Cómo titularías esta victoria del Junior en la final del fútbol profesional colombiano? Primero tú, my baby.
2: Hoy, 3 de Junior, Barranquilla amanece contenta con la victoria del Tiburón.
0: Eso. A ver qué dice el bocio.
3: Jameson, cuando la mujer está en embarazo o con el periodo o con la menopausia, ¿qué nos toca a nosotros? Cargar con su genio, mi rey. ¿Qué más?

0: de la prensa diría así, como dicen los embajadores.
1: Ay, no fue uno,
0: ni fueron dos, fueron tres.
1: Los goles que te metieron ahí en el Romelio.
2: Muy bonito. Ni uno, ni dos, ni tres. A ver. Otra opinión por acá, Gregorio, dímelo.
3: Junior acá con la vecindad nacional en el Romelio. ¡Wow!
2: Bonito, muy bonito.
4: Estábamos en horario familiar y en el partido de Junior Nacional lo que vimos fue un no por hasta más vacilarla.
2: El Vale intentó. Ay, ay, ay, ay, ay. ¿Cuál sería tu titular?
5: La verdad, güey, que el partido estuvo muy interesante de parte de Junior. Junior fue un equipo muy agresivo. Estaba la gente de Junior inspirada. Nunca se ha visto un Junior tan inspirado, ordenado en la cancha, siempre por los costados. Castrillón era un, parecía un puntero derecho. Nacional no encontraba el fútbol. Nacional se perdió en la cancha desde un principio. El Junior fue superior en todas las marcas. Esperemos que en Medellín tenemos que repetir toda la dosis que Junior le hizo en Barranquilla. Para la emisora Atlántico, el Negrito.
2: Muy bonito, Negrito. Te dimos un titular, no que dieras tu opinión, My Baby. Dímelo tú, My Baby.
6: Jamison Junior campeón, tu papá.
2: Ese sería el titular, Junior campeón, tu papá. Muy bien. Uno más.
7: Bueno, Jamison, yo titularía: a papá se respeta. Y el que no quiere caldo, se le dan tres tazas. Tres.
2: Ah, tres tazas. Uno más.
8: Buen día, papi. Papi, Junior le puso corazón y le metió el huevo al Nacional. Así, listo.
2: Frenteado, así, pra, pru, pra, pum, pra. ¡Ah!
9: ¡Ay, Junior!

0: 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Pues ya no Salo, sé qué reino. Hacer.
1: Silvestre, mi hermano. Silvestre, otro. Vamos a ver. Oh.

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0: estaba jugando. Cuidado con el tren. Esa canción se llama Ozona Olímpica.
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0: A ver qué dice este olimpiquista de Córdoba de presión. Dímelo tú.
2: Diga, papi. Papi, Junior le puso corazón y le metió el huevo al Nacional. Así, listo.
0: Ya. ¿Cómo titularías tú en la prensa en gigante el triunfo del Junior ante el Nacional? ¿Tú que eres olimpiquista de Córdoba de presión?
3: ¿Tú que eres olimpiquista de Córdoba de presión? Buenos días, Jamison, mi rey.
0: Amor.
3: Yo lo llamaría.
0: ¿Sí?
3: Próxima Nevada.
0: ¿Cómo la vaina?
3: ¿Ya tomaste café?
0: ¿Ya tomaste café?
3: ¿Ya tomaste café?
0: Muy bonita, próxima nevadora. La, la, la, la, la, la, la, la, la, la, la, la. A ver, ¿qué dice este otro olimpiquista? Dímelo tú, my baby.
4: Yo titularía porno puro en el Romelio en horario prime time.
5: ¿Qué qué? ¿Qué qué?
0: ¿Cómo?
5: ¿Cómo?
0: Sí, así, puro porno, dice el Vale. Dice Jamison, puro porno.
5: ¿Cómo?
0: Charlie.
6: Ahí vio Jamison, mi hermanito, escuchando 92.1 Olímpica Estéreo. Yo titularía que el tiburón vio comer bandeja paisa. Allá le vamos a dar la vuelta olímpica.
0: El tiburón comió bandeja paisa. Dios, mi fortaleza, dímelo.
7: Buenos días, mi rey. Yo lo titularía Junior comió chipi chipi con verdolaga.
0: Uno más.
8: Yo lo titularía Junior mostrando la jerarquía. Mondá pidieron, mondá llevaron.
0: Hombre, ¿cómo va a ser posible, hombre, hombre? A ver. Póngale filtro. Giancarlo, dímelo, Giancarlo.
9: Jamison, buenos días, mi estimado. ¿Qué estará pensando o qué estará diciendo el calvo Carlos Antonio Vélez? Porque él dijo que Junior llegó ahí porque Dairo Moreno votó un penalti y Rodallega votó el otro. Entonces Junior llegó ahí, fue de pura suerte, de pura flecha. Entonces, ¿qué estará diciendo ahora el calvo ese?
0: Que en la lengua, dice el hombre. Uno más.
10: Oye, yo titularía, se escuchan los pasos del animal gigante.
0: ¿Ya tomaste café? El gigante del hogar, ¿qué? Bonito gigantón. Dímelo.
11: Yo titularía, gracias tiburón por darme la misma felicidad que me dio el tigre en estos días.
0: Eso va. Nina Bernalwich, sí, dímelo.
12: Yo diría que el papá del, los papás del tigrón, el mayor de los mayores tigrones, se comió a Nacional y se trajo la copa. ¡Viva Barranquilla! Es... y Olímpica Estéreo.
0: Uno más, dímelo.
13: Publicación de primera plana.
0: Mírala.
13: Tiburón se sale del mar a tragarse según fue al tigre. Tigre que no valió.
0: Hombre.

0: Wow, esa canción se llama Canción, precisamente en Olímpica Estéreo.
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0: Te pregunto una cosa, ¿ya tomaste café?
2: ¿Ya tomaste café?
0: Bien.
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0: 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My baby.
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tardecita de retros en Olímpica Estéreo, la número uno de Barranquilla, la emisora del primer lugar en Barranquilla y Colombia entera. Sean todos bienvenidos a una experiencia espectacular. No hay nada como escuchar la radio que identifica a los barranquilleros, a los colombianos, estén donde estén, ya sea en otra ciudad,

soy Benny el Lunático, voy a acompañarte hasta las 3 de la tarde a través de la emisora más importante de Barranquilla y Colombia. Se llama Olímpica. Ay, si es él, el peladito de Galán. Bienvenidos, welcome. ¡Opa! Te voy a poner esta canción porque vengo llegando, papi, vengo de contento. Sí, señor. Ayer ganó mi Junior de Barranquilla. Yo sé que tú también estás contento y contenta. Así que, bueno, contento o contenta. Así que vamos a disfrutar de la programación olímpica. De la tarde, 20 minutos. Amor de mi juventud, Diomedes Díaz.

0: Hoy es miércoles, ombligo de la semana. La gente activa en todos los barrios. Saludo para la gente que está en el barrio Universal, primera etapa y segunda etapa, papi. Pura Olímpica por todos lados. Y señor, Pura Olímpica.
1: ¡Ah!

Saludito para la gente que está también en el barrio El Porfín. Me dice el lunático, estamos desde tempranito en el barrio El Porfín, escuchando Olímpica Estéreo. Este miércoles, felices porque ayer ganó el Junior de Barranquilla. Señor, ayer ganó la primera final. El equipo barranquillero. La gente está hoy. La gente está hoy, pero ya te digo, ahí están algunos que están en guayabados. Algunos están en el trabajo. Bastante guayabete. Ahí en el camello. Señor. Porque están festejando ayer.

0: Ay, Dios mío, me toca sacarla hoy. Tiene todo.
1: Una nota loca, con eso a que rebote.
0: Tiene desesperado esta mosca. Vamos a poner este temita, Se llama Palagua. J Balvin. Ryan Castro. Está más pegado que ninguno, guau. Este es Olímpica. Flowcito en la número uno.

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¿Cómo es? Aya, Aya. ¿De dónde? ¿De dónde? De Rebolo. Saludos para la Aya de Rebolo, papá. Señor, para Aya de Rebolo.

0: el show más grande del mundo.
1: Bueno, con esta canción vamos a una pequeña pausa y después de la pausa vamos a seguir disfrutando de la programación de hoy, de este miércoles, el ombligo de la semana. La gente contenta en Barranquilla. El sol está picante, ¿verdad? Qué bonita canción esta que estamos escuchando de Víctor Manuel. Se llama La razón de mi vida. Qué bonita canción. Canción favorita de este artista. Muy bonita canción. Te busqué cuando. A la pausa y ya regresamos. Después de la pausa, voy a poner otra salsita de esta. Y en la cama. También así de romántica, óyela. Esta es la que te voy a poner después de la pausa. En Olímpica. A que no te despegues de la número uno. Y señor, unos minuticos. Ya regresamos, ya regresamos, ya regresamos.
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0: Se llama El Confidente del Yonki. Oiga, estoy, pero ya te digo, estoy aquí viendo los memes que le han sacado al Junior de Barranquilla. Han sido una locura, de verdad. Hay uno donde están todos los jugadores del equipo y tienen el suéter del Paris Saint-Germain. Todos los jugadores. Increíble, ¿no? También hay un meme donde dicen que Muriel se acordó cuando lo comparaban con Ronaldo, el fenómeno. Imagínate tú, tremendo partido ayer de Luis Fernando. De Luis Muriel es la cosa, sí, claro, ya, tremendo, tremendo partido.
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0: ¡Épale! No, en serio, tremendo partido de Luis Fernando Muriel ayer. Enfrentando a Nacional, nuestro rival, creo que es nuestro rival más rival, ¿no? ¿Sí? ¿Es cierto? ¿Sí o qué? El equipo que más queremos ganarle, el Atlético Nacional, y ganarle esta final va a ser una locura. Yo estoy montado en el mula, ¿verdad que sí?
2: Yes,

poner esta canción a esta hora de la tarde en los Retros de Olímpica. De la tarde, 18 minutos, Barranquilla. Llega Rubéncho, Rubén Blades. Se llama Ganas. Salsita para los salseros en la número 1.

Bueno, listo, vamos a seguir olimpiqueando. 2:22 de la tarde. Saluditos para la gente que está ahí en el barrio. A ver, dice por acá en el barrio La Ceiba. Y también para los conductores de Azota Eva Móvil, que son los del aeropuerto de la ciudad de Barranquilla. También están ahí conectados. Olimpiqueando, ando. Te voy a poner una del Joe Arroyo que me encanta. Es un retro. Se llama Tal para Cual. Así somos tú y yo, ¿viste, mi amor? Somos Tal para Cual. 2:22 de la tarde. Este es Olimpica. ¡La!

que lo que pasa es que un besito tuyo alivia cualquier malo, ¿viste? Mi vida, cualquier cosa me la alivia. Un besito de esa boquita. ¡Uy! Pero ahí está más, ir a limpiar.

0: el lunático acompañándolos. El hijo de Galán, el peladito de Galán, el muchachito de Galán. Ah, me dicen de cuándo va en cuándo, pero termina diciendo Galán. Al menos, bueno, está bien así, así sí está bien.
1: Ay, yo sé que se enamoró.
0: Saludos para los conductores de transporte de Olaya. Y de Cochofal también, porque después se ponen celosos, guaro. Y los de Sobusa también, los Indrivers y los Uber, los taxistas y carros particulares. Hay gente que está activa escuchando Olímpica.
1: ¡Lo

Ya. Se llama El Reemplazo, esa canción que estamos escuchando ahí, ¿verdad? Y señor, a través de la número uno de Barranquilla, vamos a seguir olimpiando. Te voy a poner una de los pelados adolescentes, orquesta que me encanta. Temazo, ¿verdad? Señor, va a bailar salsita. Los retratos olímpicas, la número uno. ¡Oh!

0: leyenda de la radio, ¿eh? Acompañarlos a todos ustedes en Olímpica Estéreo. Ya viene, quédense ahí pegaditos. Ya llega, ya llega.
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0: Vamos a la pausa, ya regresamos.
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0: Ok, vamos a poner un temita mientras solucionamos un pequeño inconveniente.
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0: Bueno, listo, ya creo que ya regresamos, ¿no? A ver, vamos a verificar.
9: Generaciones enteras.
0: Vamos a verificar, ahora sí, ahora yes.
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3-0 es bastante. Ah. Pero una vez me acuerdo que así fue el marcador y allá hasta los recogebolas jugaron. Así que Junior tiene que estar pila. El técnico dice, Arias dice, bueno, este es uno de los partidos o una de las partes más difíciles. ¡Brujo! Claro, porque va a jugar allá en Medellín, eso es. Pero Junior siempre ha jugado bien allá. Junior no le tiene miedo a eso. Así que veo un partido bacano. Siempre y cuando se cuide, pueda sostener este 3-0. Ellos van a salir con todo. Aquí donde enamorado quedaba bacano. Por el pique enamorado es. Bueno, un abrazo enorme. Buenas tardes. Bienvenido. Welcome to the Real Entertainment. Aquí está.

Olimpia Canterio, la cosa vera, en el primer lugar, aquí estoy, oye, es miércoles.

Se llama vida. Dedícaselo a tu mujer, a tu marido, a tu cariño. A ese arrocito en bajo. Dedícaselo a esa persona que quieres mucho. Se llama vida. Aquí está Omar Acedo, Omar Enrique. En Olímpica Estéreo, sin fiesta.

La número uno de las estéreo favoritas de la semana, esta canción que se llama El Olímpica Estéreo, María o la María de El Pelado Luister La Voz. Aquí en Olímpica Estéreo le voy a poner una canción del año de 1991 que cantó Diomedes Díaz. La compuso José Alfonso El Chiche Maestre. Es una letra muy dolorosa. La hemos bailado, la hemos cantado, la hemos... Pero es una letra muy fuerte. El Chiche la plasmó en esta canción que luego cantó Diomedes Díaz. Se llama El Culpable Soy Yo. Ajá. Eran un par de novios o un vacile. Ella quedó embarazada y él le dijo, a mí no me mires. Ella en medio de la decepción se practicó un aborto y murieron los dos. Tanto el bebé como ella murieron. Con el tiempo, él se da cuenta que cometió un gran error. Sentí un silencio en la voz que cantaba canciones de amor. Lloré, nada pude decir. Alguien dijo, tu novia se fue. Es la poesía de mi vida triste, de mi vida alegre. Cuando cantaba, recordaba versos de Molina. Yo quiero pedir, dame un castigo, Señor. Yo no merezco perdón, yo no soy bueno. Yo vi su dolor, pero me puse a reír. Pensé que era más feliz de aventurero. Y él le dice a ella, y que el divino ilumine ahí arriba tu nombre y te entregue la gloria, mujer. Voy a gritarlo muchas veces. Es esta canción aquí en Olímpica Estéreo. La cantó Diomedes y la cantó con lujo de detalles. Se llama El Culpable Soy Yo, dice la canción. Esa es la historia que ahí plasmó El Chiche Maestre. La letra. ¿Ustedes le prestan atención? José Alfonso, El Chiche Maestre en Olímpica Estéreo. Canta.

0: Esta canción habla, me escribe un oyente que se llama Ángel Benítez. Y me dice, Javi, esa canción tienes toda la razón. Habla sobre la tristeza, la confesión de los propios errores y el dolor que causa perder a alguien que por inmadurez o por negligencia.
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0: Es el profundo arrepentimiento y la asunción de la culpa por no haber valorado a una mujer a tiempo.

0: José Alfonso, el Chiche Maestro la compuso. Mañana le cuento otra. Cada canción tiene sus historias bonitas. A veces uno no le para bola esa vaina.
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0: Oiga eso, oiga.
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0: y te entregue la gloria, mujer. Qué bonita letra de esa canción. El culpable soy yo, Diomedes Díaz, José Alfonso el Chiche Maestre. Las canciones de José Alfonso el Chiche Maestre son una vaina. Vamos a ver si un día esto me lo puede traer aquí para un viernes de parranda. Un podcast en vivo. Para que él no solamente me cuente eso, me puede contar la que usted quiera. Compositor, además un ser humano bacanísimo. Ya vamos en el día 3 de junio. No joda, oiga. 154 días del año. Arajo, ya no lo comimos allá, ya se acabaron. Faltan 8 días para que comience el Mundial de Fútbol. Le vamos a ver la pelota. Para que la final de Junior faltan, ¿qué? El lunes. 5 días para la final de Junior. Y para que termine este año, 211 días para que termine este año. 18 días para la segunda vuelta por las elecciones presidenciales. Firme por la patria, para la patria o Cepeda. Cualquiera de los dos será el próximo presidente de los colombianos. ¿Usted por cuál va? Y es el Día Mundial de la Bicicleta. Allá en Holanda, específicamente en Ámsterdam, lo que hay es bicicleta. Yo creo que hay más bicicleta que gente. Además, yo puse ahí en mis redes una vez que estuve por allá, pasé por ahí. Y yo a veces grabo como y guardo, vaya, algún día lo pongo. Es quizás la ciudad, Ámsterdam, donde más bicicletas hay. Es impresionante. El Día Mundial de la Bicicleta se celebra cada 3 de junio. Pues lo más importante es visibilizar que es un medio de transporte ecológico. Su uso contribuye a paliar la crisis del mundo actual debido a la contaminación y al cambio climático que está experimentando el planeta. Es que yo cobré facturas de Soraya El Hach, prima hermana de Shakira. En una bicicleta le cobraba las facturas a Sori. Y me tiraban 1000 barritas por factura paga. Si no me pagaban, podía ir 10 veces donde la señora cobraba. Que no pagaban, no me pagaban. ¿Sí o no, Joaquín? Don Agustín. Oye, yo iba aquí al norte, aquí en una vaina de Villasanto. Oye, qué casa bonita. Y la vieja nunca tenía, nunca nos jodía. Había que tirar cicla para llegar allá arriba. Pero bueno, no es lo mismo manejar bicicleta en Ámsterdam. ¿Dónde? Ámsterdam. Ah, pues, metiéndole acento. Que manejaba bicicleta en Barranquilla con cipote en el calor. Hoy es el día del sommelier también. Un abrazo para todos mis amigos que son sommelier. Tengo varios que son sommelier. El sommelier es un experto en vino, principalmente se dedica a recomendarlos, ya sea en restaurantes, hoteles, eventos privados. Sus dotes psicológicas y de empatía, además de su conocimiento sobre el producto, hacen de este profesional un completo especialista del sector. Yo tengo un amigo que se llama Rodrigo, experto en esa vaina. ¡Arajo! ¡Experto, experto! Voy a regalarle a los oyentes olimpiquistas que están conmigo aquí ahorita. Voy a regalarle de a 100.000, pero quédense conmigo. Ya les explico de qué se trata. Son las 3:55. Aquí está mi hermano, el Vega.
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0: Y mi hermano, el Silvio. Lili Silvio. El Vega, Lili Silvio. Ellos son el Lili Silvio y el Vega. Pero jamás me pude, oye, Juancho, acostumbrar a decir Lili Silvio y el Vega. Siempre he dicho el Vega, Lili Silvio.
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0: Y la, ahorita iba a pasar para allá para que me dieras unas declaraciones políticas.
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0: el guanchi, que estoy dispuesto a lo que sea.
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0: Cepeda firme por la patria.
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0: El Juancho dice, ya tengo la solución. Él tiene una. Él es adivinador, él dice que él sabe cuál va a quedar. ¡Ah!

0: Lili Silvio vive aquí. El que no se ha podido mudar para acá todavía es el Vega. Por un perro que le regalaron. Él pensaba que era un perrito chiquitico. Joder, el perro ya está más grande que él.
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0: Para ti. Oiga, las canciones que llevan la palabra Milagro Villamil son palos, ¿eh?
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0: Mila, voy a grabar una canción y voy a decir Milagro Villamil para que se pegue.
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0: Todas las canciones, mire, que esta canción apenas arranca, dice Milagro Villamil, oye, oye.
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0: ¿Palo?
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0: Yo voy a grabar una canción y voy a decir, oye, Milagro Villamil, para que se me pegue.
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0: Palo de canción.
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0: Exitosa canción ya, número uno en Colombia.
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0: Suena en todas las ciudades del país.
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0: Es que quien no quiere tener una familia hermosa, bella. Hay problemas todos. O sea, yo no le llamo problema. Yo le llamo aprendizaje, para no decir problema. Y siempre todos los días aprendemos algo. Algo para quitar, algo para poner.
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0: Bendito sea Dios.
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0: Una de las estéreos favoritas de esta semana. Rafa Pérez en Olímpica Estéreo. Aquí estoy.

0: ¡Joder, sírvelo otra vez!
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0: 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Estoy viendo un video de una niñera golpeando y ultrajaba a una bebé porque no la dejaba chatear. Es horrible ver el video. ¿Cómo una persona hace esto? Una cámara oculta la que reveló el maltrato que recibía el menor en un apartamento aquí en Quilla la Bella, en Alameda del Río. Maltrato infantil genera indignación en Barranquilla. Luego de que una familia denunciara a una niñera por agredir a un menor de 2 años y medio en un apartamento del sector. Hombre, no hay derecho. Una señora de esta. La prensa lo relata, las primeras señales de alerta se dieron hace 2 semanas, cuando la niña comenzó a presentar comportamientos inusuales cada vez que estaba con la joven encargada de su cuidado, identificada como Angie Herrera Aragón. La verdad, no quiero poner el sonido para no amargarles el rato, pero qué cosa tan horrorosa. Si usted tiene necesidades y usted necesita un trabajo, pero ese trabajo lo va a hacer de mala gana, no lo haga. Va a terminar en redes sociales y ahí sí que no va a conseguir ningún trabajo. Sobre todo así, cuidando a unos bebés.
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4: Hay una mamá que habló del tema de lo que sucedió en Bogotá. El muchacho que tiraron al río, el resto de los compañeros, el día de su cumpleaños. El pelado no sabía nadar, cayó y se ahogó. Pues me llamó la atención esta mujer. Le salió a decir, yo que crío bien a mi hijo, que le digo respete, que le digo no haga aquello, que le digo pórtese bien, que le digo tal cosa. Y hay otros padres que les importa un carajo a sus hijos, dice la señora, no lo digo yo. Y dice, no le dan comportamiento, no les llaman la atención, no les importa lo que hagan sus hijos fuera de casa. Y yo al hijo mío enseñándole a respetar, y me lo tiran. Ella, en el caso de ella no es que le hayan tirado a su hijo, sino simplemente la reacción que ella ha tenido. Porque ella dice, yo estoy enseñando a mi hijo a respetar, a llenarlo de valores por los demás. Y vienen estos y lo tiran al agua y me lo matan, dice la señora. A mí me van a meter presa, pero a todos y cada uno de los que participaron les hago lo mismo. Fíjate tú cómo está la vaina. Dice, les hago lo mismo para que a sus padres, que no les dolió lo que le hicieron al mío, les duelan el de ellos. Señora, anda piedrúa, está ahí en redes sociales, seguramente ya ustedes la vieron.
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criterio. Mándeme la palabra y yo te apoyo. Enseguida me manda la palabra y yo te apoyo. Tu nombre completo, por favor, que no hayan ganado. Tu nombre completo, tu teléfono, tu cédula y tu barrio. Son cuatro cositas ya, ¿ok? Bueno, cinco con la palabra yo te apoyo, yo te apoyo. Siempre tienen que escribir la palabra yo te apoyo para que ganen. Ahora, no van a cantar gola, simplemente van a contestar las preguntas que yo voy a hacer.

Entonces ya lo saben, ¿ah? Quiero que se pongan las pilas y enseguida me digan que van a anotarse para ganarte estos 100.000 barras. Yes, sir, my people. Hoy es el Día Mundial de la Bicicleta. Ahorita les contaba que la ciudad en el mundo donde más se usa la bicicleta es Amsterdam. ¿Sabes para qué le metí mucho acento? Amsterdam, la capital de Países Bajos. La conocida Holanda. Ahora le dicen Países Bajos. Netherlands. Es conocida esa ciudad como la capital mundial de la bicicleta. Yo hace días les puse unos videos de bicicleta. Es más, voy a repetirlo hoy, voy a buscarlo. Más o menos, oiga, el 40% del tráfico urbano es en dos ruedas, en bicicleta. Y hay más bicicletas que personas, la madre, casi el doble. Eso sucede en un día como hoy, Día Mundial de la Bicicleta. Bueno, sí, la vareta también la venden allá. Me dice Alex Sarmiento, me dice, Javier, yo estuve por allá y allá. Anduve en bicicleta, pero de vareta no. Bueno, sí, allá es vareta, pero es que, mire, les quería contar algo. Y es que la marihuana que venden allá es una marihuana, ¿cómo les digo? Sin aditivos, ya, así. O sea, no tiene tanta cosa para hacerla rendir, ya, para que me... Tiene que ser así y es la única que está autorizada para ser vendida. Y usted no ve a la gente vendiendo marihuana en la calle. Usted no siente el olor a pollo que dice, ¿verdad? Eso es en un día como hoy. El Día Mundial de la Bicicleta. No, joder, me hace recordar cuando ya andaba. En un día como hoy, en el año 2016, hace 10 años, muere Mohamed Ali, cipote boxeador, ¿viste? De lo mejor. Él dejaba que el contrario se desgastara, ¿viste? Ahora te voy a tirar trompa yo y ¡ten! El man le dio Parkinson. Tenía su cerebro bien, pero el mal de Parkinson no ayudó mucho y Mohamed Ali muere en un hospital de Phoenix, Arizona. Tenía 74 años cuando murió este cipote boxeador. Él hacía una bicicleta que solamente era conocida por él. Desde el año 1984 empezó a sufrir de Parkinson. Casi que 3 o 4 años después que dejó de estar en el ring, en el cuadrilátero. En Ponce, Puerto Rico, para que veas tú, en un día como hoy, nace una canción, bueno, un artista. ...1937, Ponce, Puerto Rico. Ismael Quintana, el que canta esta canción con Eddie Palmieri, La Perfecta. Mira, estuvo en la Fania All Star. Él canta una que dice Vámonos para el monte, canción que nunca me ha gustado a mí, que vámonos para el monte. Va hacia el monte va al campesino que va a trabajar. Pero si usted está aquí en la ciudad y que vamos para el monte, que va hacia el monte. Yo le vamos a gallo a la gente, que vámonos para el monte, se le ha metido alguna vaina rara. Usted vive aquí. Esta es una de esas que canta él.

0: en un día como hoy, el 3 de junio nació.
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0: Amigo de Monte. Y que hay otra de Gabati. Ay, a mi brother, bacano. Mucha gente bonita que nos saluda a esta hora en Olímpica.

¿verdad? ¡Qué sabrosura! Ese Palmieri. ¿Y esta? Déjenle la canción que le gusta a Antonio Zuleta. Vámonos para el monte. Uy, cuidado, cuidado. ¿Usted va para el monte en bicicleta?

Los que se van para el monte son los amigos campesinos que conocen el tema, que les gusta sembrar, que tienen ahí su inversión. Pero a ti que le gusta al monte, cuidado. Y que para el monte, para Guarayá, ¿cuándo va uno al monte a Guarayá? Buenos días, como hoy nace

0: mira que voy a hacer pregunta después de esta canción.
1: Si era lo que querías,
0: no era necesario. Jorge Celedón.
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0: Estéreo, con este palo de canción, hace parte de la 20.

0: La palo de canción de Luis Terlavoz.
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0: Un abrazo para Yuyu.
1: Javier Echeverry.
0: Un abrazo para Clau.
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0: Se le pone aquí Junior, Junior. Olímpica Terea, aquí estoy. Moisés dice, Moisés David Rambao, yo te apoyo por 100.000 barras. Vamos a ver, pregunta. En la calle, yo en el dial entero. Regáleme la canción número uno de las 20 latinas. Banda, na, na, na, na, na. Primera pregunta. Aquí estoy. Hey. Está muy devorado. Número uno de las 20 latinas, ¿quién contesta? A ver, voy. Bebé. Tiene que mandarme audio, ¿ah? Conmigo es con audio. Axel Camargo también está participando, pero no manda audio. Cuando mi voz por fin domina, tú mandas notas por el cel. ¿Cuál es la número uno de las 20 latinas? Primera pregunta por 100.000 barras. Ey, yo todos los días hago las mismas preguntas para que la gente gane. Tú prendes radio, déjalo ahí. Déjalo ahí conectado, 92.1 de Buzz Radio Station Around the World. Around the world. Around the world. Contigo. Uno tiene que poner la lengua bien porque si no la gente no entiende. Romario, ¿qué dice Romario?
1: Aquí estoy, Javier, la María, la María.
0: Respuesta correcta, Romario. ¿Saben que Romario lo secuestraron? Bueno, el papá de Romario lo secuestraron una vez. A propósito de nuestro oyente que está jugando aquí conmigo, Romario Valera Prent. Pero Romario, creo que ya tú ganaste. No puedes volver a ganar porque cuando llegas aquí te dicen, te doy la vaina. Mándame un audio ahí, por favor, Romario, mientras yo cuento esta historia, que no has ganado, por favor. Les quería contar que el papá de Romario lo secuestra y estaban pidiendo una retula allá en Brasil para que el viejo lo sacara. ¿Sabe qué hizo Romario, Ariadna? Romario salió en todos los medios de comunicación y dijo, si mi papá no lo sueltan, no voy al Mundial de Fútbol. Estaba él en ese momento una de las estrellas más importantes de Brasil, uno de los jugadores más destacados de Brasil. Y entonces, el papá de Romario estaba secuestrado, pero ellos aman más el fútbol que otra vaina. Si no sueltan a mi papá, no voy al Mundial y me declaro impedido. No joda, hasta las bandas de los de criminales de otros lugares empezaron a buscar al papá. Suelta al man, suéltalo porque Romario tiene que ir al Mundial. Sin soltar un solo peso, al man lo soltaron. Al hijo, al papá de Romario lo soltaron. Y con este trompo con la uña, Romario fue campeón con Brasil ese año en el Mundial de Fútbol. Historia de Romario, me acordé ahora. Sin cobrar un peso, mejor dicho, sin pagar un peso, lo soltaron. Le soltaron a su viejo, le dijo, si no sueltan a mi papá no voy al Mundial, no me siento preparado. Y le soltaron al viejo, porque se metieron todas las bandas y toda la gente. Y luego le sueltas al man, suelta al man. Man tiene que ir al Mundial. Fíjate tú. Romario, historia bacana, viejo Romario.
1: Javi, ya yo gané, Javi. Yo gané ya, Javi, se lo merece otro.
0: Buena esa, viejo Romario, buena esa. Yo sí sé, porque aquí están, entonces, los que ya ganaron, entonces vienen. Gracias, Romario, un abrazo, papá. Así como el Romario de Brasil, decente, eso me gusta. Porque es que después llegan aquí y no les dan el premio. Y dicen, pero es que Javier ya lo dijo, si usted bien.
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0: Sí, papi, pero no tiene, ahí no tiene nombre, Juan Carlos, no dice nada. Sé que aquí dice Juan Carlos, pero no sé si eres tú. Vamos con Pedro Arteaga para ver si Pedro tiene todos los datos. Tampoco, así Pedro Arteaga tiene todos los datos. Pedro, barrio Ciudad del Parque, ¿qué dice Dios Pello?
3: Aquí estoy, la María.
0: Correcto, bueno, entonces comenzamos. Pedro puede jugar. Segunda pregunta, si Pedro no la contesta a tiempo, juega otro oyente que conteste de una. Pregunta. ¿Cuál era el locutor que no estaba en Olímpica y ya regresó? Dígame el nombre. Locutor, está la hice ayer también. Locutor de Olímpica que no estaba, pero que ahora sí está. Contesta.
3: Arlington Cordero.
0: Respuesta correcta. Jodido, me contestó de una. Ahí está Ludic también peleando. Deyanira también está peleando, porque Deyanira ha ganado también. Vamos a ver, última pregunta y te gana los 100.000 barras con Olímpica Estéreo y aquí estoy. Mucha atención, regáleme el nombre del locutor que habla todos los días de 3 a 6 de la tarde. Corre tiempo. Si hay otro que conteste más rápido que tú, perdiste. 5, 4, los demás no se han movido tampoco. Uy.
3: Aquí estoy, Javier Echeverry.
0: La respuesta correcta, acaba de ganar 100,000 barras. Acaba de ganarte 100,000 barras con Aquí estoy. Buena esa, buena esa. El nombre del oyente es Pedro Arteaga, Ciudad del Parque. Acaba de ganar en Olímpica Estéreo 100,000 barras. Jerry Rivera, Say Present. Me estoy enamorando. I'm falling in love. 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

0: esa canción que le gusta a Luis Ricardo Altamiranda, se llama ahí Isla para dos. Pausa y ya vuelvo con esa canción en Olímpica.
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8: 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Nos fuimos. 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Perfecto, esa queda. Bien, Javier, bien. Única toma, bueno, Javier, bien. 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
0: 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Si hubiera estado grabando, corten, se graba otra vez. Pero esta no estamos grabando.
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Yo que tú estás corriendo de aquí para allá, de allá para acá, y me voy a asomar de chismoso y se acabó la canción. Mierda, era todo. O sea, era para contarles qué era lo que estaba pasando, pero no. Oh, da oiga. Corría un montón de gente de aquí para allá y de allá para acá, para la 72, como quien va arriba para la 46. La gente corriendo para allá, y dime, paré, voy para allá, pa, y se acabó la canción. No les puedo contar qué pasó porque la canción no me dejó. Lo que sí les puedo contar es que el valor del famoso dólar, bajó el dólar en 3.500 y algo. El precio hoy, el TRM del dólar bajó. Dicen que las elecciones en Colombia tienen que ver mucho con eso. Vaya usted a saber por qué se mueven la Bolsa Internacional de Valores. Aquí estoy yo, Javier Echeverri, les cuento. El apoyo abierto de Trump a De La Espriella es un riesgo para la soberanía, dice Cepeda. Marco Rubio afirmó que trabajará para que elecciones en Colombia sean libres y justas. En un día como hoy muere Estercita Forero, la hermosa novia de Barranquilla. Es un día especial, bonito, recordar a esta mujer que le cantó tantas veces a Barranquilla. Estercita Forero, la novia de Barranquilla. En el año 2011 se murió Esther, o sea que ya tiene unos exactamente, murió en el 2011, tiene 14 años. El Pirri me dice, Pirri, me dice que no me deja leer, Pirri, porfa. Estoy aquí verificando este dato. Esther Forero, año 2011, que yo lo tengo aquí y Pirri me está timbrando y no me deja ver. Hola, ¿cómo están? Esta mujer fue cantante, locutora, compositora, productora de espacios radiales aquí desde Barranquilla. Ella fue la que hizo La Guacherna, ajá, en el año de 1974. La Guacherna, La Guacherna. Ella fue la que la compuso y la cantaron los vecinos de Santo Domingo. Ajá. Fíjate tú. Historias bonitas que pasan en un día como hoy. Pero hoy es un día especial, ¿saben por qué? Porque está cumpliendo, y me dicen ustedes cuántos años, para ver. Hoy está cumpliendo años Aníbal Sensación Velázquez, el hombre que nos ha puesto a bailar toda la vida con

0: año de 1936.
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0: O sea, Pirri, tú cumples la misma edad de...
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0: De Aníbal Velázquez.
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0: Si nació en el año de 1936...

0: Si nació en el 37, ¿cuántos tiene, va a ver? 90 años, ¿verdad? No jodas. No, 89, para ser exacto, 89, sí. ¿Qué dice Henry? 89, vio Javier. No, no, 90.
1: Vamos sí. a bailar.
0: Realmente cumple 89 años. Yo sabía que estaba por ahí.
1: Qué buen bailén.
0: ¡Ay, vamos. Aníbal Velázquez! ¡Mira qué vaina rica! Mira que no ha bailado esa vaina al lado de un pie.

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1: Otra de las canciones.
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1: Oh. Que todos los años le saca una lágrima a alguien, véala. Esa la hace Aníbal Velázquez.

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¡Ay, que adiós! Hay casetas de todo tipo bailando con esta vaina. El trapiche, la motosierra. Pirri. Hola, el Pirri. Tenía una que se llamaba Pa' derroche en coche y sonaba esto, El ají picante, Pirri. Feliz cumpleaños, mi brother. Bendiciones. Saludos de tu mujer Mila, de parte de tu pelado, mi llave, de Nandito y todos los muchachos. Un abrazo enorme, papá. Adiós, rubia. ¡Oh!

0: y si tú le vas a pagar 45 minutos, 45 te toca, no te toca un minuto más. Yo lo contraté para la fiesta de Caracolí y lo llevé hasta allá, Aníbal. Aníbal, 45 minutos, 45 minutos. Oye, no canta un minuto más. Él es estricto en esa vaina. Un abrazo, Aníbal Velázquez, gran señor. Hombre. Eso sí, preñador profesional, Aníbal. El man orina y preña. Él es el papá de Nelson Velázquez. Ajá. El perro de Juanita hoy cumple 89 años. Está vivo, vive en la ciudad de la 20 de julio. Ahí cerquita, Metrocentro, vive este hombre, ¿ves?
1: Bueno, niña, vamos al ensayo y déjense de tanto mañoseo, que esto se va a poner güeño.
0: ¡Seguro,
1: bueno,
0: maestro!
1: Bueno, entonces contamos, pues.
0: Uno, dos, tres.

Y me dice, no jodas, Javier, nosotros estábamos como en un trancón, por allá, por un pueblo íbamos llegando, porque estaba lloviendo, había pasado algo. Javier y yo veo así, ran, un golero allá que estaba todo mojado así. Y empiezo a escribir. Vuelve el golero para abajo, que siempre vive parado con una estaca. Vive esperando turno, que se muera un burro, se muera una vaca.

boda que va a ir a rica. Mi querido Aníbal Velázquez está cumpliendo hoy con el Pirri. ¡Feliz cumpleaños, Aníbal Velázquez! Me quedo con este color en Panamá. ¡Eva! Me imagino las 20 latinas el sábado. Van a ser las 40 por las 10 canciones del... ¡Feliz cumpleaños, Aníbal Velázquez! Hoy, 3 de junio, vuelve el golero. ¡Pues, pues!

0: Me encanta esta canción. Palma el golero para Mao, que siempre vive parado en una estaca. Vive esperando a turno que se muera un burro, se muera una vaca. Para el golero para Mao, no joda. La vaina bonita que tiene el folclor nuestro, ¿ah?
1: Aquí estoy.
0: Hey. Aníbal Velázquez. Feliz cumpleaños, brother. Feliz cumpleaños para mi querido Pirri también.
1: Picasterio.
0: Aquí estoy yo, Javier Echeverry, con ustedes. Una canción y ya vengo para regalar 100,000 barras más.

0: TikTokeras. Se llama esa canción, lo nuevo del churo, churo, churo.
1: Bueno, turismo.
0: Un artista pegado se llama Churo Díaz.
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0: Ya viene el lanzamiento del churo, churo, churo.
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0: Don Timo León.
1: 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Yo.
0: Esa cara que pone usted, Don Timo León. Quedó preocupado, Don Timo León. Ay, Dios. Abrazo, mi querido Timo.
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0: Un abrazo para don José Columna.

0: Adiós, ¿cómo estás?
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0: Aquí estoy.
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0: Hay gente bonita de todos los barrios de Quilla la Bella. Va a ganar ahora 100.000 barras. ¿Quién se le mide?
1: ¿Qué es el trabajo?
0: 321-51-24-92-1. Manden la palabra, yo te apoyo. Y de una escriben. Ahí le van a preguntar, pero...

0: Aquí estoy. Javier Echavarri sonando primero en Olímpica Estéreo. ¡Pregunta! Pregunta. Abrazo para la familia de mi querido José Columna. Gracias, José, por estar ahí. Cuando me mandas audio y estoy al aire, no puedo ver. Entonces toca aquí interpretar mi silencio. Pregunta para que se ganen 100.000 barras, señora María. Camina sin mirar. Bueno, pregunta. ¿Cómo se llama el director de Olímpica de Estéreo? Tiempo. ¿Cómo se llama el director de Olímpica Estéreo? ¿Quién lo dice? Yo, Mayluz. Yareli Conrado Ojeda no contestó. Ludis. A ver, Ludis.
1: Aquí estoy, Javier,
0: ¿o se le entiende mucho? Creo que dijo Daniel el travieso. Creo, voy a repetir otra vez.
1: Daniel Pérez, ok,
0: vamos a ver, tu nombre no lo veo por ninguna parte. Ludis ya ganaste. Ludis Hernández Jiménez ya ganó Barrio Normandía. Ludis, ya tú ganaste, Ludis. Ah, Ludis.
1: Yo lo tengo ahorita, ya lo escribí.
0: Ella dice que no ha ganado. Bueno, contestaste bien la pregunta. Vamos a ver entonces si contesta bien la segunda. Está también ahí Johnny participando y Sandra también ahí cerquita. Vamos a otra pregunta. En Olímpica Estéreo, yo acabo de decir que hay un artista que está de cumpleaños y que es un artista que vive aquí, vive en la ciudad de la 20 de julio. ¿Quién es el artista? Corre tiempo. La primera opción la tiene Ludis, pero si contesta otro, enseguida se juega. A ver, lo acabo de decir ahora mismo. No, te ganaron, Ludis. ¿Quién está aquí? Henry.
2: Soy Aníbal Velázquez.
0: Aníbal Velázquez, ¿y la anterior?
2: Aquí estoy, Javier Echeverro y Daniel Pérez.
0: Daniel Pérez, correcto. Bien contestado, entonces. Te ganaron por un pelo. Última pregunta, Henry Niebles, pero Henry no tiene los datos. Henry, no veo tus datos aquí. Si no tiene los datos, Henry, pierdes. Tiene los datos, nombre completo, teléfono, cédula y barrio. Última pregunta. Todo debe ir en un solo mensaje. Pregunta por 100.000 barras. Esta pregunta es papaya. ¿A qué hora juega Junior el lunes la final? Cinco, cuatro, tres, dos. Tienen un solo mensaje. Pregunta por 100.000.
3: Ajá.
0: La respuesta.
4: Esta pregunta es papaya. Esta pregunta.
2: Tírala, pues, que esta papaya puede ser. Tírala, viejo Javier. ¿Cuál es la bajada? Tírala.
0: ¿A qué hora juega Junior el lunes la final?
2: 3 de la tarde.
0: Seguro. Junior juega a las 3 de la tarde el lunes. ¿Será o no será? ¿Ah? ¿A qué hora juega Junior Nacional? Atlético Nacional Junior, próximo partido. 3-0 quedó ayer el partido de Junior. Y la vuelta será el 8. Tengo aquí. Tengo aquí el horario total. Ring, dan, brin, pim, pim. Nacional, dan, dan, dan, dan, dan, dan. Lunes 8. No, pero dice por definirse. No me da horario todavía. No me da horario del partido.

0: mierda, no me da el horario. ¿Qué hora es el partido? ¿Qué dice? 5
1: PM, viejo Javier, 5 PM.
0: Ahora sí. Ahora sí, Vieso. Me acaba de confirmar Travieso a las 5 puntos de la tarde el partido del lunes. Junior enfrentando a Nacional. Nacional enfrentando a Junior. Junior gana 3-0 en los primeros 90 minutos. Y hay un ganador entonces. Alameda del Lío dice, en este momento acaba de ganarse, el hombre de Alameda del Lío acaba de ganarse 100.000 barras. No, hola, hola.

Esta canción le gusta a Yulis, la señora de Timoleón, y a su amiga que está escuchando ahorita. Olímpica Estéreo, Javier, repítelo. Bueno, aquí va. 5:39 en Olímpica Estéreo.

0: El niño del trastallere, bueno, ya el señor del trastallere. Ya no niño, ya el pensionado del trastallere. Tampoco lo he pensionado porque yo lo presenté hace poquito. Llegaré hasta donde esté Edwin Ballestas.
1: Lupe,
0: ¿cómo se canta, compadre? Venga, compadre, enséñeme aquí cómo se canta eso con el alma. Venga.

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3: Eso no es fácil, cantar esa vaina. Inténtelo, usted va a quedar usted. Y volver, volver. Eso bien, esa canción es bien difícil, carajo.

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0: Yo la tengo que leer así rápido, pero... 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Hoy se habla de el dólar. Bajó a 3.562 barritas. 3.500, estaba en 3.700 y algo. Efecto de las elecciones. Adiós. Efecto de las elecciones en nuestro país. ¿Cómo la ves, Trus? ¿Cómo la ves, tía?
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0: Ok, voy, vamos grabando, suena voz alegre, gracias, vamos. 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
3: 6 de la tarde, punto. ¿Usted compraría un guante de Michael Jackson en 472 millones de barras? Bueno, sí. La gente los está pagando. Este guante lo usó Michael Jackson allá en 1988. Un concierto que hizo en el famoso estadio de Wembley en Londres. Y ese guante lo están rematando. Los guantes tienen... joyas de Swarovski que Michael Jackson se puso en un ensayo para su concierto del 14 de julio del año de 1988 en el estadio Wembley en Londres. Fue subastado este miércoles en París. Dieron 472 millones de barras por el guantecito de Michael. ¿Usted cuánto daría?
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2: 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La pelota de oro, la arenosa.

0: por la 12.
1: Eso.
0: Y a dar la vuelta en Medellín. ¡Junior!
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1: ¡Tírame la plena!
0: ¡Tírame la plena!
1: Y estamos ya en esta noche deliciosa del miércoles. Ustedes van a acompañarme y yo los voy a acompañar a ustedes hasta las 10 de la night. Buena vibra, buena musiquirri. Información, mamadera de gallo.

Bueno, si las mujeres lidian, con el embarazo, el periodo, la menopausia, y los hombres, ¿con qué lidian? A ver. Si las mujeres lidian con todo ese poder.

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0: usted me desespera. ¡Uy! Ya no puedo controlarme. Daría la vida entera por poder quedarme yo sin poderte hablar. Verde, hermano, daría la vida entera lo que es esta empaquitado cuadro. Y desde el man dice, mami, yo doy la vida entera con tal de estar ahí en esas partes. ¡Ay! Mira la gente, en aquella.
1: ¡Ay! ¡Vamos!
2: Salud, mi reina.
0: Salud, mi reina.
2: Silvestre, mi hermano. Sírvete otro. ¿Cómo
0: sírvete
2: es?
0: Otro, pues, dale, sírvete otro, pues.

0: Hey, saludo para el flor Rafa Mejía en el SDU 264. SDU 264, Rafita Mejía. Puro saborio, mi baby. Puro saborio, mi rey. Ahí es que trabaja. Recuerden que la salvación es individual.
1: En cambio, yo no. Porque está yo.
0: Ahí es que trabaja, my baby. La salvación es

0: Mauricio Bergamo me dice, y hey, aquí estoy con Elías Bergamo, encontrándole el trópico a la live. Luis Eduardo Gutiérrez, ¿hay o no hay sabor, oh my baby? A ver, si las mujeres lidian con el embarazo, el periodo, la menopausia, ¿los hombres con qué lidian?
1: Necesito pito. Ay, ay, ay, necesito pito.
2: ¿Qué, qué?
1: No, me muero, me muero.
0: Ay. Ay, este man, ¿qué le pasa, Guajardo? ¿Cómo vas a salir con esa? Opiniones, dímelo tú, my baby.
3: Oye, Jamie, soy desde aquí, desde la nevera, papi, desde la nevera, alentando al tiburón, Junior, tu papá, vamos por el bicampeonato, papi. Nosotros lidiamos con ella, lo más pesado, perro, que... Puro Junior.
0: Dice, hey, lidiamos con ella.
4: ¿Con qué lidian los hombres? ¿Con la próstata?
0: ¿Con qué lidian los hombres?
5: No, Jameson, lidian con las mujeres, fíjate tú. Nada más y nada menos con las mujeres.
0: Mensajito de voz. Uno más.
6: Oye, Jay. Los hombres lidian con eso mismo, con las mujeres y con todos sus males. Ah, pues, ay.
0: Las mujeres lidian con el embarazo, el periodo, la menopausia. Ah, pero ¿con qué lidian los hombres?

0: away, beat away, beat away, ay, ay, ay, ay, ay, ay. Espérate, espérate.
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0: Ma, espérate, espérate. Juma la uga, juma la uga. Ay, ay, ay, ay, ay. Oh, que vacile, ah.
3: Uy, ¿ah? Qué flow.
0: Qué flowcito,
3: qué
0: mami.
3: Vacile.
0: Oh, bueno, así. No teniendo más opciones, toca dale play, ¿eh? Ups. Recuerde que quien no tiene más mujer se acuesta con la misma.

ver, dígame. ¡Ay, qué rico! Esto se llama No Era el Nido. Abrazo para el plan César Jimeno. Dice, hey, estoy activo, my baby. Acicalando. Abrazo para César Jimeno, todo el combo que está ahí en la barbería Urbano. ¡Ay, mi amor! Te quiero a mi lado, pero si se puede encima, mucho mejor, ¿oíste?

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2: Ay, ay, ay, ay, ay, ay, ay, ay, ay, ay. 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